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0: Radio Hora, 7, un minuto, hora exacta. Titulares de noticias que ampliamos minuto a minuto. Nacionales.
1: Más de 1.000 muertos y máximas de 40 grados en el segundo junio más cálido en España desde 1961.
0: El ministro de Exteriores, José Manuel Álvarez, confirma que hay 26 españoles muertos y 150 desaparecidos en el terremoto de Venezuela.
1: Partido Popular y Vox apuran el plazo para investir hoy a Juanma Moreno en Andalucía, mientras el PSOE critica lo que califica como un teatrillo.
0: Lara Hernández deja sus cargos en Sumar tras archivarse su expediente por acoso laboral.
1: Los carburantes se encarecen con la subida en julio del IVA al 21%, aunque se aplica una ayuda directa por litro.
0: Y en deportivas, Inglaterra remonta ante República Democrática del Congo con 2 goles de Kane y se mete en los octavos de final del Mundial. Radio Hora. 7:02, hora exacta. Más titulares de noticias internacionales.
1: Venezuela no descansa para encontrar a los desaparecidos bajo los escombros una semana después del doble terremoto.
0: Última hora, Cuba. Fallece en La Habana a los 84 años la hija del poeta español Rafael Alberti, Aitana Alberti.
1: Benjamín Netanyahu dice que la guerra nunca acaba y promete una victoria total contra Irán y sus aliados.
0: Ucrania presiona a Rusia con ataques de largo alcance a infraestructuras militares, energéticas y de comunicaciones.
1: La inflación de la eurozona se modera al 2,8% en junio y da margen al Banco Central Europeo con los tipos.
0: Irlanda asume la presidencia de turno de la Unión Europea con un programa basado en el multilateralismo y la ampliación.
1: Donald Trump gana más de 1.000 millones de dólares en criptomonedas desde su regreso a la Casa Blanca.
0: Estados Unidos encuentran un bebé muerto en un baño portátil durante un festival de música en Michigan. Radio Hora. 7:03, hora exacta. Titulares, con la actualidad en la Comunidad de Madrid.
1: Primera piedra, el plan Suma Municipal que impulsará más de 2.200 pisos para rentas medias.
0: La Comunidad de Madrid convoca 330 nuevas plazas de catedrático para enseñanzas no universitarias.
1: Madrid construirá una pasarela sobre el parque de la Cornisa de Tetuán, inspirada en los antiguos canales de agua.
0: Alsa pone en marcha en Mercamadrid el primer autobús autónomo y a demanda de España.
1: Museos y centros culturales se convierten en refugios climáticos con 60 actividades gratuitas.
0: Batres, Humanes de Madrid y Aranjuez estrenan el programa Cine en Municipios de la Comunidad de Madrid.
1: San Lorenzo del Escorial, un hombre sufre quemaduras graves en el incendio de su vivienda.
0: Estos fueron los titulares.
1: Y esta es la hora.
0: 7:04, hora exacta.
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0: Y nos vamos hasta la Agencia Estatal de Meteorología. Allí nos informa Isabel Escribano. Isabel, buenos días.
3: Buenos días. Hoy se espera que suban las temperaturas en el tercio norte y que bajen en el sureste y en Baleares. A pesar de esto, tendremos avisos naranja por calor, nivel importante por máximas de 40 o 41 grados en Extremadura y en Andalucía Occidental, incluso puntualmente los 42 en zonas de la campiña cordobesa. EMET ha publicado una nota informativa en la que nos anuncia a partir del sábado que habrá en España un episodio de temperaturas muy altas y persistentes. Con la información actual, a partir del domingo podría haber una ola de calor, pero todavía la incertidumbre es moderada. Será hoy un día de tiempo estable, menos en el Cantábrico, donde el flujo atlántico dejará nubes y precipitaciones. También son posibles en el Cabo de Lanao y en las Islas Baleares más occidentales. No se descarta que durante la tarde se produzcan nubes de evolución en zonas elevadas de la mitad sur y que puedan dar lugar a tormentas y chubascos aislados. Es una información de AEMET.
0: Gracias, Isabel Escribano. En estos momentos, en el centro de Madrid, tenemos una temperatura de 17 grados. La máxima prevista para hoy en la capital de España, 36. El cielo está despejado y no hay previsión de lluvias para hoy. En estos momentos, la humedad relativa del aire es del 45%. Anochecerá oficialmente en la capital a las 9:48 de la noche. Radio Hora. 7:06, hora exacta.

0: El mes de junio, que dejamos atrás ayer, terminó como el sexto mes del año con más muertes atribuibles a las altas temperaturas desde que hay registros en España. Así se desprende de los datos que publicó el Sistema de Monitorización de la Mortalidad Diaria del Instituto de Salud Carlos III, dependiente del Ministerio de Sanidad.
1: Esta herramienta, en funcionamiento desde el año 2015, cifra 1.028 las defunciones atribuibles al calor extremo en el mes de junio de 2026. Esta cantidad es la más alta registrada para un mes de junio desde que se pusieron en marcha estos controles.
0: Estos datos se conocieron el mismo día en el que la Agencia Estatal de Meteorología comunicó que junio de este año fue el segundo mes de junio más cálido de toda su serie histórica, con una temperatura media 3,2 grados centígrados por encima de lo normal y solo superado por el de 2025.
1: El sistema MOMO realiza una estimación estadística basada en la diferencia entre las defunciones esperadas y las observadas y lo relaciona con el exceso o defecto de temperaturas. En el pasado mes de junio, los días en los que se registró la primera y temprana ola de calor de la temporada, cuando aún estábamos despidiendo a la primavera, fueron precisamente cuando se registró el mayor número de muertes atribuibles al calor extremo según las cifras provisionales que se publicaron ayer.
0: Radio Hora. 7 minutos, hora exacta. Hoy es jueves, 2 de julio de 2026, Día Internacional del Periodista Deportivo y Día Mundial de los OVNIs. Santo Oral del Día, Bernardino, Proceso, Martiniano, Liberato, Bonifacio, Servo, Rústico, Rogato, Septimio, Máximo, Monegunda y Lidano. 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Radio Hora. 7-8 minutos, hora exacta. España está a las puertas de un nuevo episodio de temperaturas muy altas y persistentes que podría convertirse en una nueva ola de calor, la segunda del verano a partir del próximo domingo. La Agencia Estatal de Meteorología advierte de que desde el sábado se espera un ascenso térmico generalizado que dejará valores muy elevados tanto de día como de noche en buena parte de nuestro país.
1: La situación va a estar condicionada por un bloqueo atmosférico que se va a prolongar hasta comienzos de la próxima semana, con altos geopotenciales sobre España y una dana que ascenderá en latitud desde el norte de Canarias hasta situarse durante el fin de semana al oeste de la península. Estos dos factores van a favorecer el desplazamiento hacia el norte de una masa de aire seca y muy cálida que ya afecta a la mitad sur peninsular.
0: Radio Hora, 7-9 minutos, hora exacta.
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0: El ministro de Asuntos Exteriores español, José Manuel Álvarez, ha confirmado que el número de ciudadanos españoles fallecidos a causa del doble terremoto en Venezuela ha ascendido a 26.
1: Asimismo, el balance provisional de afectados de nacionalidad española incluye a 150 personas que permanecen desaparecidas y a otras 11 que se encuentran actualmente atrapadas bajo los escombros provocados por el seísmo.
0: Radio Hora, 7-10 minutos, hora exacta. 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
0: Radio Hora. 7-11 minutos, hora exacta. 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Radio Hora, 7, 12 minutos, hora exacta. La jueza del juzgado de violencia sobre la mujer número 2 de Móstoles, en Madrid, ha rechazado el recurso del alcalde Manuel Bautista, del Partido Popular, contra la denuncia de una exedil del mismo partido por acoso sexual y laboral y ha decidido seguir adelante con la investigación.
1: La defensa del alcalde había recurrido la admisión de la querella presentada por la exconcejala, pero la jueza ha desestimado esta petición. En concreto, ha confirmado la resolución del pasado 15 de abril en la que se acordó la incoación de diligencias previas y la práctica de diversas actuaciones.
0: Noticia a noticia, minuto a minuto, como siempre desde 1972, Radio Hora. 7, 13 minutos, hora exacta.
5: Temperaturas según nos informa nuestro corresponsal en la geografía española.
0: En estos momentos, Albacete registra una temperatura de 21 grados.
1: 24 grados en Alicante.
0: 24 en Almería.
1: 11 en Ávila.
0: 26 Badajoz.
1: 23 en Barcelona.
0: Bilbao, 17.
1: Burgos, 11.
0: 24 grados en estos momentos en Cáceres.
1: 25 en Cádiz.
0: Castellón de la Plana, 21.
1: Ceuta, 23.
0: 23 también registra Ciudad Real.
1: 23 en Córdoba.
0: 17 grados a estas horas en La Coruña.
1: 13 en Cuenca.
0: San Sebastián, 18.
1: Girona, 20.
0: 23 en Granada.
1: Guadalajara, 16.
0: 23 en Huelva.
1: Huesca, 15.
0: Jaén, 26.
1: León, 12.
0: 17 grados en estos momentos en Lérida.
1: 17 también en Logroño.
0: Lugo, 13.
1: Madrid, 20.
0: 24 grados en Málaga.
1: 24 en Melilla.
0: Murcia, 23.
1: Orense, 15.
0: 14 grados en Oviedo.
1: 12 en Palencia.
0: Palma de Mallorca, 22.
1: Las Palmas de Gran Canaria, 21.
0: Pamplona, 14.
1: Pontevedra, 16.
0: Salamanca, 12 grados.
1: Santa Cruz de Tenerife, 22.
0: 18 en Santander.
1: 12 en Segovia.
0: Sevilla, 25.
1: Soria, 11.
0: Tarragona, 20.
1: Teruel, 10.
0: 20 en Toledo.
1: Valencia, 23.
0: Valladolid, 14 grados.
1: Vitoria, 13.
0: 15 en Zamora.
1: Zaragoza, 17 grados.
0: 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Radio Hora. 7:14 minutos, hora exacta.
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0: Hoy es el Día Mundial de los OVNIs y Día Internacional del Periodista Deportivo. Jueves 2 de julio de 2026, Radio Hora. 7:15 minutos, hora exacta.
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0: Titulares de noticias que ampliamos minuto a minuto con las voces informativas de
1: Fernando Ballesteros
0: y Gerardo Quintana. En los controles de audio, Pablo Fernández. Titulares nacionales.
1: El Partido Popular pide la imputación de la directora de la Guardia Civil, su antecesor y el director adjunto operativo de la policía por el caso Leire Díez.
0: El gobierno reprocha a Núñez Feijóo sus críticas a la ley de nietos cuando lo llevaba en su programa electoral.
1: La ley para nacionalizar saharauis avanza en el Congreso para aprobarse en el mes de julio pese al rechazo de Partido Popular y Vox.
0: Zaragoza, el incendio de Leciñena se reactiva en algunos puntos tras arrasar 2.200 hectáreas.
1: Burgos, la Fiscalía pide 12 años de cárcel para las 7 exmonjas de Belorado por maltrato a 5 religiosas ancianas.
0: Recuperan el cuadro de Joaquín Sorolla, desaparecido en Sevilla, que se había llevado un turista de Murcia. Radio Hora. 7:16 minutos, hora exacta. más titulares de noticias internacionales.
1: El secretario general de la OTAN, Mark Rutte, ya ve justo que Europa asuma las donaciones militares a Ucrania y defienda el rol indispensable de Estados Unidos.
0: Bruselas sube los aranceles a la importación de acero hasta el 50% para proteger a la industria europea.
1: Bélgica, al menos 6 muertos y varios heridos graves en el incendio de un edificio de apartamentos en Amberes.
0: México, 3 muertos en las masivas celebraciones tras la victoria ante Ecuador y el pase a los octavos del Mundial de Fútbol.
1: Estados Unidos, el alcalde Mandani cierra un presupuesto socialista con inversiones históricas en vivienda asequible para Nueva York.
0: Canadá, un niño de 11 años fallece de rabia tras despertar con un murciélago en la cara. Radio Hora. 7:17 minutos, hora exacta. Más titulares de noticias, ahora con la actualidad en la Comunidad de Madrid.
1: La jueza rechaza el recurso del alcalde de Móstoles contra la denuncia por acoso sexual de una exedil y sigue investigando.
0: La Comunidad de Madrid inicia la reforma de la Ley de Accesibilidad para facilitar la integración de las personas con discapacidad.
1: 7 sanitarios del Suma 112 viajan a Venezuela para atender a las víctimas de los terremotos.
0: Huida, persecución y accidente en la calle O'Donnell de la capital tras el atraco a un establecimiento en Móstoles.
1: Usera, detenido el presunto autor del apuñalamiento a un hombre.
0: Puente de Vallecas, ha encontrado inconscientes 2 jóvenes en la calle tras intoxicarse con drogas. Y hasta aquí, los titulares. Próxima actualización a las 7:30, 6:30 en Canarias. Radio Hora. 7:18 minutos, hora exacta.
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0: Y nos vamos hasta la Agencia Estatal de Meteorología. Allí nos informa Isabel Escribano. Isabel, buenos días.
7: Buenos días. Hoy en la Comunidad de Madrid estaremos pendientes a las temperaturas máximas, que serán altas con valores de 32 grados en Navacerrada, 34 en Madrid, 35 grados en Majadahonda, 36 en San Sebastián de los Reyes y 37 grados en Aranjuez. Los cielos estarán poco nubosos o despejados, con vientos que van a soplar de flojos a moderados de nordeste. Según ha publicado la EMET en una nota informativa, a partir del sábado habrá en España un episodio de temperaturas muy altas y persistentes con la información actual. A partir del domingo podría haber una ola de calor, pero todavía la incertidumbre es moderada. Es una información de AEMET.
0: Gracias, Isabel Escribano. En estos momentos, en el centro de Madrid, tenemos una temperatura de 17 grados. La máxima prevista para hoy en la capital de España, 36. El cielo está despejado y no hay previsión de lluvias para hoy. 45% es la humedad relativa del aire en estos momentos. Anochecerá oficialmente en la capital a las 9:48 minutos de la noche. Radio Hora. 7:19 minutos, hora exacta. La intelectual Aitana Alberti, hija de los escritores españoles Rafael Alberti y María Teresa León, ha fallecido a los 84 años en La Habana, Cuba, donde residía desde 1984, según han informado medios estatales.
1: Aitana Alberti, nacida en 1941 en Argentina, donde se exiliaron sus padres durante la Guerra Civil Española, dedicó su labor en Cuba fundamentalmente a la poesía y las artes.
0: Presidió la cátedra Rafael Alberti de la Universidad de La Habana y durante más de 15 años trabajó en el Centro Cultural Dulce María Loynaz, donde dirigió el espacio Fe de Vida, Imagen y Palabra, dedicado a divulgar la obra de los poetas de la generación del 27 a la que perteneció su padre. Radio Hora. 7:20 minutos, hora exacta. 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
1: Hoy es el día en el que España se juega su pase a los octavos de final de la Copa del Mundo, que se está disputando en Estados Unidos, México y Canadá, pero poco a poco vamos completando ya ese cuadro de octavos de final, y en las últimas horas hemos conocido a otros 3 equipos que siguen adelante en el torneo. Inglaterra tuvo que remontar ante la República Democrática del Congo. El equipo africano, gracias a un gol de Sitenga, se adelantó en el marcador y en la segunda parte emergió la figura de Harry Kane. El delantero del Bayern de Múnich anotó 2 goles, el segundo de una bella factura para darle la victoria a los de Tuchel. Bélgica protagonizó la gran remontada, aún mayor que la de Inglaterra, frente a Senegal. Los africanos vencían a falta de 10 minutos por 0 tantos a 2. Y en Bélgica ya se daba por perdido el partido. Incluso hubo momentos de roce entre dos jugadores belgas, Tielemans y Trossard, que tuvieron que ser separados por sus compañeros. Pues a partir de ahí llegó la remontada gracias a un gol de Lukaku que apretó las cosas. En el último minuto Bélgica empató y cuando parecía que el partido se iba a los penaltis, en el tiempo de prórroga, un penalti precisamente discutido en el área belga fue transformado por Tielemans para firmar su doblete y darle el pasaporte a los belgas. Y esta madrugada Estados Unidos se ha impuesto con menos complicaciones en el partido más claro de los tres por 2-0 a la selección de Bosnia.
0: Hoy es el Día Internacional del Periodista Deportivo. Las deportivas continuarán en el próximo minuto. Radio Hora. 7:22 hora exacta.
1: Y como decíamos, hoy la selección española se mide a Austria con un puesto en los octavos de final del Mundial como premio. La selección, después de un inicio dubitativo ante Cabo Verde, un buen encuentro ante Arabia Saudí y el último ante Uruguay, que tampoco fue brillante, va a intentar buscar su pasaporte frente a una selección austriaca liderada, por lo menos en lo emocional, por David Alaba, que se despedirá de los grandes torneos con su selección en este Mundial. La selección española cuenta con las bajas confirmadas de Nico Williams, que no obstante está bastante recuperado y que podría entrar si España continúa adelante en los octavos de final, y de Jeremy Pino. El que sí está ejercitándose junto al resto de sus compañeros es Víctor Muñoz. Es previsible que no haya muchos cambios en la alineación de Luis de la Fuente. Incluso se podría repetir el 11 que formó ante la selección de Uruguay, aunque lo mismo se pensaba en ese encuentro y al final se introdujeron novedades. En la parte izquierda del ataque repetirá Baena, en la derecha volverá a estar en la formación titular Lamine Yamal, mientras que en el lateral derecho parece que la cosa se decanta por la titularidad del atlético Marcos Llorente.
0: Las deportivas concluirán en el próximo minuto. Radio Hora. 7:23 hora exacta.
1: El de la selección española no es el único partido de 16avos de final que se disputa hoy a la 1 de la madrugada, después del partido de España. Partidazo entre Portugal y Croacia, el duelo de las selecciones lideradas por dos veteranos. Modric en la selección croata y Cristiano Ronaldo en Portugal. A las 5 de la madrugada, finalmente, Suiza se va a ver las caras con la selección de Argelia. Esto en cuanto al Mundial. Fuera de la cita mundialista, tenemos que reseñar una noticia en el mundo del baloncesto, porque la madrugada nos ha dejado novedades en el mercado en la NBA, con protagonismo para un jugador español, para Santi Aldama. El internacional español ha sido traspasado en una operación a varias bandas entre Dallas Mavericks y su equipo actual, los Grizzlies de Memphis. Santi Aldama ha visto cómo su futuro deportivo ha cambiado de ciudad y de proyecto. Así pues, Aldama dejará Memphis y jugará las próximas temporadas en Dallas Mavericks, el que fue hasta la pasada campaña el equipo de Luka Doncic.
0: 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Radio Hora. 7:25 hora exacta. Sol y su horóscopo. Aries.
8: El día de hoy se caracterizará por intensos e inesperados altibajos emocionales. Te será difícil controlar esa parte melancólica que hay dentro de ti y que hoy intentará salir al exterior una y otra vez, aunque no haya razón para ello.
0: Tauro.
8: Suerte en el amor, los placeres y el ámbito familiar. Las cosas tienden a salir como tú deseas, especialmente en el ámbito de los sentimientos.
0: Géminis.
8: Estos días van a ser un buen momento para tomar iniciativas, aunque sean arriesgadas. una importante ilusión se hará realidad.
9: Cáncer.
8: No tengas demasiada prisa. Las cosas que no puedes conseguir en este momento llegarán a tu vida más adelante. Si las cosas parece que se frenan un poco, no debes agobiarte por ello.
0: Radio Hora, 7:26 minutos, hora exacta.
9: Sol y su horóscopo. Leo.
8: Hoy puede ser un día muy feliz para ti. A poco que pongas algo de tu parte. Experiencias muy placenteras en la vida sentimental. Buenas noticias con respecto al trabajo o la economía.
9: Virgo.
8: En la vida íntima se te hará realidad una ilusión que guardabas celosamente en tu corazón. El destino te va a abrir puertas que hasta ahora habían estado cerradas.
9: Libra.
8: Hoy debes procurar que la cabeza domine sobre el corazón. Sacarás al exterior tu lado más colérico e impaciente, pero es un error que te dejes dominar por esas emociones.
9: Escorpio.
8: Tendrás la sensación de que todo se atasca o se bloquea, aunque la realidad es muy distinta. Debes relajarte, amigo Escorpio.
0: Radio Hora, 7:27 minutos, hora exacta.
9: Sol y su horóscopo.
0: Sagitario.
8: Probabilidad de intentos inesperados, altibajos emocionales. Te será difícil sujetar o controlar esa parte melancólica que hay dentro de ti y que hoy intentará salir al exterior una y otra vez, aunque no haya razón para ello.
9: Capricornio.
8: Comienza un periodo bastante mejor para ti, en todos los sentidos. Será un excelente momento para tomar todo tipo de iniciativas y especialmente para los viajes.
9: Acuario.
8: Es el signo del día. La jornada de hoy se presentará estupenda para ti, sobre todo para cultivar las relaciones y contactos más íntimos. Vas a vivir momentos muy felices. Tu número de la suerte, el 3.
9: Piscis.
8: Debes buscar aquello que de verdad te ilusiona y hace feliz, porque lo necesitas más de lo que crees. Buen momento en todo lo relacionado con amor, vida familiar y el terreno afectivo en general.
0: Radio Hora, 7:28 minutos, hora exacta.
4: La noticia curiosa del día.
1: Una cámara de seguridad doméstica en Colorado, en Estados Unidos, captó el momento en el que un conductor abrió la puerta de su camioneta y se encontró cara a cara con un oso en el asiento del pasajero. El dispositivo de vigilancia instalado en una vivienda de Stranwood Springs grabó cuando se produjo la insólita cita de Andy Kerrigan con el animal. Kerrigan, que indicó que el oso se coló por una ventanilla que estaba abierta, corrió hacia la parte delantera del vehículo, pero el plantígrado no salió, sino que optó por seguir hurgando dentro en busca de comida. El hombre acabó tomando un tablón de madera y lo utilizó para intimidar al animal. Poco después, logró que el oso bajara de la furgoneta y huyera a la carrera.
0: Radio Hora. 7:29 minutos, hora exacta.
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0: 7:30, 6:30 en Canarias.
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2: 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Voces informativas,
3: Fernando Ballesteros
2: y Gerardo Quintana. En los controles de audio, Pablo Fernández. Titulares de noticias que ampliamos minuto a minuto. Nacionales.
3: El juez Pedraz cita como testigos el día 15 de este mes a los excargos de la Fiscalía que se reunieron con Leire Díez.
2: Un accidente de autocar en Lérida deja una cuarentena de heridos, cuatro de ellos en estado crítico.
3: Alberto González Amador niega haber dicho que le hackearon el móvil y reconoce haber borrado el contenido por seguridad.
2: El Ministerio de Sanidad propone reducir las guardias de los médicos MIR a 17 horas y mejorar su retribución.
3: Rosa María Calaf, distinguida con el Premio Nacional de Televisión 2026.
2: Radio Hora, 7:31 minutos, hora exacta. Más titulares de noticias internacionales.
3: Venezuela no descansa para encontrar a los desaparecidos bajo los escombros una semana después del doble terremoto.
2: Última hora, Cuba. Fallece en La Habana a los 84 años la hija del poeta español Rafael Alberti, Aitana Alberti.
3: Netanyahu dice que la guerra nunca acaba y promete una victoria total contra Irán y sus aliados.
2: La inflación de la eurozona se modera al 2,8% en el mes de junio y da margen al Banco Central Europeo con los tipos. Radio Hora. 7:32 minutos, hora exacta. Titulares con la actualidad en la Comunidad de Madrid.
3: Primera piedra al plan Suma Municipal que impulsará más de 2.200 pisos para rentas medias.
2: La Comunidad de Madrid convoca 330 nuevas plazas de catedrático para enseñanzas no universitarias.
3: Madrid construirá una pasarela sobre el Parque de la Cornisa de Tetuán, inspirada en los antiguos canales de agua.
2: Alsa pone en marcha en Mercamadrid el primer autobús autónomo y a demanda de España.
3: Museos y centros culturales se convierten en refugios climáticos con 60 actividades gratuitas.
2: San Lorenzo del Escorial. Un hombre sufre quemaduras graves en el incendio de su vivienda.
3: Batres, Humanes de Madrid y Aranjuez estrenan el programa Cine Municipios de la Comunidad de Madrid.
2: Estos fueron los titulares.
3: Y esta es la hora.
2: 7:32 minutos, hora exacta.
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2: Y nos vamos hasta la Agencia Estatal de Meteorología y nos informa Isabel Escribano. Isabel, buenos días.
5: Buenos días. Hoy se espera que suban las temperaturas en el tercio norte y que bajen en el sureste y en Baleares. A pesar de esto, tendremos avisos naranja por calor, nivel importante por máximas de 40 o 41 grados en Extremadura y en Andalucía Occidental. Incluso puntualmente los 42 en zonas de la campiña cordobesa. EMET ha publicado una nota informativa en la que nos anuncia a partir del sábado que habrá en España un episodio de temperaturas muy altas y persistentes. Con la información actual, a partir del domingo podría haber una ola de calor, pero todavía la incertidumbre es moderada. Será hoy un día de tiempo estable, menos en el Cantábrico, donde el flujo atlántico dejará nubes y precipitaciones. También son posibles en el Cabo de Lanao y en las Islas Baleares más occidentales. No se descarta que durante la tarde se produzcan nubes de evolución en zonas elevadas de la mitad sur y que puedan dar lugar a tormentas y chubascos aislados. Es una información de AEMET.
2: Gracias, Isabel Escribano. 18 grados, la temperatura en estos momentos en el centro de Madrid. La máxima prevista para hoy en la capital de España, 36. El cielo está despejado y no hay previsión de lluvias para hoy. La humedad relativa del aire en estos momentos es del 46%. Anochecerá oficialmente en la capital a las 9:48 minutos de la noche. Radio Hora. 7:34 minutos, hora exacta. El expresidente del Gobierno español, José María Aznar, ha afirmado que aunque en el Congreso existan mayorías para pedir la dimisión del presidente del Gobierno, Pedro Sánchez, todavía hay que construir una amplia mayoría centrada que sea capaz de derribar y superar el muro de Sánchez, una mayoría que, según ha dicho, será nacional o no será.
3: Aznar, que hizo estas declaraciones en un desayuno informativo organizado por Nueva Economía Forum, en el que participó Esther Muñoz, afirmó que por nacional entiende una amplia mayoría centrada, con capacidad de convocatoria derecha e izquierda en torno a un propósito reconstructor de dimensión histórica.
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0: como siempre desde 1972, Radio Hora. 7:35 minutos, hora exacta.
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0: Dijo Charles Chaplin: un día sin una sonrisa es un día perdido.
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0: Tal día como hoy, del año 1934, en Alemania, Adolf Hitler ordena el asesinato de sus opositores políticos. Como se conoce, la noche de los cuchillos largos. Es asesinado el militar nazi Ernst Röhm. También tal día como hoy, del año 1982, en Madrid, mediante decreto de la Gran Logia Nacional Francesa, se crea la Gran Logia de España. Radio Hora. 7:36 minutos, hora exacta. Las autoridades mexicanas han confirmado la muerte de 3 personas por asfixia en las celebraciones tras el triunfo ante Ecuador en el partido de los 16avos de final del Mundial de Fútbol.
3: Las autoridades confirmaron que los equipos de emergencia de Ciudad de México atendieron de manera inmediata la alerta de 3 personas inconscientes en distintos puntos de las inmediaciones del Paseo de la Reforma. Se activaron todos los protocolos de atención médica, sin embargo, lamentablemente, perdieron la vida.
0: Hoy es jueves, 2 de julio de 2026, en Día Internacional del Periodista Deportivo y Día Mundial de los OVNIs. Minuto a minuto informando. Radio Hora. 7:36 minutos, hora exacta.
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0: Y vamos a conocer cómo se circula en estos momentos por las vías madrileñas. Desde el Gabinete de Tráfico del Ayuntamiento de Madrid nos informa Charo Alcázar. Charo, buenos días.
6: Buenos días, Gerardo. En una mañana ya complicada para todo el arco este de la M30, con retenciones entre el nudo sur y al menos hasta Costa Rica, donde precisamente seguimos muy pendientes de un vehículo averiado que mantiene cortado parte del carril derecho de la calzada lateral. En la franja oeste también nos encontramos con tráfico de hora punta en el trayecto que se efectúa del puente de Toledo a Marqués de Monistrol. A destacar ya en accesos, sobre todo la salida por Avenida de América hacia la A2 y precisamente el acceso de M30 a esa salida. También la de la A3 a M30 sentido norte, A42 con tráfico muy denso y lento desde Plaza Elíptica y la A5 desde carretera de Boadilla del Monte. Otros puntos a tener en cuenta ya muy próximos al centro de la ciudad, el acceso al túnel de la Plaza de Cristo Rey por extensión a las calles Fea Bermúdez y José Abascal, el entorno de la glorieta del Marqués de Vadillo y Plaza del Emperador Carlos V.
0: Charo, si hoy ves por las pantallas del centro de pantallas del Ayuntamiento de Madrid a un ovni, no te extrañes, porque hoy es el Día Mundial de los OVNIs.
6: Ah, bueno, pues ya que mejor que hayas avisado, así no nos llevamos el susto.
0: Claro, de hecho por aquí ya está sonando una canción, no sé si recuerdas que esta es de nuestra época de Popitos, que era E.T. el extraterrestre.
6: Claro.
0: Así que si vemos a E.T. Por las cámaras del Ayuntamiento de Madrid, hoy es su día, tranquila. Bueno, Charo, pues nada, conectaremos de nuevo con vosotras, a las 8:37 minutos, hora exacta.
6: Hasta luego.
0: Venga, hasta luego. Radio Hora, 7:39 minutos, hora exacta. A horas de que se vote en segunda ronda la investidura como presidente de la Junta de Andalucía de Juanma Moreno Bonilla, el Partido Popular apura los plazos para lograr un acuerdo con Vox que exige pactar la prioridad nacional como condición indispensable para darle sus votos.

0: iniciado su primera fase con la construcción de 446 viviendas y forma parte de una estrategia que, como destaca el lema de la campaña municipal, suma vivienda, oportunidades, empleos, inversión y futuro.
1: Radio Hora, 7:40 minutos, hora exacta. 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
1: La siesta, una vieja costumbre española, está siendo motivo de investigación científica en tiempos recientes por sus posibles beneficios para la salud. Esta podría, por ejemplo, ayudar a preservar el bienestar del cerebro.
0: Así, un estudio ha encontrado que los individuos predispuestos genéticamente a dormir siestas de manera regular tenían de media un mayor volumen total del cerebro, un claro indicador de una mejor salud cognitiva.
1: Como aclaran estos investigadores, existía cierta evidencia que señalaba que en adultos de edad más avanzada, las siestas frecuentes se relacionaban con un mejor estado cognitivo. Para terminar de clarificar esta asociación, decidieron estudiar muestras de ADN, resonancias magnéticas y resultados cognitivos de 379 individuos. Continuará en el próximo minuto, Radio Hora. 7:41 minutos, hora exacta. El efecto inesperado de dormir siestas regularmente. Conclusión.
0: Este método arrojó que la diferencia media en volumen cerebral entre individuos genéticamente programados para dormir siestas de manera frecuente era de en torno a 15,8 centímetros cúbicos.
1: Cabe apuntar, no obstante, que no se registraron diferencias notables en ninguno de los otros parámetros.
0: Esto lleva a los investigadores a concluir que una siesta corta durante la tarde podría ayudar a los adultos mayores a proteger su salud cerebral.
1: Y hasta aquí, los minutos de la salud. 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
1: Radio Hora, 7:42 minutos, hora exacta.
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1: Y vamos a conocer cómo se circula en estos momentos por las carreteras españolas. Desde la Dirección General de Tráfico nos informa Alejandro Martín. Alejandro, buenos días.
6: ¿Qué tal? Muy buenos días. Pues hasta ahora mucha precaución ya que está cortada en Tarragona la AP7 en el entorno de la Pobla de Montornés, dirección Castellón. Otro accidente complica en Alicante la AP7 en Villajoyosa hacia Alicante capital y uno más la entrada a Málaga en la 357 a su paso por Campanillas. Dificultades ya en los accesos a Madrid en la 2 en Torrejón de Ardoz, A4 Butarque, la 42 en Parla, A5 Alcorcón y Navalcarnero, A6 Majadahonda, también en Toledo en la 42 en Illescas en dirección a la Comunidad de Madrid. Se complica ya los accesos a Barcelona, C58 Moncada y la 2 en San Joan Despí, al igual que el acceso a Valencia, V31 en Silla y la entrada a Sevilla por la 49 a su paso por Tomares.
1: Pues Alejandro, muchísimas gracias y conectaremos de nuevo con vosotros a las 8:42 minutos, hora exacta. Hasta luego.
6: Perfecto, gracias, hasta luego.
1: Hoy es jueves, 2 de julio de 2026, tal día como hoy, del año 1950, en la ciudad de Kioto, en Japón, un monje con problemas mentales incendia el templo del pabellón de oro. Radio Hora, 7:44 minutos, hora exacta.
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1: Tal día como hoy, del año 1966, en el atolón de Mururoa, el gobierno de Francia.

0: Francia detona su primera bomba atómica, Aldebarán. También a tal día como hoy, del año 1937, en medio del Océano Pacífico, la aviadora estadounidense Amelia Earhart y su piloto navegador Fred Noonan envían un último mensaje durante su intento de realizar el primer viaje alrededor del mundo a lo largo del Ecuador. Radio Hora. 7:45 minutos, hora exacta.
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0: Titulares de noticias que ampliamos minuto a minuto con las voces informativas de
2: Fernando Ballesteros
0: y Gerardo Quintana. En los controles de audio, Pablo Fernández. Titulares nacionales.
2: Julio arranca con un ascenso de temperaturas a las puertas de una nueva ola de calor el fin de semana.
0: El gobierno ya ha concedido el 50% de las más de 1 millón de solicitudes de regularización de inmigrantes.
2: José María Aznar pide al Partido Popular aunar una mayoría nacional para derribar el muro de Sánchez.
0: Las 86 muertes registradas en España marcan el peor inicio del verano desde que hay registros.
2: El Tribunal Supremo abre la sexta causa penal al Vice Pérez por incitar a desórdenes en protestas agrícolas.
0: Fallece a los 58 años Manuel Arjona, miembro fundador del grupo Locomía. Radio Hora. 7:46 minutos, hora exacta. Más titulares de noticias internacionales.
2: El secretario general de la OTAN, Mark Rutte, ve justo que Europa asuma las donaciones militares a Ucrania y defiende el rol indispensable de Estados Unidos.
0: Bruselas sube los aranceles a la importación de acero hasta el 50% para proteger a la industria europea.
2: Bélgica, al menos 6 muertos y varios heridos graves en el incendio de un edificio de apartamentos en Amberes.
0: Canadá, un niño de 11 años muere de rabia tras despertar con un murciélago en la cara.
2: México, 3 muertos en las masivas celebraciones tras la victoria ante Ecuador y el pase a los octavos de final del Mundial.
0: Radio Hora, 7:47 minutos, hora exacta. Titulares con la actualidad en la Comunidad de Madrid.
2: La jueza rechaza el recurso del alcalde de Móstoles contra la denuncia por acoso sexual de una exedil y sigue investigando.
0: La Comunidad de Madrid inicia la reforma de la Ley de Accesibilidad para facilitar la integración de las personas con discapacidad.
2: 7 sanitarios del Suma 112 viajan a Venezuela para atender a las víctimas de los terremotos.
0: Puente de Vallecas, encontrados inconscientes, 2 jóvenes en la calle tras intoxicarse con drogas.
2: Huida, persecución y accidente en la calle O'Donnell de la capital tras el atraco a un establecimiento en Móstoles.
0: Usera, detenido el presunto autor del apuñalamiento a un hombre. Y hasta aquí los titulares. Radio Hora, 7:47 minutos, hora exacta.
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0: Y nos vamos hasta la Agencia Estatal de Meteorología. Allí nos informa Isabel Escribano. Isabel, buenos días.
4: Buenos días, hoy en la Comunidad de Madrid estaremos pendientes a las temperaturas máximas, que serán altas con valores de 32 grados en Navacerrada, 34 en Madrid, 35 grados en Majadahonda, 36 en San Sebastián de los Reyes y 37 grados en Aranjuez. Los cielos estarán poco nubosos o despejados, con vientos que van a soplar de flojos a moderados de nordeste. Según ha publicado la EMET en una nota informativa, a partir del sábado habrá en España un episodio de temperaturas muy altas y persistentes con la información actual. A partir del domingo podría haber una ola de calor, pero todavía la incertidumbre es moderada. Es una información de AM.
0: Gracias, Isabel Escribano. En estos momentos, en el centro de Madrid, tenemos una temperatura de 18 grados. La máxima prevista para hoy en la capital de España, 36. El cielo está despejado y no hay previsión de lluvias para hoy. En estos momentos, la humedad relativa del aire, 46%. Anochecerá oficialmente en la capital a las 9:48 minutos de la noche. 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Radio Hora. 7:49 minutos, hora exacta. La República de Irlanda asumió ayer y hasta el 31 de diciembre la presidencia de turno del Consejo de la Unión Europea. Irlanda toma así el relevo de Chipre, cuya presidencia semestral de turno ha estado marcada por la guerra de Estados Unidos e Israel contra Irán, que tuvo repercusiones en la isla con el bombardeo de bases británicas y el envío de refuerzos navales de varios aliados europeos, entre ellos España.
2: Dublín ha difundido una agenda para la presidencia de la que, entre otros objetivos, se propone trabajar por el multilateralismo, ampliar mercados y terminar las negociaciones para la incorporación de Montenegro.
0: Radio Hora, 7:50 minutos, hora exacta. 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
0: El juez de la Audiencia Nacional, Santiago Pedraz, ha citado como testigo al que fuera número 2 de Álvaro García Ortiz en la Fiscalía General del Estado en el marco de la investigación del caso Leire, el que fuera teniente fiscal de la Secretaría Técnica, Diego Villafañe Díez, por su participación en al menos 2 reuniones con Jacobo Teijelo, abogado del exsecretario de Organización del PSOE, Santos Cerdán.
2: Así consta en una providencia en la que cita a declarar el próximo 15 de julio a las 10 de la mañana a Villafañe y media hora más tarde a Beatriz López Pesquera, fiscal adscrita a la Secretaría Técnica por su participación en una de las reuniones en la causa que investiga la presunta trama para desestabilizar investigaciones que afectan al entorno del gobierno o del Partido Socialista.
0: Radio Hora, 7:51 minutos, hora exacta. Tal día como hoy, del año 1489, la ciudad musulmana de Motril, en Granada, se rinde a los reyes católicos. También, tal día como hoy, del año 1964, en Washington, Estados Unidos, el presidente Lyndon Johnson firma un decreto que termina con el apartheid estadounidense. Hoy es jueves 2 de julio de 2026. Radio Hora. 7:52 minutos, hora exacta. Bruselas puso en marcha ayer una subida de los aranceles del 50% al acero que compra a otros países. Antes eran del 25%. Además, baja el tope a la cantidad de este metal que entraba en Europa sin pagar este gravamen. A partir de este miércoles será del 47%.
2: La medida busca proteger la industria acerera de la Unión Europea, un sector crítico en tiempos de rearme con graves problemas por la sobrecapacidad instalada en todo el mundo. Hay más oferta que demanda y eso impacta en los precios a la baja. Según la Comisión Europea, en el mundo hay instalada una capacidad de producir de 620 millones de acero y en poco llegará a los 721 millones. Eso multiplica por 5 el consumo anual de los 27.
0: Tal día como hoy, del año 2001, se implanta por primera vez el corazón artificial AvioCor. Radio Hora. 7:53 minutos, hora exacta. La movilidad autónoma dio ayer un paso decisivo en España. La empresa de transporte Alsa ha comenzado a operar en el interior de Mercamadrid el primer autobús autónomo y a demanda que prestará servicio de forma regular con viajeros en nuestro país, una iniciativa pionera que sitúa a Madrid a la vanguardia de la innovación en transporte público inteligente.
2: El nuevo servicio va a recorrer mediante una línea circular el recinto de Mercamadrid, ofreciendo una alternativa de movilidad para trabajadores y visitantes de la mayor plataforma logística de abastecimiento de España, donde desarrollan su actividad unas 9.000 personas y a la que acceden diariamente cerca de 20.000 usuarios y 15.000 vehículos.
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0: Radio Hora, 7:54 minutos, hora exacta. Tal día como hoy, del año 2000 en México, Vicente Fox se convierte en el primer candidato de la oposición en derrotar al Partido Revolucionario Institucional, el PIR, el PRI, en una elección presidencial. También a tal día como hoy, del año 1986, en la comuna de Estación Central, Santiago de Chile, en el marco de una protesta contra la dictadura militar de Augusto Pinochet, una patrulla militar quema vivas a dos personas. Hoy es jueves 2 de julio de 2026, Radio Hora, 7:55 minutos, hora exacta.
3: Sol y su horóscopo. Aries.
6: El día de hoy se caracterizará por intensos e inesperados altibajos emocionales. Te será difícil controlar esa parte melancólica que hay dentro de ti y que hoy intentará salir al exterior una y otra vez, aunque no haya razón para ello.
3: Tauro.
6: Suerte en el amor, los placeres y el ámbito familiar. Las cosas tienden a salir como tú deseas, especialmente en el ámbito de los sentimientos.
3: Géminis.
6: Estos días van a ser un buen momento para tomar iniciativas, aunque sean arriesgadas. Una importante ilusión se hará realidad.
3: Cáncer.
6: No tengas demasiada prisa. Las cosas que no puedes conseguir en este momento llegarán a tu vida más adelante. Si las cosas parece que se frenan un poco, no debes agobiarte por ello.
0: Tal día como hoy, del año 2002, Steve Fawcett es la primera persona que logra circunvalar en solitario el mundo sin escalas en globo aerostático. Radio Hora. 7:56 minutos, hora exacta.
3: Sol y su horóscopo. Leo.
6: Hoy puede ser un día muy feliz para ti. A poco que pongas algo de tu parte. Experiencias muy placenteras en la vida sentimental. Buenas noticias con respecto al trabajo o la economía.
3: Virgo.
6: En la vida íntima se te hará realidad una ilusión que guardabas celosamente en tu corazón. El destino te va a abrir puertas que hasta ahora habían estado cerradas.
3: Libra.
6: Hoy debes procurar que la cabeza domine sobre el corazón. Sacarás al exterior tu lado más colérico e impaciente, pero es un error que te dejes dominar por esas emociones.
3: Escorpio.
6: Tendrás la sensación de que todo se atasca o se bloquea, aunque la realidad es muy distinta. Debes relajarte, amigo Escorpio.
0: Radio Hora, 7:57 minutos, hora exacta.
3: Sol y su horóscopo.
0: Sagitario.
6: Probabilidad de intentos inesperados, altibajos emocionales. Te será difícil sujetar o controlar esa parte melancólica que hay dentro de ti y que hoy intentará salir al exterior una y otra vez, aunque no haya razón para ello.
3: Capricornio.
6: Comienza un periodo bastante mejor para ti, en todos los sentidos. Será un excelente momento para tomar todo tipo de iniciativas y especialmente para los viajes.
3: Acuario.
6: Es el signo del día. La jornada de hoy se presentará estupenda para ti, sobre todo para cultivar las relaciones y contactos más íntimos. Vas a vivir momentos muy felices. Tu número de la suerte, el 3.
3: Piscis.
6: Debes buscar aquello que de verdad te ilusiona y hace feliz, porque lo necesitas más de lo que crees. Buen momento en todo lo relacionado con amor, vida familiar y el terreno afectivo en general.
0: Radio Hora, 7:58 minutos, hora exacta.
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0: 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Radio Hora. 7:59 minutos, hora exacta. 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

0: 8 en punto, 7 en las Islas Canarias. 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
0: 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Voces informativas,
4: Fernando Ballesteros
0: y Gerardo Quintana. En los controles de audio, Pablo Fernández.
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0: 8 de la mañana en Países Bajos, Dinamarca, Suecia, Noruega y Marruecos.
4: 7 de la mañana en Reino Unido, Portugal, Irlanda y Monrovia, Liberia.
0: 5 de la madrugada en las Azores y Cabo Verde.
4: 2 de la tarde en Indonesia, China, Hong Kong y Taiwán.
0: 3 de la tarde en Japón y Timor Oriental.
4: 3 de la madrugada en Buenos Aires, Argentina y Río de Janeiro, Brasil.
0: 9 de la mañana en Egipto, Israel, Grecia y Finlandia.
4: 1 de la madrugada en Lima, Perú, Quito, Ecuador, Bogotá, Colombia, Panamá y Jamaica.
0: 12 de la medianoche en Guatemala, Honduras, Ciudad de México, Islas Galápagos y Managua, Nicaragua.
4: 2 de la madrugada en Nueva York, Miami, Puerto Rico, República Dominicana, Caracas, Venezuela, La Paz, Bolivia y La Habana, Cuba.
0: 1 de la tarde en Vietnam y Laos.
4: 9 de la mañana en Moscú, Tanzania, Somalia y Madagascar.
0: 8, 1 minuto de la mañana en Madrid, España. En tan solo un minuto les hemos ofrecido la hora exacta por más de 50 países. Titulares de noticias que ampliamos minuto a minuto. Nacionales.
4: Más de 1.000 muertos y máximas de 40 grados centígrados en el segundo junio más cálido en España desde 1961.
0: El ministro de Exteriores, José Manuel Álvarez, confirma que hay 26 españoles muertos y 150 desaparecidos en el terremoto de Venezuela.
4: Partido Popular y Vox apuran el plazo para investir hoy a Juanma Moreno en Andalucía, mientras el PSOE critica lo que califica como un teatrillo.
0: Los carburantes se encarecen con la subida en julio del IVA al 21%, aunque se aplica una ayuda directa por litro.
4: Deportes. Inglaterra remonta ante República Democrática del Congo con 2 goles de Harry Kane y se mete en los octavos de final del Mundial.
0: Radio Hora. 8:02 minutos, hora exacta. Más titulares. Ahora con la actualidad internacional.
4: Venezuela no descansa para encontrar a los desaparecidos bajo los escombros una semana después del doble terremoto.
0: Cuba. Fallece en La Habana a los 84 años la hija del poeta español Rafael Alberti, Aitana Alberti.
4: Benjamín Netanyahu dice que la guerra nunca acaba y promete una victoria total contra Irán y sus aliados.
0: Irlanda asume la presidencia de turno de la Unión Europea con un programa basado en el multilateralismo y la ampliación.
4: Ucrania presiona a Rusia con ataques de largo alcance a infraestructuras militares, energéticas y de comunicación.
0: Estados Unidos encuentran un bebé muerto en un baño portátil durante un festival de música en Michigan.
4: Donald Trump gana más de 1.000 millones de dólares en criptomonedas desde su regreso a la Casa Blanca.
0: Radio Hora. 8:03 minutos, hora exacta. Más titulares de noticias. Y la actualidad de Madrid en un minuto.
4: Primera piedra, el plan Suma Municipal que impulsará más de 2.200 pisos para rentas medias.
0: San Lorenzo del Escorial, un hombre sufre quemaduras graves en el incendio de su vivienda.
4: La Comunidad de Madrid convoca 330 nuevas plazas de catedrático para enseñanzas no universitarias.
0: Batres, Humanes de Madrid y Aranjuez estrenan el programa Cine en Municipios de la Comunidad de Madrid.
4: Madrid construirá una pasarela sobre el parque de la Cornisa de Tetuán, inspirada en los antiguos canales de agua.
0: Museos y centros culturales se convierten en refugios climáticos con 60 actividades gratuitas.
4: Alsa pone en marcha en Mercamadrid el primer autobús autónomo y a demanda de España.
0: Estos fueron los titulares.
4: Y esta es la hora.
0: 8:04 minutos, hora exacta.
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0: Y nos vamos hasta la Agencia Estatal de Meteorología y nos informa Isabel Escribano. Isabel, buenos días.
5: Buenos días. Hoy se espera que suban las temperaturas en el tercio norte y que bajen en el sureste y en Baleares. A pesar de esto, tendremos avisos naranja por calor, nivel importante por máximas de 40 o 41 grados en Extremadura y en Andalucía Occidental, incluso puntualmente los 42 en zonas de la campiña cordobesa. EMET ha publicado una nota informativa en la que nos anuncia a partir del sábado que habrá en España un episodio de temperaturas muy altas y persistentes. Con la información actual, a partir del domingo podría haber una ola de calor, pero todavía la incertidumbre es moderada. Será hoy un día de tiempo estable, menos en el Cantábrico, donde el flujo atlántico dejará nubes y precipitaciones. También son posibles en el Cabo de Lanao y en las Islas Baleares más occidentales. No se descarta que durante la tarde se produzcan nubes de evolución en zonas elevadas de la mitad sur y que puedan dar lugar a tormentas y chubascos aislados. Es una información de AEMET.
0: Gracias, Isabel Escribano. 18 grados, la temperatura en estos momentos en el centro de Madrid. La máxima prevista para hoy en la capital de España, 36. El cielo está despejado y no hay previsión de lluvias para hoy. En estos momentos, la humedad relativa del aire, 46%. Anochecerá oficialmente en la capital a las 9:48 minutos de la noche. Radio Hora. 8:06 minutos, hora exacta.

0: El mes de junio que acabamos de dejar terminó como el sexto mes del año con más muertes atribuibles a las altas temperaturas desde que hay registros en España. Así se desprende de los datos que publicó ayer el Sistema de Monitorización de la Mortalidad Diaria del Instituto de Salud Carlos III, dependiente del Ministerio de Sanidad.
1: Esta herramienta, en funcionamiento desde el año 2015, cifra en 1.028 las defunciones atribuibles al calor extremo en el mes de junio de este año. Esta cantidad es la más alta registrada para un mes de junio desde que se pusieron en marcha estos controles.
0: Estos datos se conocieron el mismo día en el que la Agencia Estatal de Meteorología comunicó que junio de este año fue el segundo mes de junio más cálido de toda su serie histórica, con una temperatura media 3,2 grados por encima de lo normal y solo superado por el pasado año.
1: El sistema MOMO realiza una estimación estadística basada en la diferencia entre las defunciones esperadas y las observadas y la relaciona con el exceso o defecto de temperaturas. En el pasado mes de junio, los días en los que se registró la primera y temprana ola de calor de la temporada, cuando aún estábamos despidiendo a la primavera, fueron precisamente cuando se registró el mayor número de muertes atribuibles al calor extremo, según las cifras provisionales que se publicaban ayer.
0: 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Hoy es jueves. Radio Hora. 8:07 minutos, hora exacta. Hoy es jueves, 2 de julio de 2026. Santoral del día: Bernardino, Proceso, Martiniano, Liberato, Bonifacio, Servo, Rústico, Rogato, Septimio, Máximo, Monegunda y Lidano. Hoy es el Día Internacional del Periodista Deportivo y el Día Mundial de los OVNIs.

0: Ete a su casa quiere regresar, ¿eh? Cantaban los Popitos, ¿eh? Allá por principios de los 80, cuando Ete era, bueno, pues un personaje muy popular entre los niños de la época, entre los que nos encontrábamos, Fernando, ¿eh? Sí. Fue todo un exitazo de taquilla, sí, Ete, sí, el extraterrestre. Yo recuerdo haberla visto incluso dos veces en el cine. Me gustó tanto que
1: había que verla. Repetir, ¿eh?
0: Sí, sí. La vi en el cine Cristal de Madrid. Estaba junto a Cuatro Caminos en la calle Bravo Murillo. Ajá. Y bueno, había unas colas en aquella época para ir a ver ET.
1: Fue un fenómeno social.
0: Una película muy bonita de Steven Spielberg. Y bueno, pues que marcó un hito. Y bueno, pues tuvo su versión en canción aquí en España con este grupo, con Popitos. Hoy es el Día Mundial de los OVNIs, ya se lo decíamos a Charo Alcázar. Si hoy ve por las pantallas del tráfico del Ayuntamiento de Madrid algún OVNI por las calles madrileñas, oye, no nos asustemos, hoy es su Día Mundial. Tienen que darse también así una vueltecita, una excursión.
1: Sí, sí.
0: Oye, hace años, Fernando, se...
1: Excursiones largas, claro, vienen de muy lejos.
0: Claro, pero... antes se oía mucho el avistamiento de ovnis. Hubo una época, en los 80, por ejemplo...
1: Sí, puede ser que estuviera más en boga.
0: Estaba como muy de moda, ¿no? La gente veía ovnis como el que veía, yo que sé, un 600 por la calle, pero...
1: Había muchos avistamientos, ¿verdad?
0: Sí, pero bueno, no sé, ahora parece que ya está un poco en desuso los ovnis, no sabemos. Radio Hora, 8:10 minutos, hora exacta. 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
0: Tal día como hoy, del año 2007, en Yemen, 8 turistas españoles y 2 yemeníes fallecen en un atentado. Radio Hora. 8:11 minutos, hora exacta. 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Radio Hora, 8:12 minutos, hora exacta.
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0: Tal día como hoy, del año 2005, en los países del G8, el Grupo de los Ocho y Sudáfrica, se llevan a cabo los recitales benéficos Live 8 para exigir el fin de la pobreza en el mundo. Más de 1.000 músicos son difundidos por 182 canales de televisión. Radio Hora. 8:13 minutos, hora exacta. Y a continuación, vamos a hacer un repaso de las temperaturas por algunos de los 179 municipios de la Comunidad de Madrid. En estos momentos, Alcalá de Henares registra una temperatura de 17 grados.
1: 18 en Navalcarnero.
0: 17 Alcobendas.
1: 18 en Parla.
0: 18 también Alcorcón.
1: Pinto, 18.
0: 17 en Aranjuez.
1: 17 en Pozuelo Alarcón.
0: Argana del Rey, 17 grados.
1: Trascafría, 16.
0: Arroyomolinos, 17.
1: Ibalba hacia Madrid, 18.
0: Boadilla del Monte, 17.
1: San Agustín del Guadalix, 16.
0: Villanueva del Pardillo, 17.
1: San Fernando de Henares, 18.
0: 14 en Buitrago del Lozoya.
1: 17 en San Lorenzo del Escorial.
0: 15 en Collado Villalba.
1: 18 en San Sebastián de los Reyes.
0: Colmenar Viejo, 16.
1: Sevilla la Nueva, 17.
0: Coslada, 18 grados.
1: Somosierra, 16.
0: 17 el Álamo.
1: 18 en Torrejón de Ardoz.
0: 17 en Fuenlabrada.
1: Torrejón de la Calzada, 18.
0: 18 en Getafe.
1: Torrejón de Velasco, 18.
0: Humanes de Madrid, 17 grados.
1: Torrelodones, 17.
0: 17 en Las Rozas.
1: Tres Cantos, 18.
0: Leganés, 18 grados.
1: 18 en Valdemorillo.
0: Majadahonda, 17.
1: Valdemoro, 18.
0: 17 en Moraleja del Medio.
1: 17 en Villanueva de la Cañada.
0: Móstoles, 18 grados.
1: Villaviciosa de Odón, 18 grados.
0: En el centro de Madrid, en estos momentos, 18 grados la temperatura. No hay previsión de lluvias para hoy. Radio Hora. 8:14 minutos, hora exacta.
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2: 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Hoy es el Día Internacional del Periodista Deportivo y Día Mundial de los OVNIs. Jueves 2 de julio de 2026. Radio Hora. 8:15 minutos, hora exacta.
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0: Titulares de noticias que ampliamos minuto a minuto con las voces informativas de
1: Fernando Ballesteros
0: y Gerardo Quintana. En los controles de audio, Pablo Fernández. Titulares nacionales.
1: El Partido Popular pide la imputación de la directora de la Guardia Civil, su antecesor y el director adjunto operativo de la policía por el caso Leire Díez.
0: Burgos, la Fiscalía pide 12 años de cárcel para las 7 exmonjas de Belorado por maltrato a 5 religiosas ancianas. El Gobierno ya ha concedido el 50% de las más de 1 millón de solicitudes de regularización de inmigrantes.
1: Partido Popular y Vox apuran el plazo para investir hoy a Juanma Moreno en Andalucía, mientras el PSOE critica lo que califica como un teatrillo.
0: Julio arranca con un ascenso de temperaturas a las puertas de una nueva ola de calor el próximo fin de semana.
1: Zaragoza, el incendio de Leciñena se reactiva en algunos puntos tras arrasar 2.200 hectáreas.
0: El expresidente del Gobierno, José María Aznar, pide al Partido Popular aunar una mayoría nacional para derribar el muro de Pedro Sánchez.
1: Recuperan el cuadro de Sorolla, desaparecido en Sevilla, que se había llevado un turista de Murcia.
0: Fallece a los 58 años Manuel Arjona, miembro fundador del popular grupo Locomía. Radio Hora. 8:16 minutos, hora exacta. Seguimos adelante con más titulares de noticias internacionales.
1: El secretario general de la OTAN, Mark Rutte, ve justo que Europa asuma las donaciones militares a Ucrania y defiende el rol indispensable de Estados Unidos.
0: Estados Unidos, Matt Dani, cierra un presupuesto socialista con inversiones históricas en vivienda asequible para Nueva York.
1: Bruselas sube los aranceles a la importación de acero hasta el 50% para proteger a la industria europea.
0: Canadá, un niño de 11 años muere de rabia tras despertar con un murciélago en la cara.
1: Bélgica, al menos 6 muertos y varios heridos graves en el incendio de un edificio de apartamentos en Amberes.
0: Radio Hora, 8:17 minutos, hora exacta. Titulares, con la actualidad en la Comunidad de Madrid.
1: La jueza rechaza el recurso del alcalde de Móstoles contra la denuncia por acoso sexual de una exedil y sigue investigando.
0: La Comunidad de Madrid inicia la reforma de la Ley de Accesibilidad para facilitar la integración de las personas con discapacidad.
1: 7 sanitarios del Suma 112 viajan a Venezuela para atender a las víctimas de los terremotos.
0: Puente de Vallecas, encontrados inconscientes 2 jóvenes en la calle tras intoxicarse con drogas.
1: Usera, detenido el presunto autor del apuñalamiento a un hombre.
0: Y hasta aquí los titulares en Radio Hora. 8:17 minutos, hora exacta.
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0: Y nos vamos hasta la Agencia Estatal de Meteorología y nos informa Isabel Escribano. Isabel, buenos días.
7: Buenos días, hoy en la Comunidad de Madrid estaremos pendientes a las temperaturas máximas, que serán altas con valores de 32 grados en Navacerrada, 34 en Madrid, 35 grados en Majadahonda, 36 en San Sebastián de los Reyes y 37 grados en Aranjuez. Los cielos estarán poco nubosos o despejados, con vientos que van a soplar de flojos a moderados de nordeste. Según ha publicado la EMET en una nota informativa, a partir del sábado habrá en España un episodio de temperaturas muy altas y persistentes con la información actual. A partir del domingo podría haber una ola de calor, pero todavía la incertidumbre es moderada. Es una información de AM.
0: Gracias, Isabel Escribano. En estos momentos, en el centro de Madrid, tenemos una temperatura de 18 grados. La máxima prevista para hoy en la capital de España, 36. El cielo está despejado y no hay previsión de lluvias para hoy. La humedad relativa del aire en estos momentos, 44%. Anochecerá oficialmente en la capital a las 9:48 de la noche. Radio Hora. 8:19, hora exacta. Lara Hernández ha anunciado su dimisión como coordinadora y militante de Sumar, por lo que se aparta del proceso abierto en la formación para renovar cargos.
1: La decisión llega pese a que se ha archivado la investigación interna de Hernández por presunto trato vejatorio a los trabajadores de Sumar al ser retiradas las denuncias contra ella. Un caso que Hernández ha calificado como una campaña de desprestigio en su contra y que ha estado plagado de mentiras e injurias que ahora se han demostrado falsas.
0: El agua se ha cobrado ya 211 vidas en lo que va de año en nuestro país. En el mes de junio, 86 personas han fallecido ahogadas en España. Entre estas, unas 18 lo han hecho en piscinas y 45 en playas, según datos de la Real Federación Española de Salvamento y Socorrismo. Radio Hora. 8:20, hora exacta. 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
1: Hoy a las 9 de la noche juega la selección española buscando su billete para los octavos de final del Mundial. Enfrente va a estar la selección austríaca. España intentará mostrar su mejor cara, la que mostró en el partido ante Arabia Saudí, en el segundo de este Mundial, el que venció por 4-0. Ni en el primer partido frente a Cabo Verde, ni en el encuentro complicado y duro frente a Uruguay, la selección mostró su mejor versión. Para lograr esa España que se meta en los octavos de final y que venza a Austria, el seleccionador no va a poder contar, eso sí, ni con Nico Williams, a pesar de que su lesión no es importante, ni con Jeremy Pino, con sus problemas en el hombro. Víctor Muñoz sí que ha estado entrenando estos últimos días, aunque no es previsible que disponga de minutos. Lo más normal es que España repitiera prácticamente el 11 que mostró ante Uruguay, a pesar de que no fuera un gran partido, con Baena en la parte izquierda del ataque compartiendo línea con Oyarzábal y en la parte derecha un Lamine Yamal que se mantendrá en la formación titular del equipo de Luis de la Fuente.
0: Las deportivas continuarán en el próximo minuto. Radio Hora. 8:21, hora exacta.
1: Y ayer se siguieron disputando partidos de 16avos de final, con lo que se va completando el cuadro de octavos. Inglaterra tuvo que remontar ante la República Democrática del Congo. El equipo africano se adelantó en el marcador gracias a un tanto del ex castellonense Zipenga, pero Harry Kane en la segunda mitad emergió para darle la remontada y el billete a la selección inglesa. Primero con un cabezazo tras un centro de Gordon y después con un sensacional lanzamiento en uno de los mejores goles del Mundial hasta ahora. También remontó más todavía Bélgica frente a Senegal. Todo parecía perdido para el equipo belga, falta de 10 minutos con 0-2 para el cuadro africano, pero Bélgica le dio la vuelta al marcador. Primero con un tanto de Lukaku que acortó distancias, luego con el empate de Tielemans y en la prórroga, cuando todo parecía indicar que se iba al lanzamiento de penaltis, con un lanzamiento desde los 11 metros transformado por el propio Tielemans para firmar su doblete particular. Y la madrugada nos ha dejado el triunfo de Estados Unidos, que se ha impuesto por 2-0 a Bosnia en, de momento, el partido, uno de los partidos más cómodos de esta ronda de 16avos y, desde luego, el más cómodo de los tres que se disputaron ayer. Radio Hora, 8:22, hora exacta. Hoy, aparte de la selección española, a las 9 de la noche se juegan otros dos partidos de estos 16avos de final. A la 1 de la madrugada, duelo de grandes veteranos, duelo Cristiano Ronaldo Modric, duelo entre Portugal y la selección de Croacia. Recordemos que si España se clasifica para octavos, de aquí saldrá el rival de nuestra selección. Y a las 5 de la madrugada se van a ver las caras las selecciones de Suiza y de Argelia. Además, fuera del mundo del fútbol, en baloncesto, esta madrugada nos ha sorprendido con una noticia, una operación más económica que deportiva entre los Grizzlies de Memphis y los Dallas Mavericks, que ha acabado con un traspaso que afecta a un jugador español, el internacional Santi Aldama, que deja Memphis y que desde la próxima temporada, si no hay novedades, jugará en los Dallas Mavericks, el equipo en el que hasta la pasada temporada militó el esloveno Luka Doncic. Y hasta aquí las deportivas. Radio Hora, 8:23 minutos, hora exacta.
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0: Radio Hora. 8:24 minutos, hora exacta.
2: Disco Ibiza, loco mía, moda Ibiza, loco mía.
0: Ha fallecido a los 58 años Manuel Arjona, miembro fundador de este popular grupo a finales de los 80, Loco Mía.
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0: Loco Mía, recordado por la sociedad española, por esos grandes abanicos, por esa ropa pues muy peculiar que identificó esa estética a este grupo, totalmente, muy peculiar, como decimos, con una imagen muy personal, llamado Loco Mía. Radio Hora, 8:25 minutos, hora exacta.
2: Sol y su horóscopo. Aries.
8: El día de hoy se caracterizará por intensos e inesperados altibajos emocionales. Te será difícil controlar esa parte melancólica que hay dentro de ti y que hoy intentará salir al exterior una y otra vez, aunque no haya razón para ello.
2: Tauro.
8: Suerte en el amor, los placeres y el ámbito familiar. Las cosas tienden a salir como tú deseas, especialmente en el ámbito de los sentimientos.
2: Géminis.
8: Estos días van a ser un buen momento para tomar iniciativas, aunque sean arriesgadas. Una importante ilusión se hará realidad.
2: Cáncer.
8: No tengas demasiada prisa. Las cosas que no puedes conseguir en este momento llegarán a tu vida más adelante. Si las cosas parece que se frenan un poco, no debes agobiarte por ello.
0: Radio Hora, 8:26 minutos, hora exacta.
2: Sol y su horóscopo.
0: Leo.
8: Hoy puede ser un día muy feliz para ti. A poco que pongas algo de tu parte. Experiencias muy placenteras en la vida sentimental. Buenas noticias con respecto al trabajo o la economía.
2: Virgo.
8: En la vida íntima se te hará realidad una ilusión que guardabas celosamente en tu corazón. El destino te va a abrir puertas que hasta ahora habían estado cerradas.
2: Libra.
8: Hoy debes procurar que la cabeza domine sobre el corazón. Sacarás al exterior tu lado más colérico e impaciente, pero es un error que te dejes dominar por esas emociones.
2: Escorpio.
8: Tendrás la sensación de que todo se atasca o se bloquea, aunque la realidad es muy distinta. Debes relajarte, amigo Escorpio.
0: Radio Hora. 8:27 minutos, hora exacta.
2: Sol y su horóscopo.
0: Sagitario.
8: Probabilidad de intentos inesperados, altibajos emocionales. Te será difícil sujetar o controlar esa parte melancólica que hay dentro de ti y que hoy intentará salir al exterior una y otra vez, aunque no haya razón para ello.
2: Capricornio.
8: Comienza un periodo bastante mejor para ti, en todos los sentidos. Será un excelente momento para tomar todo tipo de iniciativas y especialmente para los viajes.
2: Acuario.
8: Es el signo del día. La jornada de hoy se presentará estupenda para ti, sobre todo para cultivar las relaciones y contactos más íntimos. Vas a vivir momentos muy felices. Tu número de la suerte, el 3.
9: Piscis.
8: Debes buscar aquello que de verdad te ilusiona y hace feliz, porque lo necesitas más de lo que crees. Buen momento en todo lo relacionado con amor, vida familiar y el terreno afectivo en general.
0: Radio Hora, 8:28 minutos, hora exacta.
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1: Una cámara de seguridad doméstica en Colorado, en Estados Unidos, captó el momento en el que un conductor abrió la puerta de su camioneta y se encontró cara a cara con un oso en el asiento del pasajero. El dispositivo de vigilancia, instalado en una vivienda de Steamboat Springs, grabó cómo se produjo esta insólita cita de Andy Kerrigan con el animal. Kerrigan, que indicó que el oso se coló por una ventanilla que estaba abierta, corrió hacia la parte delantera del vehículo, pero el plantígrado no salió, sino que optó por seguir hurgando dentro en busca de algo de comida. El hombre acabó tomando un tablón de madera y lo utilizó para intimidar al animal. Poco después logró su propósito. El animal bajó de la furgoneta y huyó a la carrera.

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2: 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Voces informativas,
3: Fernando Ballesteros
2: y Gerardo Quintana. En los controles de audio, Pablo Fernández. Titulares de noticias que ampliamos minuto a minuto. Nacionales.
3: El juez Pedraz cita como testigos el 15 de este mes a los excargos de la Fiscalía que se reunieron con Leire Díez.
2: Un accidente de autocar en Lérida deja una cuarentena de heridos, 4 de ellos en estado crítico.
3: Alberto González Amador niega haber dicho que le hackearan el móvil y reconoce haber borrado el contenido por seguridad.
2: Más de 1.000 muertos y máximas de 40 grados centígrados en el segundo mes de junio más cálido en España desde 1961.
3: El Ministerio de Sanidad propone reducir las guardias de los MIR a 17 horas y mejorar su retribución.
2: Rosa María Calaf, distinguida con el Premio Nacional de Televisión 2026. Radio Hora. 8:31 minutos, hora exacta. Seguimos adelante con más titulares de noticias internacionales.
3: Venezuela no descansa para encontrar a los desaparecidos bajo los escombros una semana después del doble terremoto.
2: Cuba fallece en La Habana a los 84 años de edad, la hija del poeta español Rafael Alberti, Aitana Alberti.
3: Benjamín Netanyahu dice que la guerra nunca acaba y promete una victoria total contra Irán y sus aliados.
2: Irlanda asume la presidencia de turno de la Unión Europea con un programa basado en el multilateralismo y la ampliación.
3: Ucrania presiona a Rusia con ataques de largo alcance, infraestructuras militares, energéticas y de comunicación.
2: Estados Unidos encuentran un bebé muerto en un baño portátil durante un festival de música en Michigan.
3: Donald Trump gana más de 1.000 millones de dólares en criptomonedas desde su regreso a la Casa Blanca.
2: Radio Hora, 8:32 minutos, hora exacta. Titulares con la actualidad en la Comunidad de Madrid.
3: Primera piedra al plan Suma Municipal que impulsará más de 2.200 pisos para rentas medias.
2: San Lorenzo del Escorial, un hombre sufre quemaduras graves en el incendio de su vivienda.
3: La Comunidad de Madrid convoca 330 nuevas plazas de catedrático para enseñanzas no universitarias.
2: Museos y centros culturales se convierten en refugios climáticos con 60 actividades gratuitas.
3: Madrid construirá una pasarela sobre el Parque de la Cornisa de Tetuán inspirada en los antiguos canales de agua.
2: Batres, Humanes de Madrid y Aranjuez estrenan el programa Cine en Municipios de la Comunidad de Madrid.
3: Alsa pone en marcha en Mercamadrid el primer autobús autónomo y a demanda de España.
2: Estos fueron los titulares.
3: Y esta es la hora.
2: 8:33 minutos, hora exacta.
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2: Y nos vamos hasta la Agencia Estatal de Meteorología y nos informa Isabel Escribano. Isabel, buenos días.
5: Buenos días, hoy se espera que suban las temperaturas en el tercio norte y que bajen en el sureste y en Baleares. A pesar de esto, tendremos avisos naranja por calor, nivel importante por máximas de 40 o 41 grados en Extremadura y en Andalucía Occidental, incluso puntualmente los 42 en zonas de la campiña cordobesa. EMET ha publicado una nota informativa en la que nos anuncia a partir del sábado que habrá en España un episodio de temperaturas muy altas y persistentes. Con la información actual, a partir del domingo podría haber una ola de calor, pero todavía la incertidumbre es moderada. Será hoy un día de tiempo estable, menos en el Cantábrico, donde el flujo atlántico dejará nubes y precipitaciones. También son posibles en el Cabo de Lanao y en las Islas Baleares más occidentales. No se descarta que durante la tarde se produzcan nubes de evolución en zonas elevadas de la mitad sur y que puedan dar lugar a tormentas y chubascos aislados. Es una información de AEMET.
2: Gracias, Isabel Escribano. 18 grados, la temperatura en estos momentos en el centro de Madrid, la máxima para hoy, en la capital de España 36, el cielo está despejado y no hay previsión de lluvias para hoy. En estos momentos, la humedad relativa del aire 43%, anochecerá oficialmente en la capital a las 9:48 minutos de la noche. Radio Hora, 8:34 minutos, hora exacta.
0: El presidente estadounidense Donald Trump ha declarado ingresos superiores a los 1.000 millones de dólares en criptomonedas durante el último año, según el informe financiero anual presentado ante la Oficina de Ética Gubernamental.
3: El presidente de Estados Unidos ha declarado que parte de esos ingresos provienen del World Liberty Financial, un proyecto de criptomoneda creado junto con sus hijos. Sus empresas recibieron casi 800 millones de esta iniciativa que repartió con su familia. Esos ingresos incluyen más de 520 millones en ventas de tokens cripto y más de 250 millones de las ventas de intereses en el negocio de World Liberty.
0: 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Radio Hora. 8:35 minutos, hora exacta.
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0: Dijo Charles Chaplin: un día sin una sonrisa es un día perdido.
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0: Hoy es jueves, 2 de julio de 2026, Día Internacional del Periodista Deportivo y Día Mundial de los OVNIs. Radio Hora. 8:36 minutos, hora exacta. Y si hace unos minutos les hablábamos de que ha fallecido Manuel Arjona, miembro del popular grupo Locomía, también ha fallecido el que fuera el policía de Village People, uno de los componentes de este mítico grupo, Víctor Willis, coautor de este YMCA, este Inca de Village People. Pues descansen en paz ambos, este integrante de Locomía y también este integrante y coautor de este mítico tema de los Village People, Víctor Willis. En el próximo minuto, la información del tráfico en Madrid a través del Gabinete de Tráfico del Ayuntamiento de Madrid. Radio Hora. 8:37 minutos, hora exacta.
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0: Y vamos a conocer cómo se circula en estos momentos por las vías madrileñas. Desde el Gabinete de Tráfico del Ayuntamiento de Madrid nos informa de nuevo Charo Alcázar. Charo, buenos días.
6: Buenos días, Gerardo. En un momento en el que la hora punta va perdiendo fuerza, aunque no deja de ser intensa en todo el arco este de la M30, del nudo sur al puente de Ventas y de Costa Rica al nudo de Manoteras. También hay que destacar todavía entradas como la A42, por ejemplo, con un vehículo averiado poco antes de Plaza Elíptica que mantiene cortado el carril derecho, lo que está generando retenciones por toda esta entrada a la altura de Avenida de los Poblados en el barrio de Orcasitas. A destacar también entradas como la Avenida de la Memoria, muy congestionada desde la Glorieta Cardenal Cisneros hacia la Avenida de Reyes Católicos y Plaza de Cristo Rey, Avenida de América de entrada y de salida. De nuevo, la A3 en su acceso a M30, dirección norte, y su continuación hacia la Plaza del Conde de Casal, y los accesos por la A1, M11, nudo norte y nudo de Colmenar. Sin embargo, es en el centro donde mejor se está circulando a esta hora de la mañana, salvo en puntos muy concretos y muy céntricos, como es el caso de las conexiones con la Plaza del Emperador Carlos V.
0: Pues, Charo, muchísimas gracias y no sé si durante esta última hora has avistado algún ovni, ¿no?
6: No hemos avistado ningún ovni de momento.
0: Bueno, yo creo que...
6: Es que con la luz del sol no se aprecia como si fuese de noche.
0: Sí, ¿no? De todos modos, yo creo también ya es que se están yendo de vacaciones los extraterrestres. También, es que ya es época también, ya de...
6: También tienen derecho.
0: De irse a la playita o a donde quieran,
6: A la montaña. Por ejemplo.
0: Bueno, Charo, pues feliz jueves, que ya mañana es viernes. Ya rematamos la semana.
6: Igualmente, qué ganitas.
0: Pues sí, sí. Bueno, Charo.
6: Buen día para todos.
0: Igualmente para ti, feliz
6: hasta
0: día.
6: Mañana.
0: Hasta mañana. Radio Hora. 8:39 minutos, hora exacta. La Policía Nacional ha detenido a dos hombres acusados de robar de madrugada en un bar de Móstoles, en Madrid, y protagonizar posteriormente una peligrosa huida en un vehículo sustraído que concluyó con un accidente en Madrid capital tras una persecución por varias carreteras.
3: Los hechos ocurrieron alrededor de las 3:30 de la madrugada del martes, cuando la policía recibió el aviso de un robo con fuerza en un estado.

0: vieja costumbre española, está siendo motivo de investigación científica en tiempos recientes por sus posibles beneficios para la salud. Esta podría, por ejemplo, ayudar a preservar el bienestar del cerebro.
1: Así, un estudio ha encontrado que los individuos predispuestos genéticamente a dormir siestas de manera regular tenían de media un mayor volumen total del cerebro, un claro indicador de una mejor salud cognitiva.
0: Como aclaran estos investigadores, existía cierta evidencia que señalaba que en adultos de edad más avanzada, las siestas frecuentes se relacionaban con un mejor estado cognitivo. Para terminar de clarificar esta asociación, decidieron estudiar muestras de ADN, resonancias magnéticas y resultados cognitivos de 379 individuos. Continuará en el próximo minuto, Radio Hora. 8:41 minutos, hora exacta. El efecto inesperado de dormir siestas regularmente. Conclusión.
1: Este método arrojó que la diferencia media en volumen cerebral entre individuos genéticamente programados para dormir siestas de manera frecuente era de en torno a 15,8 centímetros cúbicos.
0: Cabe apuntar, no obstante, que no se registraron diferencias notables en ninguno de los otros parámetros.
1: Esto lleva a los investigadores a concluir que una siesta corta durante la tarde podría ayudar a los adultos mayores a proteger su salud cerebral.
0: Y hasta aquí, los minutos de la salud por gentileza de Clínicas Dentales Vitaldent.
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0: 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Tal día como hoy, del año 2006, en México se celebran las elecciones presidenciales y los dos candidatos punteros se declaran ganadores. La elección sería impugnada en los tribunales, siendo electo presidente de la República Felipe Calderón Hinojosa, candidato del partido Acción Nacional. También, tal día como hoy, del año 2008, en Colombia, el ejército realiza la operación Jaque, en la que rescatan a 15 secuestrados, entre ellos Ingrid Betancourt, 3 contratistas estadounidenses y 11 soldados en poder del grupo guerrillero FARC, las Fuerzas Armadas Revolucionarias de Colombia. Y también, tal día como hoy, del año 2015, precisamente en Colombia, en su capital, en Bogotá, explotan 2 bombas. Se culpa al grupo guerrillero ELN, el Ejército de Liberación Nacional. Le recuerdo, hoy es jueves, 2 de julio de 2026, Día Internacional del Periodista Deportivo y Día Mundial de los OVNIs. Hasta las 9 en punto. 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Radio Hora, 8:43 minutos, hora exacta. El tráfico. Y vamos a conocer cómo se circula en estos momentos por las carreteras españolas. Desde la DGT nos informa Marta Míguez. Marta, buenos días.
4: Muy buenos días. ¿Qué tal? En estos momentos pendientes de 2 cortes en carreteras por accidente en Tarragona, la AP7, en la Pobla de Montornés hacia Castellón y también en Huesca, la A22 en Ponzano, sentido Lleida. Se complica por un alcance también la entrada a Madrid por la A4 en Pinto. Dificultades de la circulación en los accesos a la capital por la A1 en Las Tablas, A2 en Torrejón, A42 en Getafe, 5 en Alcorcón y A6 en Majadahonda. Retenciones en Urense, la A52 en Barbantes hacia Urense capital, en la entrada a Barcelona por la C58 en Moncada, también en Valencia la A7 en Paterna y Alicante y en su entrada por la V21 en Alboraya. En Murcia, complicaciones en la A7 en Lorca en ambas direcciones y en el acceso a Cádiz por la A48 en Chiclana de la Frontera.
0: Pues Marta, muchísimas gracias y te deseamos un feliz jueves. Hasta mañana.
4: Hasta mañana.
0: Radio Hora, 8:45 minutos, hora exacta.
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0: Titulares de noticias que ampliamos minuto a minuto con las voces informativas de
6: Fernando.

0: Esteros
1: y Gerardo Quintana. En los controles de audio, Pablo Fernández. Titulares nacionales.
0: El Partido Popular pide la imputación de la directora de la Guardia Civil, su antecesor y el director adjunto operativo de la policía por el caso Leire Díez.
1: Julio arranca con un ascenso de temperaturas a las puertas de una nueva ola de calor este fin de semana.
0: El gobierno ya ha concedido el 50% de las más de 1 millón de solicitudes de regularización de migrantes.
1: Burgos, la fiscalía pide 12 años de cárcel para las 7 exmonjas de Belorado por maltrato a 5 religiosas ancianas.
0: José María Aznar pide al Partido Popular aunar una mayoría nacional para derribar el muro de Sánchez.
1: El gobierno ya ha concedido el 50% de las más de 1 millón de solicitudes de regularización de inmigrantes.
0: El Tribunal Supremo abre la sexta causa penal a Alvise Pérez por incitar a desórdenes en protestas agrícolas.
1: Fallece a los 58 años Manuel Arjona, miembro fundador del popular grupo Locomía. Radio Hora. 8:46 minutos, hora exacta. Seguimos adelante con más titulares de noticias internacionales.
0: El secretario general de la OTAN, Mark Rutte, ve justo que Europa asuma las donaciones militares a Ucrania y defiende el rol indispensable de Estados Unidos.
1: México, 3 muertos en las masivas celebraciones tras la victoria entre Ecuador y el pase a los octavos del Mundial.
0: Bruselas sube los aranceles a la importación de acero hasta el 50% para proteger a la industria europea.
1: Fallece Víctor Willis, el policía de Village People y coautor de su popular canción YMCA.
0: Bélgica, al menos 6 personas han muerto y varias han resultado heridas de gravedad en el incendio de un edificio de apartamentos en Amberes.
1: Canadá, un niño de 11 años fallece de rabia tras despertar con un murciélago en la cara.
0: Estados Unidos, Mandani cierra un presupuesto socialista con inversiones históricas en vivienda asequible para Nueva York.
1: Radio Hora. 8:47 minutos, hora exacta. Más titulares de noticias, ahora con la actualidad en la Comunidad de Madrid.
0: La jueza rechaza el recurso del alcalde de Móstoles contra la denuncia por acoso sexual de una exedil y sigue investigando.
1: Puente de Vallecas, encontrados inconscientes, 2 jóvenes en la calle tras intoxicarse con drogas.
0: La Comunidad de Madrid inicia la reforma de la Ley de Accesibilidad para facilitar la integración de las personas con discapacidad.
1: Usera ha detenido el presunto autor del apuñalamiento a un hombre.
0: 7 sanitarios del Suma 112 viajan a Venezuela para atender a las víctimas de los terremotos.
1: Huida, persecución y accidente en la madrileña calle O'Donnell tras el atraco a un establecimiento en Móstoles. Y hasta aquí los titulares, Radio Hora, 8:48 minutos, hora exacta.
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1: Y nos vamos hasta la Agencia Estatal de Meteorología y nos informa Isabel Escribano. Isabel, buenos días.
3: Buenos días. Hoy en la Comunidad de Madrid estaremos pendientes a las temperaturas máximas, que serán altas con valores de 32 grados en Navacerrada, 34 en Madrid, 35 grados en Majadahonda, 36 en San Sebastián de los Reyes y 37 grados en Aranjuez. Los cielos estarán poco nubosos o despejados, con vientos que van a soplar de flojos a moderados de nordeste. Según ha publicado la EMET en una nota informativa, a partir del sábado habrá en España un episodio de temperaturas muy altas y persistentes con la información actual. A partir del domingo podría haber una ola de calor, pero todavía la incertidumbre es moderada. Es una información de AM.
1: Gracias, Isabel Escribano. En estos momentos, en el centro de Madrid, tenemos una temperatura de 19 grados. La máxima prevista para hoy en la capital de España, 36. El cielo está despejado y no hay previsión de lluvias para hoy. En estos momentos, la humedad relativa del aire, 43%, anochecerá oficialmente en la capital a las 9:48 minutos de la noche. Radio Hora. 8:49 minutos, hora exacta. Misterio resuelto. El cuadro de Joaquín Sorolla, que el pasado sábado desapareció en el centro de Sevilla, ha sido recuperado tras devolverlo la persona que accidentalmente se lo había llevado, un turista procedente de Puebla de Soto, un pequeño pueblo de Murcia que estaba pasando unos días de vacaciones en la capital hispalense y que lo cogió sin saber que tenía dueño ni cuál era su valor real.
0: Ocurrió el pasado sábado alrededor de las 4 de la tarde, cuando, según ha relatado el propio Andrés Hurtado en su cuenta de Facebook, paseaba por la calle, camino de su hotel en la céntrica calle San Pedro Mártir entre Bailén y Rafael González Abreu. Fue entonces cuando vio el cuadro tirado en la calle, más concretamente apalancado a un macetero de hierro, después de que unos chicos se lo hubieran cogido del lugar donde los propietarios lo habían dejado olvidado, en la calle.
1: Radio Hora, 8:50 minutos, hora exacta.
4: Sol y su horóscopo.
5: Aries. El día de hoy se caracterizará por intensos e inesperados altibajos emocionales. Te será difícil controlar esa parte melancólica que hay dentro de ti y que hoy intentará salir al exterior una y otra vez, aunque no haya razón para ello.
4: Tauro.
5: Suerte en el amor, los placeres y el ámbito familiar. Las cosas tienden a salir como tú deseas, especialmente en el ámbito de los sentimientos.
4: Géminis.
5: Estos días van a ser un buen momento para tomar iniciativas, aunque sean arriesgadas. Una importante ilusión se hará realidad.
4: Cáncer.
5: No tengas demasiada prisa. Las cosas que no puedes conseguir en este momento llegarán a tu vida más adelante. Si las cosas parece que se frenan un poco, no debes agobiarte por ello.
1: Radio Hora, 8:51 minutos, hora exacta.
4: Sol y su horóscopo.
1: Leo.
5: Hoy puede ser un día muy feliz para ti. A poco que pongas algo de tu parte. Experiencias muy placenteras en la vida sentimental. Buenas noticias con respecto al trabajo o la economía.
4: Virgo.
5: En la vida íntima se te hará realidad una ilusión que guardabas celosamente en tu corazón. El destino te va a abrir puertas que hasta ahora habían estado cerradas.
4: Libra.
5: Hoy debes procurar que la cabeza domine sobre el corazón. Sacarás al exterior tu lado más colérico e impaciente, pero es un error que te dejes dominar por esas emociones.
4: Escorpio.
5: Tendrás la sensación de que todo se atasca o se bloquea, aunque la realidad es muy distinta. Debes relajarte, amigo Escorpio.
1: Radio Hora, 8:52 minutos, hora exacta.
4: Sol y su horóscopo. Sagitario.
5: Probabilidad de intentos inesperados, altibajos emocionales. Te será difícil sujetar o controlar esa parte melancólica que hay dentro de ti y que hoy intentará salir al exterior una y otra vez, aunque no haya razón para ello.
4: Capricornio.
5: Comienza un periodo bastante mejor para ti, en todos los sentidos. Será un excelente momento para tomar todo tipo de iniciativas y especialmente para los viajes.
4: Acuario.
5: Es el signo del día. La jornada de hoy se presentará estupenda para ti, sobre todo para cultivar las relaciones y contactos más íntimos. Vas a vivir momentos muy felices. Tu número de la suerte, el 3.
4: Piscis.
5: Debes buscar aquello que de verdad te ilusiona y hace feliz, porque lo necesitas más de lo que crees. Buen momento en todo lo relacionado con amor, vida familiar y el terreno afectivo en general.
1: Radio Hora. 8:53 minutos, hora exacta. Al menos 6 personas han fallecido y varias han resultado heridas en un grave incendio en un edificio de apartamentos en la ciudad belga de Amberes, en el norte del país, donde residen más de 200 personas.
0: Las imágenes mostraron una densa columna de humo negro saliendo de los balcones del edificio. Al parecer, un problema técnico en la planta baja de este causó el incendio que comenzó poco antes de las 10 de la mañana de ayer en el inmueble de 10 plantas.
1: Bonoloto, combinación ganadora en el sorteo celebrado anoche, 7, 12, 14, 37, 42 y 48. Número complementario el 21, reintegro el 0, cupón de la 11. Número premiado en el sorteo celebrado anoche, 91.264. 91264, la serie 024 del mismo número ha sido agraciada con 500.000 euros. Radio Hora, 8:54 minutos, hora exacta.
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1: Hoy es jueves, 2 de julio de 2026. Tal día como hoy, del año 2002, Steve Fossett es la primera persona que logra circunvalar en solitario el mundo sin escalas en globo aerostático. Y también, tal día como hoy, del año 2001, se implanta por primera vez el corazón artificial Aviocor. Radio Hora. 8:55 minutos, hora exacta. Y a continuación, vamos a hacer un repaso por los principales titulares de noticias que les hemos venido ampliando minuto a minuto desde las 7 en punto de la mañana.
0: Más de 1.000 muertos y máximas de 40 grados en el segundo junio más cálido en España desde 1961.
1: Burgos, la Fiscalía pide 12 años de cárcel para las 7 exmonjas de Belorado por maltrato a 5 religiosas ancianas.
0: El ministro de Exteriores, José Manuel Álvarez, confirma que hay 26 españoles muertos y 150 desaparecidos en el terremoto de Venezuela.
1: Julio arranca con un ascenso de temperaturas a las puertas de una nueva ola de calor este fin de semana.
0: Partido Popular y Vox apuran el plazo para investir hoy a Juanma Moreno en Andalucía, mientras el PSOE critica lo que califica como un teatrillo.
1: El gobierno ya ha concedido el 50% de las más de 1 millón de solicitudes de regularización de inmigrantes.
0: Los carburantes se encarecen con la subida en julio del IVA al 21%, aunque se aplica una ayuda directa por litro.
1: Radio Hora, 8:56 minutos, hora exacta.
0: Venezuela no descansa para encontrar a los desaparecidos bajo los escombros una semana después del doble terremoto.
1: Canadá, un niño de 11 años fallece de rabia tras despertar con un murciélago en la cara.
0: Netanyahu dice que la guerra nunca acaba y promete una victoria total contra Irán y sus aliados.
1: Un hombre australiano rompe el récord al grito más fuerte y dice: me quedé sin voz 2 días.
0: La inflación de la eurozona se modera al 2,8% en junio y da margen al Banco Central Europeo con los tipos.
1: Estados Unidos, Mamdani, cierra un presupuesto socialista con inversiones históricas en vivienda asequible para Nueva York. Radio Hora, 8:57 minutos, hora exacta.
0: Primera piedra, el plan Suma Municipal que impulsará más de 2.200 pisos para rentas medias.
1: Puente de Vallecas, encontrados inconscientes en 2 jóvenes en la calle tras intoxicarse con drogas.
0: La Comunidad de Madrid convoca 330 nuevas plazas de catedrático para enseñanzas no universitarias.
1: Usera ha detenido el presunto autor del apuñalamiento a un hombre.
0: Madrid construirá una pasarela sobre el Parque de la Cornisa de Tetuán, inspirada en los antiguos canales de agua.
1: Huida, persecución y accidente en la calle O'Donnell de la capital tras el atraco a un establecimiento en Móstoles.
0: Museos y centros culturales se convierten en refugios climáticos con 60 actividades gratuitas.
1: 7 sanitarios del Suma 112 viajan a Venezuela para atender a las víctimas de los terremotos.
0: Batres, Humanes de Madrid y Aranjuez estrenan el programa Cine Municipios de la Comunidad de Madrid.
1: La jueza rechaza el recurso del alcalde de Móstoles contra la denuncia por acoso sexual de una exedil y sigue investigando. Y hasta aquí este resumen de noticias. Radio Hora, 8:58 minutos, hora exacta. 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
1: Radio Hora. 8:59 minutos, hora exacta.
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0: 9 en punto de la mañana, 8 en punto en Canarias. Continúan en la sintonía de Radio Intercontinental Madrid, 95.4 y 107.8, frecuencia modulada. Pues tras nuestro informativo de siempre, Radio Hora, de 7 a 9 de la mañana, llega el momento de este bonus track, de estos minutos adicionales, hasta las 9:30 de la mañana, en el que todos ustedes, todos vosotros, amigos radioreros, amigas radioreras, sois los auténticos protagonistas a través de vuestros mensajes que nos vais enviando minuto a minuto desde las 7 en punto en nuestro perfil de Instagram, @radiohora_. Bueno, la verdad es que desde que ya Instagram debió estar haciendo ajustes o no sé qué, qué debió estar haciendo, que había uno o dos días hubo que no había manera, que no nos leíamos entre nosotros los mensajes, ahora sí, esto es un movimiento incesante de mensajes que van entrando y, oye, yo estoy muy contento de que así sea. Eso significa que hay muchos amigos radioreros conectados y, a su vez, que también están pues muy activos, que eso también es muy importante. Hablan entre ellos, nos dirigen también alguna palabrita. Yo estoy encantado, me llena de orgullo y satisfacción, Fernando.
1: Sí.
0: Oye, no sé si tendremos por ahí, sí, teníamos al emérito, Pablito, Lo que pasa es, espérate, es que Pablito está ahí con sus labores, no sé, está ahí como muy ahí, como concentrado, yo no sé qué estará haciendo.
2: ¿Por qué no te callas?
0: Bueno, pues yo me callo, venga, ya está, yo me callo.
3: Lo siento mucho, me he equivocado y no volverá a ocurrir.
0: Pues ya está, me he equivocado, oye, todos nos equivocamos, hasta el emérito también se equivoca, todos somos humanos y todos nos equivocamos, lo importante es eso, pues tener humildad, reconocer los errores, aprender de los errores y ya está, y no pasa nada, no pasa nada, Fernando.
1: No pasa nada, hay veces que no es que te equivoques, estás acertando, lo que pasa es que te pillan y entonces tienes que decir que te has equivocado.
0: Pues también,
4: El que no esté colocado, que se coloque y al luego.
0: Nada, no, vamos a colocarnos, pero vamos a colocarnos bien. Espera. Vamos a sentarnos bien, así bien cuadraditos, así. Vamos a poner bien el micro, bien sentaditos. ¿Estamos ya bien colocados, Fernando?
1: Bueno, creo que el viejo profesor se refería a fumarse un canuto, pero vamos.
0: Sí, ¿no? Oye, ¿tú crees que Tino Galván se fumaba petas ahí, porrillos? O...
1: Creo que no, la verdad.
0: No, no.
1: Es que era la típica persona que hablaba del asunto como algo que como que venía de otro planeta.
0: Sí, ¿no? No, oye,
1: no. Pero... no le veo en esas lides.
0: No, no. Oye, pero el Ayuntamiento de Madrid en aquella época
1: que
0: sí,
1: claro,
0: que...
1: también es verdad que le conocí ya muy viejo. Sí, ¿no? Era el viejo profesor.
0: Claro, que lo mismo, oye, en sus años mozos.
1: Claro, claro, ¿no? Claro. ¿Eh?
0: No, pero que lo que iba a decir que en aquella época el Ayuntamiento de Madrid apostó mucho por lo del ese fenómeno cultural, ¿no? La movida madrileña, la verdad que era todo un referente turístico, ¿no? A nivel nacional e incluso internacional, de los grupos, músicos, artistas en general, ¿no? Porque no solo era música, era moda, era fotografía, era pintura, un poco de todo, ¿no? Así que nada, bueno, pues ahí estaba Enrique Tierno Galván, ese alcalde que tuvimos aquí en Madrid a principios de los 80, con aquella frase mítica. Bueno, de hecho había también una fotografía, si no recuerdo mal, en blanco y negro, de Tierno Galván. ¿Con quién era? Con un pecho al descubierto. Con Alaska.
1: Pero él.
0: Sí, estaba él junto a
1: él,
0: una
1: él con
0: mujer.
1: El pecho al descubierto.
0: No, junto a una mujer.
1: Una mujer.
0: Yo no sé si fue Alaska. Es que no recuerdo ahora mismo. ¿No te acuerdas tú de esa foto?
1: No.
0: Había una foto. No recuerdo ahora mismo. A ver si alguien se acuerda exactamente y no, nos da el dato. 9:05 de la mañana, 8:05 en Canarias. Están, muchos amigos ya mandando mensajes. Hoy está esto que hierve, está ahí con echando humo. Nuestro Instagram, a ver por dónde empiezo, porque es que hay muchos mensajes, muchas ideas entrelazadas. Por ejemplo, por un lado... decía Silvia, nuestra amiga Silvia desde Alcobendas, que por cierto hoy se va a Úbeda, que bueno, había encargado un ventilador de estos que nos hablaba el otro día nuestro amigo Alberto, de estos que son como si fuesen los cascos.
1: Sí, para llevarlo incorporado, ¿no?
0: De estos como los que tenemos nosotros en la radio, pero que van echando airecito ahí. No sé, yo es que no lo he visto todavía así en vivo, en directo, no he tenido oportunidad ni de verlo ni de disfrutarlo, pero... por lo visto funciona muy bien, que va la cosa muy bien. Así que nada, ya nos contarán. Además, si van a Jaén, a Úbeda, pues ahí seguro que va a hacer calor y ahora que viene la ola de calor el fin de semana, lo van a poder estrenar ahí, vamos, de forma maravillosa, y van a ver si realmente funciona bien y es útil. Así ya nos contaréis el lunes, a ver cómo ha ido la cosa. A ver quién más tenemos por aquí. Loli dice: Paloma, buenos días, amiga. Espero que no estés muy estresada y que tengas preparadas las maletas, sí, porque se va junto a su hermana Silvia. Se van a Úbeda, que por cierto hoy es su aniversario de boda. Felicidades, Trufita. Y también hubiera sido el cumpleaños de su hermano, que por desgracia ya no está aquí con nosotros. Así que bueno, pues allá donde esté, feliz cumpleaños también para tu hermano. También hacía mención a ello su mamá, Manuela Martínez, desde Alcobendas. También se ha incorporado por aquí a nuestro chat, a nuestro Instagram Live, Olivia Heredia 79, nos daba los buenos días, pues también para ti, amiga Olivia, al igual que nuestro amigo Diego Varela, desde Humanes de Madrid, que por cierto, hablábamos precisamente de Humanes, dábamos una noticia a nivel cultural, exactamente, vamos a recordarlo, que tanto Humanes como Batres y como Aranjuez, estos tres municipios madrileños, van a estrenar el programa Cine en Municipios de la Comunidad de Madrid. Bueno, pues Diego, ya sabes, si puedes ir a ver alguna peli de este programa, pues ya nos contarás qué tal ha estado. Pablito nos dice que tenemos una llamada telefónica. No sé quién estará al otro lado del hilo telefónico. Vamos a abrir, levantamos el aparato cuando son las 9:07, 8:07 en Canarias, hora exacta. Buenos días.
2: Hola, Gerardo.
0: Hombre, nuestra amiga Charo de Parla. Por cierto, vi el otro día que me llamaste, pero discúlpame, porque es que llevo una semana de locos. Trasladaron de nuevo a mi padre de hospital, sí. Me pillaste cuando estaba con todo el lío de la ambulancia y no hubo anda. Posibilidad. Así que discúlpame pues que no te he devuelto la llamada. Discúlpame.
2: Te quería preguntar por él y ya como vi que tenías apagado, pues ya me he enterado después, ya lo vas contando cómo está.
0: Sí, bueno, ahí sigue luchando. Ahora le han pasado a cuidados paliativos, que llaman, y bueno, pues para que esté lo mejor posible, pues tranquilito, confortable, y, sí. Y vamos a ver cómo evoluciona todo, no sabemos todavía.
2: Luchando.
0: Pues sí, él sigue luchando, él es un campeón y bueno, pues veremos a ver lo que el destino le depara, pero bueno, ya está en manos de Dios, de la Virgen, para que le ayuden y pues veremos sí. A ver qué pasa.
2: A ver si tiene suerte. Ojalá. Era Susana Estrada, ¿no te acuerdas tú que era Susana Estrada?
0: Sí, Susana Estrada, correcto. Es que yo no sé por qué había pensado en Alaska, pero Fernando decía que no le sonaba que fuese Alaska. Correcto.
2: No era tan atrevida, es que Susana Estrada no le costaba nada.
0: Bueno, es que Susana Estrada, una de las actrices, personajes, un poco del destape, ¿no?, de aquella época.
2: ¡Qué vergüenza!
0: Como fue, yo qué sé, por María José Cantudo, ¿no?, sí. De estas actrices o vedettes de aquella época, ¿no?, que era un poco sí. el destape que se llamó, ¿no?, de sí, final de los 70.
2: Sí. Salió en todas partes ahí con Tierno Galván ahí, sí. Dando la nota.
0: Yo es que ya te digo, recuerdo aquella foto así vagamente que era en blanco
2: salió
0: y negro.
2: Partes.
0: En blanco y negro, si no recuerdo mal, y ya te digo, pero claro, no le ponía ahora cara y tienes toda la razón, amiga Charo, era Susana Estrada, ¿correcto?
2: Pues sí, tú es que éramos jovencitos.
0: Sí, demasiado jovencito en aquella época, pero bueno, ya la juventud se va pasando, todo pasa en esta vida.
2: Hombre, pues sí, ya Susana Estrada tiene ya unos cuantos años.
0: Pues no sé por dónde, cómo andará la cosa, pero sí, ya tiene que tener sus añitos, Susana Estrada.
2: 70 y muchos.
0: Sí, 70 y largos tiene que tener, sí.
2: Pues sí.
0: Bueno, pues nada, pues de aquí también un saludo a Susana Estrada.
2: Pues muy bien. Me alegro mucho hablar con vosotros.
0: Pues también nosotros contigo también, querida Susana. ¿Qué tal todo? ¿Qué tal va todo? ¿Bien?
2: Bien, bien.
0: Oye, a tu hijo Gareth, últimamente no se conecta mucho.
2: Ya se lo digo, y el pobrecito que trabaja mucho.
0: Ya, me imagino, que anda liado y el pobre, bueno, puede conectarse tanto como quisiera. Pero bueno, él siempre que puede se conecta y nos dice, oye, estoy en, yo qué sé, en Palma de Mallorca, pues estoy en Vigo.
2: Es que últimamente, dice, a esa hora me he pillado cargando o descargando,
0: ya.
2: Dice, y digo, es que ya no te oigo.
0: Claro, bueno, pues si él está ahí y nos oye, o luego en diferido nos ve el programa, sí. Pues ya está, no hay problema.
2: Sí, pero vamos, está al tanto ahí, lo que pasa que es ahora, y dice, ahora ya. Últimamente me viene muy mal porque... Claro. Eso ahora estoy muy liado.
0: Bueno, yo entiendo que, a ver, son horas complicadas, que el más y el que menos, oye, está trabajando, o los niños al cole, ahora ya no, ha terminado el curso, pero bueno,
2: sí.
0: Yo qué sé, que tiene sus quehaceres, o las cosas de la casa, o vas conduciendo.
2: Pero está bueno, al tanto.
0: Pero lo bueno de la radio, que puedes estar haciendo otra cosa, aparte sí. De oír la radio, no es como la tele sí, que te sí. Tiene más, digamos, esclavo.
2: Tienes que estar ahí. claro, presente.
0: Pues sí, pero bueno, lo bueno de la radio es eso, que es compatible con otras actividades. Así que aquí estamos para acompañaros, para informaros, para entreteneros y, bueno, pues haceros la mañana un poco más llevadera. Por lo
2: pues
0: menos,
2: sí, me alegro mucho, os doy las gracias.
0: Con algún poquito también de humor, que de vez en cuando metemos ahí, pues eso, algún chistecito o de nuestros personajes, del bonus track, que tenemos ahí en la nevera y guardados a todos para que no se estropen, ¿Cuál te gusta? ¿Alguno que te guste en especial? Venga, que eso decimos a Pablito para que te lo ponga y te lo dedique a ti.
2: ¿De qué?
0: ¿De algún personaje? De los que oímos habitualmente en el bonus track. Ya sabes que tenemos un elenco que va creciendo día a día, de personajes. Hemos oído hace unos minutos al rey emérito, con el ¿por qué no te callas? Pero bueno, hay muchos. A ver, ¿alguno que te gusta?
2: Ay, a ver, ahora no caigo.
0: Ahora te has quedado ahí en blanco.
2: No sé. Yo qué sé. No caigo.
0: Venga, vamos a ver con qué nos deleita Pablito. A ver, venga.
2: A ver.
5: Pero yo no soy un estudiante.
0: Yo no soy un estudiante. ¿Quién era? ¿Quién era? ¿Quién era, Charo?
2: Camilo.
0: No, casi. Tenía también mala leche y escritor.
5: Porque yo he venido aquí a hablar de mi libro.
2: ¡Ay, calla! Paco, ¿cómo era?
0: Paco Umbral.
2: Francisco Umbral. Que el otro día estaba ahí buscando algo y no sabes que tengo la entrevista ahí de Diario 16 del año 93.
0: Toma ya.
2: La entrevista con Mercedes Milá y no sé por qué la guardé y digo, anda, este ahora aparece por aquí.
0: Pues sí, ahí está. Venga, alguno más, Pablito, venga, a ver si adivina Charo quién es, que seguro que sí.
6: Todos los españoles están a favor de mí, querido amigo.
7: Sí, pero yo soy extranjero.
0: ¿Quién era?
2: Ay, ¿cómo era aquel de con Fernando Sánchez Dragó?
0: Sí, Arrabal, Fernando Arrabal.
2: Sí, le vi yo en directo.
0: Sí, ¿no? Vaya show que montaron ahí.
2: Ay, sí, estaban todos para echarlos de comer aparte.
0: Y alguno más. Venga, a ver, Pablito, ya despedimos a Charo.
8: La chaqueta me trae seguro. Yo tengo que buscar mi posición. Estoy como estirada de mitad de vez que haga falta, que es muy distinto.
2: ¡Ay, Fraga, ¿no?
0: Fraga, don Manuel, que también tenía su carácter,
2: Ay, a mí el que me hizo gracia, que también le vi en directo así, a Fernando Gómez, cuando digo, el hombre va a pedirle un autógrafo y me manda a la mierda.
0: A ver.
5: ¡Oye, a la mierda! ¡A la mierda!
0: Bueno, pues eso, ya sabes. Menos mal que ya no está Fernando Gómez. Y imagínate que quieres, te diriges a él a que te haga un autógrafo, a saludarle, te podrías encontrar con esto,
2: Oye, yo también lo digo así muchas veces, cuando ya me canso de discutir o de algo, va usted a la mierda.
0: Bueno, en homenaje a Fernán Gómez, gran actor, por cierto, así sí, que, bueno, pues, Charo, te deseamos un muy feliz jueves. ¿Qué tenemos hoy para comer, por si nos acercamos
2: igualmente
0: a Parla, digo?
2: Mira, tengo un salmorejo.
0: Bueno, salmorejo, pero con jamoncito del bueno por encima, ¿no?
2: Sí.
0: Ya sabes que a nosotros nos gusta el jamón, pero del bueno.
2: Salmorejo y tinta de cerdo, del lomo.
0: Ah, del lomo, adobadita.
2: Sí.
0: ¿A la plancha o cómo?
2: Sí, no, empanada.
0: Ah, empanada, bueno, pues bien rica también. Oye, Fernando, ¿cómo lo ves? ¿Te gusta el menú?
1: Sí, me gusta, sí, muy bueno.
0: Fernando da el visto bueno, así que sí, muy Fernando, bueno, que tiene el pico fino, nos podemos ir ahí a hacerte compañía hoy a la comida. ¿Cómo
2: no
0: lo ves?
2: Tan lejos.
0: Y luego nos invitas a una vuelta en el tranvía de Parla, a dar vueltas sobre sí mismo,
2: Pues por ejemplo, si queréis.
0: Ya está, ya
2: gratis.
0: Echamos el día, y ya está, oye. Bueno.
2: ¿Qué cosas?
0: Bueno, Charo, oye, que muchísimas gracias por llamarnos, por aclararnos quién era la protagonista de esa foto, pues 50% sí, con el exalcalde de Madrid, Tierno Galván.
2: Es que no se te olvida aquella foto, madre mía.
0: Sí. Yo recordaba la foto, pero no recordaba quién era la mujer. Así que nada, pues ya sí, no se me olvida. Pues, bueno, Charo, feliz día.
2: Pues un beso,
0: un fuerte abrazo también para tus hijos de nuestra parte, ¿vale?
2: Muchas gracias. Bueno, que lo paséis bien.
0: A ti.
2: Cuidaros.
0: Igualmente, gracias. Adiós. 9:15, 8:15 en Canarias. Ahí teníamos a nuestra amiga Charo de Parla. También se ha unido desde Leganés nuestro amigo José Antonio García Encinas, nuestro jardinero de Leganés. Feliz día también para ti, amigo. También desde la zona noroeste nos sintoniza Justo Navas Fotografía. También feliz día también para ti, amigo Justo, la zona noroeste de Madrid. Si es que nos escuchan amigos radioreros por todo Madrid y más allá de las fronteras de Madrid, como por ejemplo nuestro amigo Alberto Jiménez, desde Valladolid. Él siempre está ahí desde hace muchísimos años, escuchando Radio Hora cada mañana. Que nos dice, los míos van bien, sigue con los cascos, estos que refrescan. Dice, hombre, siempre buscas que por mucho que tiren más. Claro, a ver, imagino que eso dará fresquito, pero no va a ser como un aire acondicionado que te tuvieras ahí encima en la cabeza. A ver, no deja de ser un ventilador pequeñito. A ver, tampoco nos hagamos demasiadas ilusiones, ¿no? Pero bueno, oye, con que nos refresque un poco el pescuezo, pues ya está. 9:16, 8:16 en Canarias. José Antonio García Encina dice, me ha llamado la atención el niño que murió de rabia por un murciélago en la cara. Pues sí, yo la verdad es que cuando he leído por primera vez el titular a las 7 de la mañana, también me he quedado estupefacto. Pobre niño de 11 años, que de pronto, imagínate que está el pobre ahí dormidito, aparece un murciélago, que hombre, que tampoco es algo habitual que aparezca un murciélago, y el pobre se le queda ahí pegado en la cara y se lo carga. Le contagia de la rabia, que no solo son los perros la rabia, que también eso son los murciélagos. Sí, sí. Afortunadamente no, por lo menos aquí en España no es habitual ver a un murciélago, claro, a no ser que sea pues, en una cueva o en un... no, depende de algunos sitios, pero bueno, por regla general no se suele ver un murciélago por la calle, no se ven ni los ovnis, que hoy es el Día Mundial de los Ovnis. ¿Tú has visto algún día, alguna vez, un ovni, Fernando, o no?
1: No, la verdad es que no.
0: No, ¿no? Hay gente que dice que sí, que ha visto platillos volantes, que ha visto ovnis.
1: Sí, sí. Bueno, pues, enhorabuena.
0: Oye, e inclusive hay gente que dice que han sido abducidos por los extraterrestres.
1: Sí. Hay gente que ha sido abducida y ya no ha vuelto, pero...
0: Sí, bueno, ha vuelto, pero tienen la mente un poco, ¿no?, así tocada del ala, ¿no?
1: Imagínate.
0: No, pero oye, vamos a ver, ¿por qué no puede haber vida en el exterior? Que nosotros no somos los únicos en el universo, en la Vía Láctea. ¿Por qué no puede haber vida exterior?
1: Sí, yo no digo que no pueda haber.
0: Claro, pero tú no lo has visto, ¿no? No es algo tangible.
1: No, efectivamente, no lo he visto.
0: Bueno, pero oye, ahí están, ¿no? Ahí están los extraterrestres, ¿quién sabe? Algunos decían que después de todo lo que ha pasado ya, que si la pandemia, el COVID, que si la Filomena, que si unas cosas, que si otra, que ya solo falta que vengan los extraterrestres. Pues oye, hoy puede ser un buen día, ¿no? Es el Día Mundial de los OVNIs. Hoy es el día de sus platillos volantes. Como decíamos hace unos minutos en el programa, en los 80, por ejemplo, estaban muy de moda los OVNIs. De hecho, había programas de televisión, de radio, revistas, que trataban ese fenómeno UFO, de los OVNIs. Recuerdo, pues, yo que sé, Jiménez del Oso, de aquella época, Más Allá, estaba aquella revista. Santiago Vázquez, también de Radio Intercontinental, sí, ¿recuerdas?
1: Sí, hombre, claro.
0: Muy especializado,
1: sí, que me acuerdo.
0: En todo este tipo de parapsicología, de fenomenología y tal. Y bueno, pues oye, habrá gente que cree, gente que no cree, gente que dice haber tenido experiencias con extraterrestres. Bueno, pues ahí queda, cada uno pues cuenta la feria según le ha ido.
1: O según no le ha ido.
0: José Antonio García Encina nos dice, bastante extraño, enfermedad o cabreo, rabia. Lo pasamos muy bien esta media hora con vosotros.
1: Es enfermedad, claro, porque...
0: Sí, claro. Bueno, a ver, también puedes estar rabioso de que te pones...
1: Sí, no, pero no fue, no fue que un niño se despertara y dijera, qué rabia, hay aquí un murciélago, me voy a morir.
0: No, dijo, qué rabia, porque me ha contagiado la rabia y me voy al otro mundo, o sea... Es que telita también la noticia, sí. Pobrecillo. José Antonio nos decía, lo pasamos muy bien esta media hora con vosotros. Un abrazo a todos los radioreros. Pues también un fuerte abrazo para ti, José Antonio. Nos alegra que lo paséis bien escuchándolo. Nosotros también lo pasamos muy bien haciéndolo. Esta media hora, este bonus track, porque, oye, al fin y al cabo, pues es todo totalmente improvisado. Esto, según van saliendo temas, temas que vais tocando vosotros, temas que vamos sacando nosotros, temas que se nos ocurren sobre la marcha, y la verdad es que, bueno, pues nos lo pasamos muy bien. Por lo menos así nos relajamos un poquito después de dos horas de tensión informativa, de manteneros informados minuto a minuto desde las 7 en punto, porque bueno, pues la verdad es que es así. Primero es la parte informativa para saber cómo está el mundo, cómo están las cosas cuando uno se levanta, pero luego ya hay que relajarse un poquito, empezar el día también un poquito con humor, con tranquilidad, que luego ya, oye, durante el día ya van surgiendo distintas cosas para irnos crispando, así que ahora vamos a empezar el día con una sonrisa, con relax, mucho relax. Alberto dice que no veo ni a Fernando ni a Gerardo con los perritos en verano siempre en la mano. Bueno, pues oye, un día...
1: ¿Perritos calientes?
0: Sí, no... Hombre, pero...
1: No, en verano y en invierno.
0: ¿Tú lo tienes por ahí escondido? A lo mejor es que lo tiene debajo de la mesa del perrito.
1: La verdad que no. La verdad que no. Pero cualquier estación es buena para comerse un perrito caliente.
0: Es que si tuviera un perrito ahora Fernando, por ejemplo, la mano, le delataría, pues estaría chorreando la mano de esa salsa mágica.
1: No. En la radio no se come.
0: No. Bueno, se puede comer en un momento dado. O sea,
1: no se puede comer, pero se da asco.
0: No se debe, ¿no?
1: Claro,
0: no se debe.
1: Obviamente.
0: Más que nada porque estaríamos ahí hablando y no se nos entendería nada, ¿no? Entonces, a ver, hay una de las máximas, ¿no?, en el mundo radiofónico, que sería eso, no comer y no beber, sí agua, pero no bebidas gaseosas, porque luego eso te puede producir, pues eso, gases, te dificulta a la hora de hablar. Yo solo estudié, imagino que tú también, Fernando.
1: Hombre, tampoco hay que estudiar mucho, ¿eh?
0: Sí, pero bueno, oye, son técnicas, son trucos, son consejos.
1: Consejos, efectivamente.
0: Que las personas que han pasado por este oficio hace ya años, pues van enseñando a las personas que nos vamos incorporando, ¿no? Y la verdad es que, bueno, pues siempre hay cositas, como por ejemplo, oye, imagínate, nosotros lo tenemos cerca, pero hay emisoras, hay redacciones que están lejos del plató o del estudio de radio,
1: claro,
0: ¿no? Y tienes que pegar una carrera.
1: Un caminito.
0: Claro, tienes que pegar una carrera a lo mejor para hasta llegar al estudio, al locutorio. Y si vas con la hora pegada y más en un programa como el nuestro, que va todo milimetrado, pues si vas corriendo, te puede pasar que te ahogues, que estés ahí, que te falte el aire a la hora de ponerte delante del micrófono y no puedas leer bien, que lo pases con apuros. Eso es lo que le pasó a Alejo García, allá por los años 70, en Radio Nacional de España.
1: Bueno, eso dijo él. Yo creo que fue más los nervios y el miedo de dar esa noticia.
0: Porque exactamente, ¿qué noticia dijo?
1: Era la legalización del Partido Comunista.
0: El Partido Comunista, el PCE, de Santiago Carrillo.
1: Uh-huh.
0: Y lo que pasa que Alejo García, fíjate, gran profesional, que ya por desgracia no está aquí con nosotros, pues hubo un momento, es un momento histórico de la radio española, bueno, pues esa información, ¿no?, que dio a través de Radio Nacional de España, pero claro, de manera entrecortada.
1: Sí.
0: Yo lo que tengo entendido es eso, que de la premura de ir hasta el estudio...
1: Sí, eso es lo que dijo él.
0: Que salió el teletipo...
1: Que era un poco...
0: Sí, ¿tú crees? Así como que...
1: Sí, la verdad que sí.
0: No sé, yo escuchándolo, a mí me daba una sensación eso, como de falta de aire, pero no sé.
1: Sí, que le faltaba el aire es evidente. Lo que no sabemos es por qué, ¿no?
0: ¿Por qué? Por desgracia, Alejo García no lo va a poder decir, no va a poder llamar.
1: Sí, él decía que era porque llegó tal, porque llegó corriendo.
9: El Ministerio de la Gobernación han confirmado que el Partido Comunista, que el Partido Comunista de España ha quedado legalizado e inscrito en el CIS.
10: El 9 de abril, en plena Semana Santa, el gobierno legaliza al Partido Comunista. El impacto de la noticia es enorme.
0: Bueno, pues ahí teníamos ese momento en el que Alejo García, a través de Radio Nacional de España, daba esa legalización del PCE. Y bueno, pues lo dio de manera entrecortada, como decíamos. Así
1: correcto.
0: Que por eso son trucos en la radio que, oye, uno debe cumplir, porque luego, bueno, pues te puedes encontrar, pues eso, con momentos de, pues eso, que está uno ahí comprometido, ¿no?, delante del micrófono, y al fin y al cabo la radio es sonido, y si algo falla, pues se nota. La imagen no, ahora sí, porque bueno, ahora ya está bien televisión, redes sociales, pero en aquel momento no, era solo sonido. Y entonces, pues si el sonido falla, pues el oído se va instintivamente a lo que está ocurriendo, ¿no? Justo Navas Fotografía, feliz día para todos. Pues también feliz día para ti, amigo Justo. Trufita dice, en Úbeda son las fiestas medievales por aniversario de Úbeda y Baeza, Patrimonio de la Humanidad. Oye, pues mira, nos podemos ir ahí a Úbeda.
1: Ellos van a ir.
0: Sí, oye, pues nada, ya nos contaréis, nos hacéis de corresponsales, de Radio Hora ahí en Úbeda. Mal, dice, en mi chalet por un hueco del cable del teléfono salen por la noche unos 100 murciélagos.
1: Sí, claro, claro, sí, hay murciélagos, sí, sí.
0: Toma ya.
1: En esa, en ese momento en el que está anocheciendo, ¿no? Ese es el momento justo en el que en el
0: pues
1: que salen.
0: Ten cuidado.
1: La frontera.
0: Ahí, enciérrate en casa cuando salgan, no hace que pase alguna cosa, fíjate, este bueno, pobre niño.
1: En principio,
0: niño.
1: Si les funciona el radar, pues no se chocan, ¿no? Pero pasan muy cerca, demasiado cerca. La verdad es que a veces son... Dan un poquito de susto. Lo
0: mira,
1: no es, son habla... feos además los cabrones.
0: Sí, sí, sí. Hablando de ovnis, nuestro amigo Justo Navas nos dice, se ven ornis, con MDV, con R. Dice, objetos rodantes por la carrera debido a lo rápido que van. Pues sí, la hombre, verdad es que hay algunos que es visto y no visto.
1: Eso sí que no, que no pasan por debajo del radar.
0: Pues sí.
1: A esos el radar les pilla.
0: Es que ni les pilla, van tan rápido hombre, que no da tiempo ni hacer la foto. Ni.
1: Hay que ir muy rápido.
0: Alberto dice, seguro que en los cerros de Úbeda se ven ovnis. Pues puede ser, oye, quién sabe. Lo mismo. Alberto dice, Santiago Vázquez, Juan José Benítez. Santiago Vázquez, le mencionábamos antes. Oye, sí. Hace mucho que no sé de él.
1: Sí, yo tampoco, la verdad.
0: Tengo perdido la pista, la verdad. A mí se queda alguno de los toldos cuando están cerrados y al desplegarlos salen volando. ¡Qué asco! Dice Trufita. Siempre ya. Tengo puestas las mosquiteras todo el año.
1: Maldito murciélago.
0: Oye, pues el caso yo no he visto así ningún murciélago. Todo el mundo ha visto murciélago menos yo. ¿Qué pasa aquí? Pero, como diría Matías, vamos a ver, yo no he visto murciélagos.
11: Bueno, pero ¿esto qué es? ¿Pero esto qué es?
0: Francisco Javier Llera también se ha unido. Feliz día también para ti, al igual que Vida Sana 1210. Alberto dice, en casa de mis padres, en paz descansen, están en el centro de Valladolid, nos entraron dos veces murciélagos. Nos encontramos colgados en el quicio de la jamba de alguna puerta. Murciélago mamífero, quiróptero, nombre científico, Myotis miotis. Siempre Alberto nos da el dato.
1: Sí, siempre el dato
0: exacto.
1: Preciso y precioso.
0: Ahí, como debe ser. Mi hermana, cuando se hizo su primera comunión, se le engancharon 5 murciélagos, nos dice la tía Vicky, sí, en el vestido. ¡Qué susto se llevó!
1: También se enganchan en el pelo a veces.
0: ¡Uf, qué horror! Eso sí que tiene que dar un mal rollo. Alberto dice, tanto rollo dieron en el COVID con lo de un murciélago, crecían que era un murciélago, después un pangolín.
1: Pangolín, efectivamente.
0: Y al final es que se les ha escapado un virus de un laboratorio seguro. Pues sí, al final ahí quedó la cosa. A ver, ¿qué más? Mira, por aquí están los sueños del laberinto. Feliz día también para ti, amigo. Sí, estaba Alejo García, que fue el que dio la noticia en aquellos tiempos. Creo que hacía programa con Carlos Dávila y no sé si era La Espuela, sí. Luego en Radio España.
1: No, eso fue después.
0: Fue Carlos Dávila, Ramón Pi y Alejo García, que hacían La Espuela por las noches en Radio España. José Antonio García Encina dice, ¿visteis la luna de sangre tan bonita anoche? Sí, la verdad es que llevamos unos días de luna llena, súper chula. Sí. Dice, una luna preciosa, grande, redonda y roja. Digna de ver, preciosa, me gustó mucho, aunque la he visto más veces, me encanta, pues sí, la verdad es que es muy, muy chula. La luna de sangre, ahora muy propia en verano. Gerardo, los mensajes nos siguen saliendo en Instagram, se queda colgado con el mensaje que, pues no sé, yo sí que estoy viendo bien los mensajes, Argelia.
1: Ya, hemos empezado diciendo que funcionaba bien y ahora...
0: Los
1: reporte de quejas.
0: Los sueños del laberinto. Yo como todos los días, me relamo, como en el restaurante El Álamo. Ahí van. Mi papi decía, estos nos lo chupan. Qué gracioso, por los murciélagos. Se comen los frutos de la huerta. A ver, no son tontos. Son murciélagos, pero no son tontos. Fernando, feliz día.
1: Feliz día y mañana... Mañana, claro, mañana cerramos la semana. Iba a decir y digo bien, efectivamente. Mañana viernes.
0: Y felicidades a ti, Fernando, en particular, porque hoy es el Día Internacional del Periodista Deportivo.
1: Bueno, efectivamente, es el día, sí, sí.
0: Felicidades.
1: Bueno, pues querido Fernando. Una pequeña parte y estamos.
0: Pues sí, felicidades, querido Fernando. También un fuerte abrazo a nuestro querido Pablito, Pablo Fernández, ahí con los controles técnicos del programa para que todo suene perfectamente, como siempre. Y a todos ustedes, a todos vosotros, muchísimas gracias por estar un día más, por elegirnos un día más aquí en Radio Hora, en Radio Intercontinental. Mañana más y mejor en menos tiempo, a partir de las 7 en punto. Gracias y hasta mañana. A ver con qué nos deleita Pablito, así algún personaje del bonus.
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2: La jueza rechaza el recurso del alcalde de Móstoles contra la denuncia por acoso sexual de una exedil y sigue investigando.
3: La Comunidad de Madrid inicia la reforma de la Ley de Accesibilidad para facilitar la integración de las personas con discapacidad.
2: 7 sanitarios del Suma 112 viajan a Venezuela para atender a las víctimas de los terremotos.
3: Huida, persecución y accidente en la calle O'Donnell de la capital tras el atraco a un establecimiento en Móstoles.
2: Usera, detenido el presunto autor del apuñalamiento a un hombre.
3: Puente de Vallecas, encontrados inconscientes 2 jóvenes en la calle tras intoxicarse con drogas.
2: Primera piedra, el plan Suma Municipal que impulsará más de 2.200 pisos para rentas medias.
3: San Lorenzo del Escorial, un hombre sufre quemaduras graves en el incendio de su vivienda.
2: La Comunidad de Madrid convoca 330 nuevas plazas de catedrático para enseñanzas no universitarias.
3: Batres, Humanes de Madrid y Aranjuez estrenan el programa Cine en Municipios de la Comunidad de Madrid.
2: Madrid construirá una pasarela sobre el parque de la Cornisa de Tetuán, inspirada en los antiguos canales de agua.
3: Museos y centros culturales se convierten en refugios climáticos con 60 actividades gratuitas.
2: Alsa pone en marcha en Mercamadrid el primer autobús autónomo y a demanda de España.
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2: Y nos vamos hasta 1978. En aquel momento, Miguel Bosé quería mostrar al mundo un tórrido romance que tuvo con Nacho Duato cuando tendría entre 18 y 19 años de edad. Se amaron profundamente, pero cuando terminaron, esta relación le dejó el corazón seco a Miguel Bosé y también las ideas. Entonces se sentó con José Luis Perales y le dijo: quiero una canción como sastre a la medida de lo que viví con él. Y entonces se creó la canción Morir de Amor. Y fue hasta 1980 cuando Miguel Bosé decidió grabarla e incluirla en su producción musical titulada Bandido. El día de hoy soy Karina Hernández y este es El Laberinto Retro.
3: Imagínate tener una persona con la cual tienes que compartir muchos recuerdos. Así es como Miguel Bosé con esta canción nos hace reflexionar de qué tan importante puede llegar a ser alguien en nuestro camino. Corría el año de 1977 cuando Bosé decidió dar a conocer esta canción incluida en su disco llamado Linda, producción musical que le valió al cantautor ser llamado el sex symbol musical de los años 70. Y hasta la fecha, sus fans siguen aplaudiendo sus bailes sensuales.

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2: La jueza rechaza el recurso del alcalde de Móstoles contra la denuncia por acoso sexual de una exedil y sigue investigando.
3: La Comunidad de Madrid inicia la reforma de la Ley de Accesibilidad para facilitar la integración de las personas con discapacidad.
2: 7 sanitarios del Suma 112 viajan a Venezuela para atender a las víctimas de los terremotos.
3: Huida, persecución y accidente en la calle O'Donnell de la capital tras el atraco a un establecimiento en Móstoles.
2: Usera ha detenido el presunto autor del apuñalamiento a un hombre.
3: Puente de Vallecas, encontrados inconscientes 2 jóvenes en la calle tras intoxicarse con drogas.
2: Primera piedra, el plan Suma Municipal que impulsará más de 2.200 pisos para rentas medias.
3: San Lorenzo del Escorial, un hombre sufre quemaduras graves en el incendio de su vivienda.
2: La Comunidad de Madrid convoca 330 nuevas plazas de catedrático para enseñanzas no universitarias.
3: Batres, Humanes de Madrid y Aranjuez estrenan el programa Cine en Municipios de la Comunidad de Madrid.
2: Madrid construirá una pasarela sobre el parque de la Cornisa de Tetuán, inspirada en los antiguos canales de agua.
3: Museos y centros culturales se convierten en refugios climáticos con 60 actividades gratuitas.
2: Alsa pone en marcha en Mercamadrid el primer autobús autónomo y a demanda de España.
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1: Compartía Liam Gallagher, el histórico vocalista de Oasis, una reflexión que traigo hoy a colación esta mañana, que comentaba que a veces le llamaba a algún amigo y le decía que si quedaban para tomarse una cerveza y hablar de la vida, y Liam Gallagher siempre contesta lo mismo, dice, ¿qué sentido tiene tomarse una cerveza? Si lo que quieres es hablar y ya está, nos tomamos un café. Si quieres tomar una cerveza, asume que no va a ser una. Hoy se oyen ruidos de cerveza porque es el fin de temporada de estival de Abogado, Abogado aquí en Radio Intercontinental y hemos organizado un cóctel después. Y yo le quería preguntar a nuestro invitado de honor de hoy, el magistrado Antonio Folgoso, si él es capaz o va a ser capaz de tomarse solo una cerveza hoy.
2: Bueno, yo no bebo cerveza.
1: Entonces que no vas a ser capaz. Entonces ya está
2: sorprendiendo. Pero sí, algo nos tomaremos.
1: Algo nos tomaremos después. Bueno, es el escucharé ruido de fondo porque es el fin de temporada, de la primera temporada de Abogado Abogado, y es un honor tener con nosotros para cerrar esta temporada Antonio Folgoso, magistrado del Juzgado de lo Social. Ismael, Marcos, os lanzo el guante ya que Antonio me lo ha esquivado. ¿Vais a ser capaces de tomaros solo una cerveza?
3: Ismael, vas.
4: Yo no voy a ser capaz de tomarme una cerveza porque cuando llega el calor me vuelvo astemio y me voy al agua y a la Coca-Cola.
5: Yo soy muy fan de la 00, salvo que se vaya a otra cosa y entonces pues si es para bailar, bueno, pero ya veremos.
1: Vale, bueno, pues parece que vamos a ser todos capaces. Parece le enmendamos la plana a Liam Gallagher y empezamos así nuestro último programa.
4: Fernando ha puesto cara de lamento, escondido detrás de la sonrisa, vaya coñazo.
1: Un poco de decepción, la verdad, esperaba otra cosa en el inicio, menos mal que miro a José Luis y encuentro una mirada cómplice, entonces bueno.
2: Fernando se va a tomar la nuestra.
4: Sí, Fernando se toma la nuestra y José, ¿te tomarás tú una?
1: José, sí, dice,
4: ahí tienes
1: ahí
4: apoyo.
1: Ahí tengo la liada.
5: Y todos nuestros invitados que vendrán y que se tomarán las que quieran también.
1: Efectivamente.
4: O sea, bienvenido Antonio, compañero abogado, que fue un genial compañero en Granada, donde hizo desde muy joven, abrió camino en la lucha de los derechos de los trabajadores y que después pues tuvo una transformación, una metamorfosis a la judicatura y ha aterrizado ahora en Madrid. Bienvenido a Madrid, bienvenido al programa. Y
2: muchas gracias.
4: Y queríamos acercarnos con la pregunta de rigor, de arranque. ¿Cuál fue tu primera aproximación, tu primera visualización de que ibas a dedicarte al mundo del derecho en general?
2: Uf. ¿La historia larga o la corta?
4: La intermedia.
2: Pues mira, la historia es un poco rara, ¿vale? Y ya os digo que va a sorprender. Yo...
4: Si es de una serie de televisión, ya la tenemos.
2: No.
4: Y además, algunas con la misma personaje, la misma serie de televisión.
2: Pues mira, yo quería hacer trabajo social. Y porque yo siempre he estado muy metido en el tema de la cooperación, cuando era más jovencito, ¿no? Y me pasó que justo el verano antes de... Había hecho la selectividad y justo antes de elegir, también tenía ahí la espinita del derecho, pero sobre todo a mí me gustaba el trabajo social. Y me fui a hacer un voluntariado a Sevilla, a Santiponce, a un centro de personas con discapacidad intelectual. Y estando allí, conocí a una chica que era mayor que yo, pero bueno, tenía discapacidad intelectual, y leve, y conocí su historia, y era una historia muy dura porque era una chica de la que habían abusado en el centro, en otro centro en lo que había estado, y su familia. Y me quedé tan impactado que conocí a otra gente y a otros trabajadores sociales y les planteé mi situación. Fíjate, tengo que elegir ahora, ¿qué tengo que hacer? Y me acuerdo, una trabajadora social me dijo, haz derecho que aquí va a tener más posibilidad de hacer cosas. Y así fue, y así de sorprendente, dije a última hora, hice un quiebro, me apunté en derecho y hasta hoy.
4: ¿Y tenía antecedentes de familia? De...
2: No, yo soy de una familia súper obrera. ¿Qué va? Mi padre era taxista, que venimos hablando con un taxista, y mi madre era costurera. O sea que en mi casa nadie había pisado el derecho. ¿Qué va? Y ya está. Lo que pasa es que empecé la carrera y también con esa voluntad que tenía, pero me topé con el que fue luego mi maestro, que era Fernando Belbel de Granada,
4: sí,
2: que es un abogado excelente laboralista, y él me ofreció que me incorporase a su despacho, y ahí me incorporé y me desvié, entre comillas, y terminé defendiendo a trabajadores, también un poco a la parte desfavorecida, y hasta hoy.
1: Antonio, fíjate que nosotros siempre decimos, siempre intentamos darle un enfoque muy práctico al programa, y Marcos y yo sobre todo animamos a los jóvenes a estudiar Derecho, y un argumento que siempre utilizamos es que te guste lo que te guste, lo puedes conectar con el Derecho. En tu
2: totalmente,
1: caso,
2: totalmente.
1: Conectaste Derecho con ayudar a la gente.
2: Totalmente, además yo lo hice de una forma súper activista.
1: Totalmente, vale, ha quedado claro.
2: Sí, sí, sí, y lo que pasa es que luego, claro, cuando entré en el ámbito del Derecho al Trabajo, pues luego conecté también con el sindicalismo y estuve trabajando con algunos sindicatos de allí de Granada y demás, y también, bueno, en general defendiendo a trabajadores.
1: Y una cuestión que me interesa, en tu proceso de metamorfosis de letrado a juez, antes de cambiarte a la bancada del juzgador, ¿siempre has defendido solo trabajador o has podido tener la oportunidad de llevar también empresas?
2: Yo he defendido solamente trabajadores.
1: Solamente trabajadores.
2: Trabajadores y pensionistas, claro.
1: Claro, o sea, tanto trabajador como administrado.
2: En el ámbito social, porque luego he llevado algún asunto que no era social, ya he terminado de contaros toda la historia. Cuando fue el 15M, yo fui súper activo en el 15M en Granada, y yo fui el abogado...
4: En la Plaza del Carmen.
2: En la Plaza del Carmen, que yo luego enseño alguna foto que afortunadamente no se va a publicar en ningún sitio para que me veáis. Y llevé prácticamente toda la multa del 15M en Granada. Y eso ha sido un poco siempre mi... Pero en el ámbito social, solamente trabajadores o pensionistas.
1: Pura parte actora.
2: Totalmente, totalmente, totalmente.
4: O sea, que cuando estabas allí en la Plaza del Carmen, estaba activamente cuando le ponían alguna sanción, alguna multa.
2: Efectivamente.
4: Automáticamente ya hacían la gestión in situ.
2: Total, total. Además, yo era el que negociaba con la policía, yo era el que... En fin, fue un año muy intenso, muy intenso. Que sí, afortunadamente ya... Hemos pasado una fase un poco más tranquila.
5: Bueno, es muy bonito porque inicialmente la jurisdicción social no era la que tú tenías intención de,
2: no.
5: De acabar, pero es muy bonito, lo hemos visto con varios invitados, que también pasa con quién te apadrine o dónde, en qué despacho acabes y qué derecho conozcas de primera vez, que muchas veces, bueno, pues ya te quedas ahí, lo aprendes a quererlo, ves sus virtudes también, me imagino, ¿no?
2: Totalmente.
1: Qué necesario es que haya jueces también, lo digo abiertamente, porque es un privilegio tener aquí a Antonio, pero qué gusto y qué sano es para la democracia y para la jurisdicción social que haya jueces que vienen de lo que los yanquis llaman un background, de un desarrollo obrero, de un desarrollo activista y de un desarrollo, bueno, pues con conciencia de clase, ¿no? Porque el juez de claustro casi monacal, que no ha conocido la calle y no ha conocido otra experiencia más que los apellidos...
4: O de escuela familiar.
1: O de escuela familiar, o de apellido compuesto, que con todo respeto, que también es sano que haya esa versión, pero bueno, que toda España esté representada también por la judicatura, a mí sí, me parece sano y me parece democrático.
2: Yo creo que hay bastante más de lo que pensamos. Lo que pasa es que, por lo general, pues son magistrados discretos y además luego cuando eres magistrado y te pones la toga, pues tienes que dictar sentencias y tener criterios razonables, ¿no? Pero yo, por ejemplo, me pasó que cuando estuvimos en la Escuela Judicial en Barcelona, tuve la suerte de conocer a magistrados de lo social que eran de esta línea, que tenían pues una historia, pues magistrados que su primer contacto con el derecho fue haciendo una huelga, por ejemplo. Claro. Entonces es otra historia, es otro rollo. Y pero yo creo que hay bastante más de los que pensamos. Quizá hay menos de los que nos gustaría, ¿no? Pero yo creo que sí hay bastante más de los que pensamos.
1: Sí, efectivamente. Nosotros afortunadamente tenemos la suerte, no eres nuestro primer magistrado aquí en Abogado, y la verdad en la jurisdicción social generalmente tenemos suerte con los compañeros, y yo creo que también es sano, otra vez estoy utilizando mucho esta palabra, pero consideraros a los jueces compañeros, porque aunque tengáis otra posición y tengáis que juzgar, estamos construyendo la misma jurisdicción y el mismo derecho de la mano. Entonces, como compañeros, por lo menos aquí en la radio, sí que os intentamos tratar.
2: Además, hay un detalle también. Yo cuando empecé a ejercer allí en Granada, a mí todo también me cambió muchísimo, porque yo conocí a un magistrado del cuarto turno, precisamente, que acostumbrado a los magistrados de a los pata negra, que se le llaman, a los de la oposición y el sacramento, había concretamente un magistrado que venía de Murcia, que se llama José Antonio Buendía, que ahora está en Alicante, y que para mí fue la total transformación, porque era un magistrado que había sido abogado un montón de años, y que me, claro, yo en Granada, que no estaba acostumbrado a magistrado del cuarto turno, porque creo que era el primero, que yo conocí por lo menos, de lo social, me flipó también ver pues la forma distinta de dirigir el juicio, la forma distinta de dirigirse a las partes y la forma distinta de plantear los pleitos. Y a mí eso me fascinó y fíjate, pues hasta hoy. De hecho, él me ha estado acompañando mucho en todo este proceso y me ha estado animando todos los días. Venga, Antonio, que lo sacas, que lo sacas.
4: Es algo parecido también a lo que pasa en la carrera de Derecho, ¿no? De esos profesores que te dejan huella y que empiezas a entender en qué consiste todo, ¿no? Yo me acuerdo del profesor Sisto, de Derecho Internacional.
2: Sisto Sánchez Lorenzo.
4: Sí, efectivamente, que de repente no era una asignatura para mí que fuera a ser determinante, pero le veía en las clases su carácter práctico, su experiencia, y de repente empezaba a empatizar y decía, wow. Profesor, me gusta.
2: Profesor excelente.
1: A mí me pasó con arbitraje, y mira que es una materia, una rara avis que va ganando fuerza poco a poco, luego justo en la jurisdicción laboral ha crecido un poquito, se está potenciando, pero igual me pasó lo mismo, una asignatura que a priori uno no se plantea como que vaya a ser una de las que le cautiven, pero claro, un buen profesor, un buen maestro que pone pasión en lo que hace, pues siempre siempre marca la diferencia. Antonio, tú en la judicatura, en tu acceso a la judicatura, ¿consideras que pones pasión en lo que haces y que hay que ponerla?
2: Bueno, yo creo que, por lo menos, yo, ¿qué me voy a decir yo? No, pero yo creo que sí, que esto hay dos formas de vivirlo, y es vivirlo de forma pasiva y vivirlo de forma activa y creyéndotelo. Yo creo que, pero no la judicatura, prácticamente, pues yo ahora he conocido a muchos funcionarios de justicia, que también conocí ahí en Granada, de mi faceta como abogado, pero también letrados de la Administración de Justicia, y yo estoy fascinado porque hay muchísima gente que tiene una vocación de servicio público que yo creo que es fundamental.
1: Nosotros veníamos hablando en el taxi, porque hemos venido juntos con Antonio, de una cuestión que a mí me parece muy importante para acercar a los oyentes lo que es la judicatura. Muchas veces tenemos muchos oyentes que no son doctos en derecho y nos ven como un ente aparte. Sí. Veníamos hablando de los exhortos que hacéis los jueces a las partes para llegar a un acuerdo. Para explicar a los oyentes, Antonio, ¿cómo puede un juez ayudar a la gente fuera de poner una buena sentencia?
2: Bueno, yo creo que una de las formas fundamentales precisamente es explicarle la importancia que tiene de entenderse en el acto de juicio, de entenderse antes, de alcanzar un acuerdo y de buscar posiciones conciliadoras que benefician a la Administración de Justicia, pero también fundamentalmente a las partes. Y también porque es dejar un poco el conflicto atrás. Es verdad que en la jurisdicción social la mayoría de procedimientos son procedimientos que terminan con la relación laboral, despidos, extinciones de contrato, pero también hay mucha gente que plantea pleitos de conciliación, pleitos de modificación de condiciones de trabajo y les permite pensar, o de sanción, y les permite pensar que la vida continúa en la empresa. Entonces, llegar a acuerdos y entenderse y alcanzar entendimientos dentro de la empresa, yo creo que también es positivo para continuar su vida laboral de forma razonable.
4: Y hay otra duda que tengo yo, otra curiosidad. ¿Cómo vives, cómo afrontas como juez cuando ves a los abogados llegar, también con las estrategias, las técnicas que inevitablemente tenemos que tener para llevar a buen puerto los intereses, que no las pretensiones de nuestros clientes? Porque claro, siempre ha habido los jueces de carrera que a lo mejor no han ejercido y aunque ya lo intuyen todo, pero hay una parte que solamente la intuyen pero no la han visto, y hay otra parte que dice, ostras, Pedrín, están haciendo esto que yo he llegado a hacer para conseguir el fin, porque los fines legales, los medios legales justifican el fin que se va.
2: Bueno, yo procuro, otra vez que voy a decir yo, ¿no? Yo procuro ser bastante respetuoso con los abogados, porque cuando veo alguna historia de algún abogado que viene, cada vez que entra algún abogado o abogada a mi sala y les veo que vienen con la lengua afuera, que vienen con una ansiedad tremenda, pues lo primero es que procura empatizar con la situación de cada uno, que pues la mayoría de abogados son, o muchos trabajadores, o muchos abogados son meros asalariados y que vienen ya con una historia de precariedad detrás, ¿no? Pero aparte, yo entiendo perfectamente que los abogados tienen que defender lo que tienen que defender, igual que yo en su momento, pues es verdad que yo podía permitirme ser selectivo y había algunos asuntos que decía, esto no quiero llevarlo porque no me parece razonable, pero también entiendo que muchos abogados tienen que comer y tienen que defender lo que tienen que defender y tienen que plantear algunas cuestiones que incluso a ellos no les gustaría llevarlas, ¿no? Y bueno, pues con respeto a la dignidad de la profesión, que me parece que es una profesión tremendamente digna y hay que respetarlo y hay que entender el papel de cada uno y dejarle hablar, cosas. Yo, pues no es mi estilo, por ejemplo, esto que se hace bastante de no, me tiene que desistir de esto, me tiene que conciliar. No, yo invito a la gente a que concilie, le explico por qué yo creo que habría que conciliar y luego que cada uno, pues si no, pues lo respeto perfectamente. Y habrá algún abogado por ahí que dirá, vaya, pues a mí me apretaste un poco más. Pues, sí, pues imagino que tendría un mal día. Pero yo creo que es importante, pues, entender que aquí cada uno tiene su papel y no es más importante el papel del juez que el de un abogado, ¿eh? Y es una cosa que yo creo que tenemos que entender todos, y los abogados también, hacer valer un poco más su posición, porque es verdad que hay un momento, yo creo que sí hay un momento en el que el ejercicio de la abogacía es muy duro, ya no solamente a nivel profesional, sino a nivel laboral y a nivel personal, y también los jueces también tenemos que entender que la situación, bueno, que el que viene ahí no es un enemigo, ni mucho menos, es alguien que viene a hacer su papel y tenemos que darle cabida y dejarle que trabaje.
4: Con estas palabras de Antonio Folgoso y mandando un saludo a Fernando Verbel y a Antonio Fernández, a ver si se quieren pasar un día por aquí, nos vamos y escuchamos la canción Todo Cambia de Rosario Flores.

0: Bueno, Antonio, como en esta jurisdicción prácticamente todos los defectos son subsanables, tenemos que subsanar uno aquí. Esta canción, Todo Cambia, es de Rosario Flores, esta versión, pero la original es de la mítica Mercedes Sosa. Así que, bueno, digamos que en este caso el juzgador nos acepta la subsanación.
1: Aceptada. Se estima la reposición.
0: Se estima la reposición, pues qué gusto. Oye, qué buen programa está quedando, Antonio, qué bien, que es una maravilla tener a todas las partes de la jurisdicción aquí en este programa, tener abogados, tener jueces. ¿Qué se te ocurre? ¿Qué nos sugieres de cara a la temporada que viene? ¿Qué otra parte de la Administración de Justicia falta por representar en abogado a abogado?
1: Bueno, fíjate, una de las partes que más contacto estoy teniendo ahora son con los abogados que van a los juzgados de las administraciones. Los abogados de la Seguridad Social, que cuenten un poco su idea, los abogados de la Comunidad de Madrid.
0: Hemos tenido al mítico Juan Carnicero.
2: Que ahora viene.
0: Sí, representante de la Seguridad
3: Social. No hemos tenido,
0: pero mira, de la Seguridad Social ahí recojo el guante, Antonio.
2: Y de
0: Antonio.
2: Las mutuas teníamos que invitar también.
0: Pues, sí, de las mutuas tenemos uno aquí permanentemente.
2: Sí, pero bueno, alguien que esté ahí.
0: Alguien que siga,
2: que siga ahí en primera línea. Hoy vienen un par de compañeros de la Comunidad de Madrid. O sea que, sí, Pilar vendrá en la próxima temporada.
0: Nos estamos ya preparando la próxima temporada porque aquí, off the record, tenemos que contarte, Antonio, que hemos estado muy a gusto en esta primera temporada, esta primera aventura. Tenemos que agradecer a Radio Intercontinental, tenemos que agradecer a José Luis, tenemos que agradecer también a Ismael, el antiguo técnico de sonido, a Belén, a todos los que nos han dado cobijo aquí, los que nos permiten grabar y los que todavía no nos han dicho callaos ya, pesados, hablando de
2: y que nos dejan hablar de lo que nos dé la gana, porque aquí ha venido gente de toda condición, de toda ideología, de toda postura
0: y así va a seguir siendo.
2: Ahora somos libres,
0: totalmente. Y fíjate, Ismael, que dejándonos hablar de lo que nos dé la gana, hemos elegido hablar del peñazo de derecho laboral ahí todos los jueves por la mañana.
1: Es que además nos gusta, es que esa es la parte mala, que nos gusta.
0: Es que además nos gusta.
2: Y yo quiero retomar la entrevista con la canción que ha elegido Antonio, de que todo cambia, y en un momento dado dice, en esta nueva tierra, donde todo cambia. ¿Qué tal ese cambio, ese salto con ya unos años, pasar de una plaza como es la nuestra, granaína, bonita jaula, menudos pájaros somos, a llegar aquí y al ejercicio del derecho en Madrid?
1: Pues, como dice la canción también, que todo tiene que cambiar, como cambio yo en estas tierras lejanas. Pues mira, a ver, yo estoy muy contento, la verdad, porque yo a los funcionarios que he conocido estoy encantado con ellos, a los abogados por lo general estoy encantado, y es verdad que Madrid se hace una ciudad, para los que somos de pueblo, porque yo, Granada no deja de ser un pueblo, ¿no? Entonces, a mí, por ejemplo, se me hace muy grande. Pero es que Madrid es una ciudad preciosa, una ciudad maravillosa y una ciudad que da juego para hacer de todo. Pero es verdad que eso, que pensar en la gente que viene de fuera.
2: Sí.
1: como tú sabes. Sí.
3: Y en el ámbito de la profesión se nota también el tipo de abogacía, el tipo de asuntos, el tipo de cómo organizas el juzgado.
1: Sí, bueno, yo es que no tengo la experiencia de hacerlo en. Yo en Granada era usuario, no era juez, ¿no? Pero. Sí, creo que aquí, claro, las cosas se hacen como más a lo grande, ¿no? Es todo un poco más a lo grande. Y aquí, pues, incluso el ejercicio del derecho, pues ya os contaba que estoy ahora con alguna resolución de que si aplicar derecho argentino, que esto no lo había hecho yo en mi vida, ¿no? Uh-huh. Y a ver cómo salgo del paso. Pero sí, y también es como un reto personal, ¿no? Porque a los que nos gusta el derecho, a los que tenemos estas filias tan extrañas, es como una oportunidad muy buena de aprender cosas que yo imagino que si cuando vuelva o cuando me acerque un poco a mi tierra, pues que es mi objetivo evidentemente, pues perderé estas oportunidades. Yo estoy disfrutándolo mucho, la verdad. Uh-huh. Pero
2: la realidad es que Madrid te permite a nivel cultural verlo todo, a nivel gastronómico, a nivel de experiencia espiritual poder hacer lo que quieras, y a nivel jurídico vosotros no lo habéis podido ver, aunque podéis compararlo, porque nosotros tenemos en Iber un despacho en Andalucía, en Granada, y tenemos pues ahí volumen. Pero claro, la naturaleza de los asuntos que nos entran, la especialidad de los asuntos, la complejidad, es, no tiene nada que ver, no tiene nada que ver. De hecho, nosotros vemos muchas veces un efecto llamada de Madrid respecto a las pequeñas localidades o pequeñas provincias, sobre todo pasa alrededor de Madrid, de que buscan abogados de la capital para buscar el anonimato ante conflictos muy focalizados en provincias como Toledo, como Soria, eso como Granada, que se conocen, es un conflicto muy llamativo, no quieren que lo llame, lleven nada, nadie de allí, porque todo el mundo se conoce, no porque no se vaya a conocer el asunto, sino para buscar frenar los intereses de ahí de abogados, de personas cercanas.
0: Sí, al final Madrid es una ciudad extrema a todos los a todos los niveles. Yo, en mi caso, yo sí soy madrileño, nacido en Madrid y soy un enamorado de Madrid, pero a veces me identifico mucho, ¿no?, con esa canción de los Punsetes que dice Madrid me ataca, o sea, diciendo Madrid, viene una estrofa y dice Madrid se despereza sobre nuestra espalda. Muchas veces tenemos esa sensación, ¿no?, en Madrid, de ciudad estresante con la que tienes que ir cargando.
1: Eso es verdad, yo sí que noto eso, que va todo el mundo muy rápido, que va todo el mundo muy acelerado. Que bueno, yo también, que voy a decir, cualquier, pero esto no pasa solamente en Madrid. En los jugados de Granada, yo era el primero que iba siempre con la lengua fuera y todo el mundo me iba diciendo, Antonio, que te ha dado un infarto. Y cosa que afortunadamente, pues.
2: Bueno, es que hay una otra realidad frente a los tópicos que hay de provincia o de Andalucía, de que hay un oficio, Granada es una cuna de grandes juristas, y hay abogados con un oficio que no lo hay ni en Madrid ni en Nueva York. Es decir, yo tengo colegas, amigos, abogados que se levantan y terminan y dicen, madre el amor hermoso, y van con esa velocidad y están levantando ahí media provincia.
1: Sí, claro. Pero que, ya digo, Madrid es una ciudad que tiene cosas muy buenas, pero también es verdad que el ritmo este también, pues, para quien lo quiera.
0: Bueno, de momento lo queremos, de momento lo vamos a mantener, aunque ya has dejado caer una píldora de que tu objetivo es volver a Granada.
1: Sí, bueno, yo tengo dos niñas pequeñas y que tienen 7 y 9 años, en 2 meses, 8 y 10. Así que, claro, yo quiero pasar tiempo con ellas, porque además yo uno de los motivos por los que hice la oposición es porque quería pasar más tiempo con ellas. Así que en algún momento imagino que volveré. No sé si a corto plazo, a medio plazo, pero hombre, volveré.
3: Antonio, ¿y volverás a la abogacía?
0: Justo le iba a preguntar exactamente lo mismo.
1: Pues mira, te voy a decir una cosa. Ahora que no nos escucha nadie. Yo era un abogado muy vocacional, en el sentido, yo era un apasionado de la abogacía. Y muchas veces pienso, ¿y si volviese? Pero claro, luego me acuerdo de todo lo malo, de ese despertarte a las 3 de la mañana pensando en una caducidad, de ese pleito que tienes ganado y al final por un testigo se te estropea o porque quién sabe por qué, ¿no? Así que yo creo que no. Que también llevo 6 meses y esto me gusta mucho y no sé, a lo mejor en unos años te digo otra cosa. Pero yo creo que todavía me queda a mí mucho por aprender como magistrado y ya tendré tiempo de planteármelo. Pero por ahora no, por ahora no.
0: Bueno, por ahora no, por ahora tenemos ahí el reto y ese exhorto de mantener el nivel alto de pasión y de profesionalidad que nos poníais vosotros como abogados.
2: A modo de cierre, ya preguntarle, en ese debate tan fuerte, ese conflicto que hay tan fuerte ahora mismo por parte de los operadores jurídicos, de los abogados, de que vemos una falta de pundonor en el trabajo, en el sector privado y en el público. A mí me ha gustado escucharte porque has dicho que has encontrado en la administración una fuerte vocación de servicio público. Y me ha gustado escucharlo, porque conociendo a Antonio y sabiendo dónde ha estado, de dónde viene, es verdad que es una persona que ve con gratitud la vida, pero me ha sorprendido porque viene de estar también luchando frente a la administración por los derechos y que tengas esa visión. Quería saber cómo lo ves frente a posturas como las mías, que nos cuesta mucho en el día a día encontrar esa receptividad, esa falta de delicadeza, de sacrificio, que también lo encontramos a menudo y se agradece, como esta mañana que estaba en el juzgado y había una funcionaria que hasta que no ha conseguido una cosa no ha parado y parecía que fuera de su hijo.
1: Mira, yo creo que esto es un poco, estamos en un momento vital todo, en que los jóvenes son todos malísimos, los mayores son todos malísimos, los funcionarios son todos malísimos, los trabajadores por cuenta ajena son todos malísimos, pero no sé, yo soy, a lo mejor estoy en un momento optimista de mi vida, no sé, y pasó mañana la bipolaridad me llevará a otra vía, ¿no? pero yo soy un apasionado de la gente joven, soy un apasionado, yo creo que hay empleados públicos que luchan con una vocación tremenda, yo veo unos abogados que se dejan todos los días los cuernos por hacer un trabajazo, yo creo que en este momento es revolucionario ver la vida con positividad. No hay que llegar a un optimismo tonto, ¿no? De todo está bien, porque no todo está bien, ni mucho menos, y tenemos que ser críticos para cambiar las cosas, pero yo creo que es importante ver las cosas de otra forma para luchar contra esta tendencia tan negativa que nos está arrastrando todo.
2: Pues con esta gran revolución que plantea Antonio, una gran revolución, porque las grandes revoluciones son muy sencillas, muy simples. Mirar con optimismo y con alegría, podemos despedir la temporada. Gracias, Antonio. Gracias, Fernando. Gracias, Marcos.
1: Muchas gracias a ti.
0: Gracias especialmente a vosotros, oyentes. Nos vemos la próxima temporada. Ha pasado un verano sensacional. Hasta pronto.
2: Y portaros mal.

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1: 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Esta es la actualidad hoy en Madrid y su comunidad.
2: La jueza rechaza el recurso del alcalde de Móstoles contra la denuncia por acoso sexual de una exedil y sigue investigando.
3: La Comunidad de Madrid inicia la reforma de la Ley de Accesibilidad para facilitar la integración de las personas con discapacidad.
2: 7 sanitarios del Suma 112 viajan a Venezuela para atender a las víctimas de los terremotos.
3: Huida, persecución y accidente en la calle O'Donnell de la capital tras el atraco a un establecimiento en Móstoles.
2: Usera, detenido el presunto autor del apuñalamiento a un hombre.
3: Puente de Vallecas, encontrados inconscientes 2 jóvenes en la calle tras intoxicarse con drogas.
2: Primera piedra, el plan Suma Municipal que impulsará más de 2.200 pisos para rentas medias.
3: San Lorenzo del Escorial, un hombre sufre quemaduras graves en el incendio de su vivienda.
2: La Comunidad de Madrid convoca 330 nuevas plazas de catedrático para enseñanzas no universitarias.
3: Batres, Humanes de Madrid y Aranjuez estrenan el programa Cine en Municipios de la Comunidad de Madrid.
2: Madrid construirá una pasarela sobre el parque de la Cornisa de Tetuán, inspirada en los antiguos canales de agua.
3: Museos y centros culturales se convierten en refugios climáticos con 60 actividades gratuitas.
2: Alsa pone en marcha en Mercamadrid el primer autobús autónomo y a demanda de España.
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7: Pero sin salir de Madrid puede encontrarse alivio a los rigores que señala la alta columna termométrica zambulléndose en las aguas del río. La playa del Manzanares proporciona en escala reducida la ilusión de las de verdad, aunque sin oleajes ni mareas.
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1: 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Esta es la actualidad hoy en Madrid y su comunidad.
2: La jueza rechaza el recurso del alcalde de Móstoles contra la denuncia por acoso sexual de una exedil y sigue investigando.
3: La Comunidad de Madrid inicia la reforma de la Ley de Accesibilidad para facilitar la integración de las personas con discapacidad.
2: 7 sanitarios del Suma 112 viajan a Venezuela para atender a las víctimas de los terremotos.
3: Huida, persecución y accidente en la calle O'Donnell de la capital tras el atraco a un establecimiento en Móstoles.
2: Usera, detenido el presunto autor del apuñalamiento a un hombre.
3: Puente de Vallecas, ha encontrados inconscientes 2 jóvenes en la calle tras intoxicarse con drogas.
2: Primera piedra, el plan Suma Municipal que impulsará más de 2.200 pisos para rentas medias.
3: San Lorenzo del Escorial, un hombre sufre quemaduras graves en el incendio de su vivienda.
2: La Comunidad de Madrid convoca 330 nuevas plazas de catedrático para enseñanzas no universitarias.
3: Batres, Humanes de Madrid y Aranjuez estrenan el programa Cine en Municipios de la Comunidad de Madrid.
2: Madrid construirá una pasarela sobre el parque de la Cornisa de Tetuán, inspirada en los antiguos canales de agua.
3: Museos y centros culturales se convierten en refugios climáticos con 60 actividades gratuitas.
2: Alsa pone en marcha en Mercamadrid el primer autobús autónomo y a demanda de España.
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0: Hola, muy buenos días y muy buenas tardes a todos los humanos y a todas las inteligencias artificiales que nos están escuchando a lo largo de todo el mundo. Y digo inteligencias artificiales porque como todo se va a utilizar en el futuro, pues un abracito para todas ellas. Bueno, como siempre es un programa que realizamos cada semana desde aquí, desde Madrid, y nos gusta dar un cordial saludo a toda la audiencia que nos escucha tanto a través de los podcasts como a través de cualquier emisora de radio o de televisión. Estamos ya en el programa 21 de la temporada 16. Estamos ya arrancando la penúltima edición de este programa en la temporada de ahora, porque en veranito pararemos. Así que, bueno, pues estamos en la semana de San Juan. Enhorabuena para los que celebran San Juan.
1: Buen dato, buen dato.
0: Bueno, en Soria los sanjuanes es una...
1: Bueno, y en Alicante, ¿no? Las fogueras también.
0: Levante, sí. Y las fogueras de San Juan, sí. Bueno, seguro que hay más sitios, ¿sí?
1: También, claro.
0: Es además una fiesta muy náutica, ¿eh? Absolutamente. Bueno, pues aprovecho para presentar al equipo que está hoy. En primer lugar, al invitado que no es invitado ya, a José Antonio Morcillo de Kaspersky. Hola, José Antonio.
2: Hola, aquí estoy porque he venido a ver qué...
0: A ver qué
2: podemos decir hoy.
0: A ver lo que sale, ¿no? También tenemos el placer de tener, por supuesto, a doña Eva Prieto.
3: Hola, ¿qué tal? Encantada de estar de nuevo por aquí.
0: Pero sin frío ni calor.
3: No, en la gloria. Aquí estamos
0: aquí
3: perfectamente.
0: Sí, en el estudio, sí. Está calentito, ni caliente ni frío.
3: Nada, perfecto.
0: Tenemos a don Rubén.
1: Pues sí, gracias por invitarme, Carlos. Y bueno, aquí se está bien, fuera pues...
0: Sí, porque estás al otro lado del aire acondicionado.
1: Sí, hoy me ha tocado la zona invernalia. Sí,
0: y también tenemos a don Sergio. ¿Qué tal, Sergio?
4: Hola a todos, ¿qué tal?
0: Bueno, finalmente estoy yo, Carlos Lillo, y os proponemos que nos acompañéis durante los 50 minutos que nos llevarán hasta el concurso que nos trae además cada semana Kaspersky. 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Y lo primero, Sergio, habría que ver qué vamos a tener en este programa de hoy.
4: Pues como siempre, vamos a empezar con nuestra sección de noticias de la última semana, con los puntos más relevantes de estos últimos días. Luego, bueno, tendremos una ciberpíldora sobre en la que hablaremos de Shadow IA, que es la IA que se usa en la sombra, en los entornos corporativos.
0: Qué oscuro, ¿verdad?
4: Qué oscuro. Luego tendremos nuestras queridas tecnoefemérides. Y luego tendremos un monográfico sobre la tecnología, que está, en este caso, pues apoyando al Mundial de Fútbol. Luego también tendremos una sección sobre tecnología curiosa, en este caso de Palantir y la IA, es algo, bueno, pues muy inquietante del mundo tecnológico. Y terminaremos con la entrevista que ya hemos presentado a José Antonio de Kaspersky.
0: Bueno, José Antonio, ya sabes cómo funciona esto. En cualquier momento levantas la mano y te pones a comentar cualquier cosa, ¿vale? Que siempre son enriquecedores tus comentarios.
2: Estaré atento, muchas gracias.
3: Pero antes de empezar, Carlos, me gustaría recordar que el 23 de junio se celebra el Día de la Mujer en la Ingeniería. Hace 12 años, la Women's Engineering Society eligió este día para honrar a todas las ingenieras del mundo.
0: Además, luego lo vas a comentar, yo creo. Vas a darle
3: sí, algo diremos.
0: Sí, además hay que hacerlo. Bueno, pues vamos con esas noticias semanales de tecnología. 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Y vamos a ver de estas noticias las que nos han parecido más interesantes sobre ciberseguridad, sobre tecnología avanzada y disrupción digital. Preparados porque los últimos 6 días nos han dejado un panorama de infarto, desde alertas críticas a sistemas operativos que usas a diario hasta dispositivos que desafían las leyes del diseño industrial. Rubén, la ciberseguridad viene con curvitas esta semana, ¿no?
1: Sí, Carlos, traemos una cuenta atrás que expira ya para millones de usuarios de Windows, ya que un ataque masivo ha puesto en jaque a miles de infraestructuras corporativas. Y, por supuesto, la clásica campaña de estafas que florece siempre alrededor del verano.
0: Pues sí, y habrá que sacar el escudo digital. Eva, por tu parte, la inteligencia artificial sigue desafiando a los reguladores.
3: Así es, Carlos. Hoy analizamos el último gran modelo de código abierto que procesa vídeo e interactúa en tiempo real y cómo este avance está provocando un choque de trenes frontal con las normativas de privacidad de la Unión Europea.
0: Un pulso tecnológico de toda regla. Y cerraremos con Sergio y el hardware del futuro. ¿Qué hay en laboratorios?
4: Pues esta vez vamos a comentar que ha habido unas primeras imágenes reales de unos nuevos teléfonos que tienen pantallas trípticas, que básicamente es como que se doblan como acordeones, que al final, bueno, esto no es otra cosa, es un hito en la ingeniería espacial, que nos va a permitir pues regresar de la órbita terrestre, probablemente de forma mucho más segura.
0: Bueno, los que salgan de la órbita terrestre, ¿no? Porque igual...
4: Los que salgan, no creo que seamos todos.
0: No sé si, Eva, tú te ves ahí.
3: No, te hallamos Dios por ahí, ¿verdad?
1: Hay gente que vive cerca de... lejos de la órbita terrestre de Madrid. Sí, en el extrarradio.
0: Hay gente que vive en la Luna incluso,
1: sí,
0: ¿no? Bueno, Rubén, vamos al grano. ¿Qué es eso de la cuenta atrás criptográfica de nuestros ordenadores?
1: Pues es un asunto que hace bastante ruido y pueden dejarte el equipo inútil. Esta misma semana caducan los certificados criptográficos del arranque seguro, Secure Boot, que Microsoft emitió originalmente por allá de 2011. Es decir, que si un usuario tiene un ordenador antiguo o lleva tiempo sin conectar el sistema a las actualizaciones automáticas de Windows Update, no debéis hacer esto, el sistema de arranque podría empezar a lanzar alertas rojas a nivel de placa base o, peor aún, desactivar la protección dejándolo expuesto a malware tipo rootkit. La recomendación, Carlos, esta semana es obligatoria. Por favor, entrad en Windows Update y aseguraros de que esté todo actualizado.
0: O sea que una negligencia de las actualizaciones nos puede costar un disgusto serio a nivel de hardware, incluso ya no es software, es hardware. ¿Y qué ha pasado con los cortafuegos corporativos?
1: Bueno, pues ha saltado la alarma global que una campaña automatizada que los analistas han denominado FortiBlitz, bueno, pues en esta alarma lo que hemos visto es que los atacantes han aprovechado una vulnerabilidad no parcheada para comprometer hasta 75.000 firewalls de empresas de todo el mundo, y ha sido muy rápido, en apenas unos días. Pero bueno, esto trasladándolo al ciudadano de a pie, lo que más nos preocupa es que esta alerta se ha lanzado de forma conjunta el INCIBE y las Fuerzas de Seguridad del Estado de España. Y bueno, pues es una campaña que aprovecha las inminentes vacaciones y el cierre trimestre fiscal, y han detectado pues un repunte masivo de campañas de phishing y smiling. Estafas que suplantan a plataformas como Booking, Airbnb, ofreciendo chollos de última hora, combinadas con falsos SMS de la agencia tributaria exigiendo pagos urgentes por la campaña de la renta.
0: Yo no
1: la he hecho todavía, se la he hecho a mi mujer, pero yo no la he hecho. Voy mal, sí.
0: Sí, yo he recibido alguno de estos de la agencia tributaria recientemente, sí. Pero es algo que ocurre. Es el clásico gancho de la urgencia y el dinerito. Al igual que en otros años, el factor humano sigue siendo el eslabón más débil, Rubén.
1: Pues totalmente. Siempre lo decimos, las prisas son las aliadas del ciberdelincuente. Y si un correo o un mensaje te mete prisa o te ofrece un precio ridículo, pues bueno, desconfía por defecto.
0: Efectivamente. Vamos a dejar por un momento la ciberseguridad pura y nos vamos a meter de lleno en el motor del cambio tecnológico actual. Eva, la inteligencia artificial avanza a una velocidad que cuesta procesar. ¿Cuál ha sido el granito en estos últimos 5 o 6 días?
3: Carlos, la gran novedad es el lanzamiento de un nuevo modelo de lenguaje multimodal de código abierto que cambia por completo las reglas del juego. Hasta ahora estábamos acostumbrados a escribir un texto y esperar la respuesta o a subir una foto fija. Lo que ha presentado esta semana es capaz de procesar vídeo en streaming de alta definición con una latencia de milisegundos. Imagina que vas por la calle, apuntas con la cámara de tu móvil a un monumento o al motor averiado de tu coche.
0: ¿Sí?
3: Y mantienes una conversación fluida por voz con la IA mientras ella analiza el vídeo en vivo.
0: ¿Qué le está pasando a mi coche? Se le ha pinchado la rueda,
3: eso
0: tonto,
3: es,
0: ¿no lo
3: es?
0: ¿Ves?
3: ¿Le falta aceite o qué? Sabe lo que estás viendo y entiende el contexto y te responde al instante y sin pausas.
0: La verdad es que suena espectacular, pero también abre una ventana enorme a dudas sobre la privacidad, porque ¿dónde se quedarían grabadas estas imágenes de nuestro día a día? ¿Dónde has ido? ¿A quién has visto?
3: Ahí está la clave y el motivo del segundo gran titular de la semana, porque la Unión Europea ha plantado cara a las grandes tecnológicas multinacionales. Bruselas está investigando de cerca las últimas actualizaciones de los sistemas operativos móviles que pretenden integrar estas herramientas analizando la pantalla del usuario constantemente. La regulación europea exige saber exactamente dónde se procesan esos datos y prohíbe que se utilicen para entrenar modelos globales sin un consentimiento explícito y transparente. El choque es tan fuerte que una de las Big Tech más importantes del mercado ya ha sugerido que podría retrasar el lanzamiento de todas sus funciones de IA en territorio europeo de forma indefinida.
0: Bueno, sí, van a rechazar a... ¿Cuántos somos? 400 millones de clientes, vamos. No, para nada, no me lo creo. Es el eterno dilema de Europa, ¿protección del ciudadano o freno la innovación? ¿Tú dónde ves el desenlace, Eva?
3: Yo creo que esto es un pulso histórico. Europa es un mercado demasiado jugoso como para ignorarlo, como tú comentabas, pero las tecnológicas quieren imponer sus tiempos. Al final, los usuarios europeos podríamos acabar siendo ciudadanos digitales de segunda durante unos meses si no se llega a un acuerdo intermedio.
0: Bueno, esto habrá que ver cómo funciona, porque esto... Y bueno, vamos a estar muy atentos a este despliegue. Sergio, te toca a ti. Vamos a hablar de dispositivos que podemos ver y además tocar. ¿Qué es eso del teléfono acordeón que has comentado antes?
4: Pues sí, al final el mercado de los smartphones plegables se ha quedado pequeño y ahora vamos a por el más difícil todavía. Y es que estos últimos 6 días se han filtrado imágenes reales de las líneas de producción del primer teléfono con pantalla tríptica. Es decir, que no tiene una bisagra, sino que tiene dos. Se pliega como en forma de Z, como si fuera un acordeón. Y entonces, bueno, cuando lo llevas cerrado, pues es un teléfono robusto, que es un poco más grueso de lo habitual, pero técnicamente es totalmente funcional. Pero bueno, cuando lo despliegas por completo, pues ante tus ojos aparece una pantalla de casi 10 pulgadas, que es básicamente llevar una tablet de alta gama en un bolsillo del pantalón. Hay varias firmas asiáticas que ya están compitiendo salvajemente, pues, por ver quién hace el anuncio oficial primero y lo patenta y demás.
0: Pues tecnológicamente parece ser una obra de arte, pero a nivel de durabilidad me genera dudas esto de tantos pliegues. Dos bisagras son el doble de posibilidades de que entre polvo o sufra una rotura. En fin, ¿cómo lo ves tú esto?
4: Bueno, al final es un gran reto mecánico, además del precio de reparación de un panel de ese calibre, eso es verdad. Pero la tendencia está ahí, al final el futuro es maleable, es cambiante. Y hablando, bueno, pues de resistencia extrema, Carlos, en el sector aeroespacial, de hecho también se ha vivido un hito clave esta semana, y es que se ha completado con éxito la prueba en condiciones reales de un nuevo escudo térmico, en teoría infalible, para naves espaciales.
0: ¿Infalible o inflable? Inflable, ¿no? Parece que esto suena a una colchoneta de playa prácticamente.
1: Bueno. Puede ser inflable e infalible, Carlos.
3: Claro, claro. Inflable.
4: Bueno, a ver, es que en principio suena frágil, pero es que es todo lo contrario, por eso decía que es infalible también. Viaja, al final es un sistema que viaja compactado para ahorrar espacio en el cohete. Y antes de la reentrada de la atmósfera, se infla con gases inertes, creando una estructura semirrígida ultra resistente. Esto permite proteger cargas muchísimo más pesadas y voluminosas en su descenso hacia la Tierra o en hipotéticos futuros viajes a Marte, evitando que la fricción del aire pues la vaya desintegrando poco a poco. Al final, toda la telemetría del ensayo se ha gestionado con un nuevo microprocesador diseñado en concreto para soportar niveles extremos de radiación cósmica sin corromper los datos.
0: Bueno, es fascinante. Estamos llegando al final del tiempo. Yo no sé si nos vamos a extinguir o no, pero no quiero cerrar esta mesa sin una última ronda rápida de conclusiones para vosotros, Rubén. ¿Nos quedamos con la guardia alta?
1: Siempre, Carlos, hay que dedicar 10 minutos este fin de semana a revisar, como hemos dicho antes, actualizaciones de los dispositivos domésticos y, por favor, activar el sentido común antes de hacer clic en cualquier oferta veraniega.
0: Siempre, siempre es un buen consejo. Claro, y Eva, ¿hacia dónde miramos con la IA?
3: Pues debemos mirar hacia la cámara. La inteligencia artificial ahora nos ve en tiempo real. Seamos muy conscientes del entorno que capturamos cuando usemos estas nuevas aplicaciones de vídeo interactivo. La privacidad empieza en uno mismo.
0: Y es que además, aunque llevas el móvil apuntando algo, hay una cámara que te está apuntando a ti, o sea que...
1: Hay que taparla
0: con el con un celofán ahí, qué cutre, de verdad. Y Sergio, ¿empezamos a ahorrar ya para este móvil tríptico?
4: Bueno, vamos a ver los precios, pero yo de todos modos esperaría una segunda generación. Al final hay que tener en cuenta que el precio de salida de estos primeros modelos tan innovadores, pues siempre suelen requerir, pues casi que pidamos una hipoteca, un préstamo familiar, así que vamos a calmarnos.
0: Mejor no pedir préstamos familiares, esto es una locura. Bueno, pues muchas gracias por estas noticias en las que hemos tenido un poquito de todo y nos vamos con nuestra ciberpíldora. 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Y vamos a empezar hablando, hay términos tecnológicos que se ponen de moda de repente y que parece que están dentro de una película de espías de Hollywood. Y vamos a hablar de Shadow AI. ¿Ahí? No. Ahí, joder. Es que en español es más fácil. La IA, ¿no? O la IA en la sombra, que es uno de ellos. Lo lees en artículos de productividad, se escucha en muchas juntas directivas, incluso sale en las noticias de medios de comunicación generalistas. Suena a que hay una inteligencia artificial maligna que está conspirando en los servidores de empresas a oscuras. Pero la pregunta real es, ¿qué significa y por qué nos preocupa tanto, Rubén?
1: Bueno, dicho así, pseudo AI, suena a que tu ordenador se ha vuelto gótico, que el Excel está hablando con el más allá o que tu cafetera inteligente está tramando una rebelión robótica en el sótano mientras nadie la mira.
4: Sí, pero al final no tiene, desgraciadamente, nada de sobrenatural ni de película de ciencia ficción, aunque bueno, el nombre pues efectivamente lleva un poco a la confusión. Realmente la forma más sencilla de entenderlo es esta, la Shadow AI, no es IA malvada, sino que simplemente es usa la herramienta de inteligencia artificial dentro del trabajo, en el entorno corporativo, sin que el departamento de informática o tecnología lo sepa ni que lo haya autorizado. Al final es, digamos, la evolución o el heredero directo de lo que hace unos años llamábamos el Shadow IT, que es también cuando la gente se instalaba programas por su cuenta para trabajar más rápido. Pero, bueno, al final, en este caso, con la explosión de la IA generativa, pues el ritmo se ha vuelto frenético y también cambian un poco los términos.
0: O sea, sería un poco recuperar este clásico de que es que el sistema oficial de la empresa tarda 3 días en hacerme el resumen y con esta web gratuita que he encontrado en internet me lo hacen 3 segundos con emoticonos incluidos. Al final es el motor que hay detrás de esto, no es la mala fe del empleado, sino son las ganas de ser más eficiente, productivo, o podríamos decir incluso hasta la vagancia, ¿no? Todos los humanos somos vagos por naturaleza.
1: Pues sí, el problema es que al usar herramientas públicas y gratuitas que no han pasado ningún filtro de seguridad, pues se abre una vía de agua enorme para los datos de la organización. La gran pregunta que mucha gente no se hace cuando usa una IA gratuita en internet es ¿dónde van a parar los datos que le estoy metiendo? Y eso no, en el mundo de la IA, lo que tú subes, pues normalmente suele servir para entrenar un modelo.
0: Y ahora o dentro de muchos años, que es...
1: Luego vienen los egos de los modelos.
0: Vamos, que es como si te llevas los informes financieros de tu empresa a la cafetería de abajo, se los das a un desconocido muy simpático para que te los traduzca y asumes que luego los van a tirar a la trituradora. Pero esto no suele ocurrir, sino que el desconocido se los guarda en la mochila y luego ya los usaré, ¿no?
1: Pues más o menos, si un empleado copia y pega un código fuente con un fallo, un informe confidencial que aún no es público, una base de datos de clientes en una IA abierta para que redacte un bonito correo, pues esos datos acaban de salir del control de la empresa y ya no son secretos.
4: Entonces, si alguien nos está escuchando en su oficina y piensa, vale, pues esto es seguro, ¿qué pasa en mi negocio? ¿Qué hace una organización frente a la Shadow AI? La respuesta no es exactamente prohibir por prohibir, sino realmente actuar con cierta estrategia.
1: Así es. Primero, educar, no castigar. Hay que explicar el tiempo real con el riesgo real con ejemplos claros. Si prohíbes inteligencia artificial, la gente la seguirá usando, pero a escondidas. Segundo, auditar y visibilizar. Hay que saber qué herramienta necesita realmente el equipo y si no usan IA externa es porque hay una necesidad real insatisfecha. Aquí hay un gap. Y el tercero es ofrecer alternativas oficiales. La mejor forma de combatir la IA en la sombra es dar una IA bajo un entorno seguro y corporativo donde los datos estén securizados y blindados.
0: Tú has dicho 3, pero yo añadiría un cuarto, que es entender que la comodidad siempre le va a ganar a la seguridad si se busca que se lo pongamos difícil al empleado. Si el proceso seguro es un dolor de cabeza para el empleado, la gente siempre va a buscar el atajo. Se llame inteligencia artificial o se llame como se llame. En 2026 una empresa no puede pretender que sus empleados no usen la IA. Lo que tiene que hacer es proporcionarle los canales seguros.
3: Sí, un ejemplo muy gráfico. Imagina una empresa tradicional. Un analista tiene que revisar un contrato largo y confidencial. Como va apurado de tiempo, lo sube entero a una herramienta online gratuita de resumen de PDFs. La herramienta le hace un trabajo genial, pero 3 meses después parte de esa información confidencial aparece o en las respuestas que esa misma IA le da a un competidor, porque el modelo público aprendió de ese documento.
4: Ahora imagina pues la misma situación en una empresa con un entorno de IA gestionado y debidamente protegido. El analista pues usa la IA corporativa, el contrato se resume en segundos, pero los datos en este caso se quedan cifrados y estancos dentro de la red de la empresa. Entonces, al final, pues tienes el mismo beneficio, pero tienes un riesgo cercano a cero.
0: Uh-huh. O sea, que la diferencia entre ser un empleado eficiente o ser una filtración de datos con patas es usar el botón correcto. Te permitiría innovar a la velocidad del mercado sin regalar tu propiedad intelectual por el camino.
1: Sí, bueno, es como una filosofía de vida. Aunque hablemos de entornos corporativos, la lógica del Shadow AI también se puede aplicar a nivel personal.
0: Claro, que en casa también nos venimos arriba subiendo nuestra vida entera cualquier aplicación que tenga las letras IA en el nombre, porque nos parece mágico.
4: Sí, al final totalmente a nivel de usuario, pues realmente la regla de oro es la misma. No subas tu historial médico a una IA cualquiera pues para que te lo explique fácil o te lo traduzca. Preferiblemente tampoco suba pues, fotos privadas o de tus hijos, pues, herramientas dudosas para convertirlas pues, en avatares de cómics o en stickers o en cualquier cosa. Y tampoco, lógicamente, metas tus contraseñas, datos bancarios o cualquier otro tipo de dato sensible para que te organice el presupuesto del mes o te haga el gestor de contraseñas o la funcionalidad que se te ocurra.
3: Claro, si el servicio es gratuito y masivo, ten claro que el precio son tus datos. Al final, la Shadow AI nos demuestra que la ciberseguridad ya no va solo de poner un muro para que no entren los hackers, va de entender cómo usamos la tecnología en el día a día.
0: Nos deja una frase bastante útil para recordar. No le temas a la inteligencia artificial, témele a usarla sin un buen paracaídas.
1: O incluso más simple, la IA es un motor increíble para el talento, siempre que no la alimentes con los secretos de tu negocio. Así que la próxima vez, amigos, que escuchéis hablar del Shadow AI en un congreso, en un informe o en una reunión, traducirlo así, utilizar la tecnología del futuro con los descuidos del pasado.
0: Bueno, o sea, menos miedo a los robots góticos, como decías antes, y más atención a donde hacemos copiar y pegar, que es bastante más lógico y al alcance de todos.
4: Sí, al final esa es la idea, yo creo que de hoy, que la buena ciberseguridad no consiste en frenar el progreso por miedo, sino que realmente consiste en dar pues las herramientas adecuadas para avanzar rápido, pero sin dejarte las llaves del negocio puestas en el intento.

0: Bueno, pues vamos a mirar con esa lupa temporal que tenemos para mirar lo que pasó en una semana como esta, en la semana de San Juan, pero en años pasados. Y arrancamos con cuándo ocurrió la primera prueba del DNS o cómo evitamos tener que memorizar números de teléfono para entrar en YouTube.
1: Pues sí, Carlos, un 23 de junio de 1983 se realizó la primera prueba del Domain Name System, más conocido como DNS. Y si no sabes lo que es, no te preocupes. Lo usas unas 500 veces al día sin saberlo.
2: Sí, antes del DNS, cada ordenador de ARPANET, que digamos, la bisabuela o el origen de Internet, tenía un archivo llamado host.txt que contenía por la dirección de todos los demás ordenadores de la red. Básicamente, Paul Mokad-Petris diseñó este sistema que permite que cuando escribas pues google.com, www.google.com, pues tu ordenador sepa exactamente dónde tiene que ir. Paul Mokad-Petris es básicamente el GPS de Internet.
3: Sí, básicamente el DNS es la columna vertebral de Internet. Y como toda columna vertebral, si te das cuenta de lo importante que es, pues es solo cuando te duele, básicamente.
0: Cuando no funciona, ¿no?
3: Está fastidiado ya.
0: Eva, seguimos un 23 de junio, pero en este caso de 2015, cuando el gobierno de Estados Unidos confirmó que habían hackeado la oficina de gestión de personal. Suena aburrido, pero parece ser que no lo es tan aburrido, ¿no?
1: No, para nada. La OPM no guarda los datos de cualquiera, guarda datos de empleados federales, militares, agentes de inteligencia y diplomáticos. Pues bien, la OPM tuvo una brecha durante un año y nadie se enteró. Y todos os estaréis preguntando, ¿pero cómo entraron? Pues robaron credenciales de un contratista externo, una empresa llamada Keypoint Government Solutions.
2: Estados Unidos entonces señaló a hackers patrocinados por el Estado chino. China, evidentemente, esto lo negó. Y bueno, nadie dice que al final pues nosotros hemos sido. En el mundo, además de este mundo del espionaje, pues la negación plausible es un arte.
0: Pues evidentemente. Misma fecha, 23 de junio, pero el año 2023, que es cuando el Parlamento Europeo aprobó su posición sobre la inteligencia artificial.
1: Efectivamente, Europa fiel a su estilo, mientras Estados Unidos estaba innovando y China escalando, Europa regulaba. Y aunque suena chiste, probablemente alguien tenía que hacerlo.
2: Sí, el IA Act, o el IA Act, clasifica las aplicaciones de IA por riesgo, entre inaceptable, alto, limitado y no regulado. Y aplica obligaciones proporcionales. Las herramientas de IA de alto riesgo deben pasar por evaluaciones de seguridad y calidad de datos, mantener documentación y trazabilidad, garantizar supervisión humana y preservar la gobernanza a lo largo de su vida útil. También habrá prohibiciones para usos especialmente peligrosos y exigencias de transparencia para usuarios.
3: Así es, Sergio. Cuanto mayor sea el impacto de la IA, mayor será la responsabilidad y el control para desarrolladores y usuarios. Es decir, el objetivo es fomentar la innovación responsable y proteger derechos fundamentales sin frenar el avance tecnológico.
0: Bueno, Eva, aunque ya lo has puntualizado al principio, sí que me gustaría que ampliaras un poco esto de qué es el Día de la Mujer en la Ingeniería, porque sí, efectivamente la tecnología no tiene género, pero los datos parece que dicen otra cosa, ¿no?
1: Pues sí, el 23 de junio se celebra el Día Internacional de la Mujer en la Ingeniería, una fecha muy bien elegida porque coincide con el cumpleaños de Alan Turing. La celebración nació en 2014 en Reino Unido y fue organizada por la Women's Engineering Society, fundada en 1919.
0: ¿Y quiénes hicieron posible esto?
1: Pues lo hicieron posible mujeres como Ada Lovelace, que fue la primera programadora de la histórica de la historia, y escribió el primer algoritmo para una máquina en el siglo XIX, o Grace Hopper, que inventó el primer compilador, desarrolló COBOL, que todavía mueve los sistemas bancarios mundiales.
0: Ya lo creo.
1: O Heidi Lamar, actriz de Hollywood y coinventora del espectro ensanchado, la tecnología base del Wi-Fi, Bluetooth y GPS actuales. La tecnología que usamos cada día, el Wi-Fi, GPS, algoritmos, compiladores, tienen huellas digitales femeninas por todas partes.
0: Pues sí, y nos vamos al 25 de junio, que se cumplen años de uno de los lanzamientos que más transformó nuestra vida cotidiana, que es el iPhone 3GS.
1: Sí, corría el año 2009 y el mundo salía de una crisis económica, Michael Jackson era noticia, como ahora, y Apple lanzaba el iPhone 3GS. La S era de speed, velocidad, porque era el doble de rápido que su antecesor. Pero lo que realmente lo hizo histórico fue...
0: ¿Qué fue?
2: Realmente por primera vez un iPhone pues grababa vídeo, tenía una brújula digital integrada y una batería que duraba supuestamente todo el día, algo que, bueno, de hecho a día de hoy seguimos extrañando. También es cierto que gracias a él pues explotaron las aplicaciones, nació una nueva economía digital y millones de personas, de usuarios finales, pues tuvieron por primera vez internet en su bolsillo. Con este internet de los bolsillos pues vinieron otra serie de cosas, pues, como redes sociales, el streaming, el trabajo remoto, aunque llegaría un poquito todo más después.
0: Bueno, ¿cuántas veces has revisado tu móvil esta mañana? ¿Una, dos, tres, cuatro, cinco, seis, diez veces? Si ya le has dado like a nuestro anterior programa, has compartido una foto o has mandado un mensaje, entonces ya formas parte de la siguiente celebración. Porque el 30 de junio se celebra el Día Mundial de las Redes Sociales.
1: Eso es. Esta fecha nació en 2010, creada por el portal Weibo, que es un blog de noticias, para reconocer el impacto tan importante que tienen las redes en nuestra vida, y vaya que sí lo tienen.
3: Pues esto hay que celebrarlo como se merece. Comparte esta nota, dale like a este y a todos los programas de Glicciber, manda un mensaje a ese amigo que solo existe en WhatsApp, y de vez en cuando guarda el móvil y mira el mundo real, muchacho. Te aseguro que valdrá la pena.
0: Bueno, pero hay que darle a me gusta a Glicciber.
3: Sí, todos los programas, por favor, y compartir.
0: Bueno, pues hasta aquí estas tecnoefemérides que han sido tan divertidas esta semana.

0: El riesgo humano es el vector de ataque casi más relevante para cualquier organización. Ciberguru dispone de la solución más innovadora que prepara a los usuarios frente a las ciberamenazas, que son cada vez más sofisticadas. Desde hace unos días, bueno, aparte de noticias de políticos que entran en la cárcel, hay otra noticia que corre el mundo, y es que hay un balón que está corriendo entre Estados Unidos, México y Canadá. Pero este año el Mundial de la FIFA 2026 no solo es el más grande de la historia, porque hay 48 selecciones, lo es porque se juega tanto en el césped también como en la nube, en la cloud.
1: Sí, yo el primer dato que voy a dar es que traigo, bueno, es un dato interesante, y es que el balón inteligente que se está usando ahora mismo, de hecho tiene una tecnología que es mucho más sofisticada y avanzada que muchos ordenadores de hace apenas 10 años.
2: Por mi parte, os voy a contar cómo la inteligencia artificial se ha sentado en los banquillos de todas las selecciones. Se acabó el scouting con libreta.
3: Y a mí me toca el marrón y aguaros un poco la fiesta, porque ya sabéis que a más conectividad, más peligro. Y hablaremos de los ataques que están sufriendo las infraestructuras de este mundial. Carlos, que no son pocos.
0: Bueno, pues vamos al lío, vamos a arrancar con el cronómetro. Y Sergio, empezamos con lo más básico, el balón. Visualmente es una esfera de cuero, preciosa, pero dentro dices que es como un laboratorio.
1: Sí, básicamente, bueno, para que lo sepáis todo, pues lo que dentro de lo que lleva el balón es una cosa que es la Connected Ball Technology, que es en el centro geométrico exacto del balón, que está suspendido por un sistema de tensores elásticos para que no afecte a la aerodinámica lo menos posible. Es un sensor IMU, o una unidad de medición inercial. Este bicho lo que hace es enviar datos de posición y aceleración a una frecuencia de 500 hercios, es decir, de 500 veces por segundo.
2: Que se dice pronto, Sergio, pero para que la IA procese esto en tiempo real hace falta una latencia mínima.
1: Eso es. Al final este sensor lo que detecta es el kick point, que es el milisegundo exacto en el que la bota del jugador pues impacta en el balón. Y esto es súper importante, es vital, porque al final se cruza con el sistema de gemelos digitales que hay en el estadio, que al final son 16 cámaras ópticas bajo el techo de cada estadio que traquean 29 puntos corporales de cada jugador. De esta manera, pues el sistema lo que hace es crear un avatar en 3D en tiempo real de los 22 futbolistas.
0: Espera, Sergio, para que los oyentes lo entiendan esto bien. ¿Un gemelo digital significa que hay un partido virtual idéntico jugándose a la vez en un servidor?
1: Eso es, más o menos. Al final, ¿no? Si hay un fuera de juego dudoso, el software de fuera de juego, que muchas veces se ve en la tele, que es un fuera de juego semiautomatizado, V2, no necesita realmente que un humano pues esté tirando líneas en una pantalla, haciendo geometría con escuadra y cartabón. El sistema lo que hace es cruzar el kick point del balón con la posición matemática exacta del avatar en 3D, en ese microsegundo. Si el hombro pues está un milímetro adelantado, aunque sea injusto o pueda parecer injusto, lo que hace es saltar una alerta en la sala del VAR de forma casi instantánea.
0: Impresionante. Se acabaron las discusiones de la barra del VAR con B o con V. Bueno, la verdad es que hay que trasladar estos debates al algoritmo. Y vamos a seguir un poquito con la democratización de la inteligencia artificial en los banquillos, porque la inteligencia no solo ayuda a los árbitros, sino que también a los entrenadores. Eva, tú que has estado investigando el software y además que te gusta tanto el fútbol, que lo sé.
2: Me apasiona.
0: Bueno, cuéntanos un poquito qué ha puesto la FIFA a disposición de los equipos.
2: Pues sí, Carlos, y esto es un hito histórico. Tradicionalmente, potencias como Francia, Brasil o Alemania viajaban con camiones llenos de analistas de datos. Las selecciones más modestas o debutantes no podían competir con eso. Este año la FIFA se ha aliado con Lenovo para lanzar el Football AI Pro. Es una plataforma de inteligencia artificial avanzada de acceso gratuito e igualitario para las 48 selecciones.
0: También para Cabo Verde, ¿no?
2: Sí, sí, sí. Fair play.
3: Una democratización de la IA en toda regla. Pero, Eva, ¿qué hace exactamente esto en pleno partido?
2: Pues procesa petabytes de datos en directo. Los analistas del banquillo tienen tablets que reciben métricas predictivas mediante modelos de machine learning. Por ejemplo, el sistema no solo te dice los kilómetros que ha corrido un lateral, analiza la deceleración de sus sprintes y predice con un 85% de fiabilidad si tiene riesgo de sufrir una lesión muscular en los próximos 10 minutos. O te sugiere cambios tácticos basados en cómo está presionando el rival.
0: O sea que es como el segundo entrenador de este mundial que podría ser ese algoritmo con inteligencia artificial, además adaptativa.
2: Prácticamente analiza patrones de juego al instante. Si el rival cambia a una formación 4-3-3, la IA detecta el cambio de posiciones en los avatares 3D que mencionaba Sergio y le lanza una alerta al cuerpo técnico. El rival está colando balones a la espalda de tu pivote. Se recomienda retrasar líneas.
0: Esto suena idílico, balones con microchips, gemelos digitales, inteligencia artificial predictiva. Pero aquí es donde viene el terreno de Rubén. Rubén, un torneo que conecta estadios en tres países diferentes, con millones de dispositivos, flujos de datos masivos. Es el sueño realmente para cualquier cibercriminal.
3: Pues sí, de hecho la superficie de ataque de este mundial es gigantesca si lo piensas. Estamos hablando de estadios que funcionan como Smart Cities, es decir, todo está conectado y ya hemos tenido los primeros sustos, Carlos.
1: Y a ver, cuéntanos un poco de esto del hackeo a la plataforma de retransmisión, Rubén.
3: Pues sí, Sergio, fue tremendo. Hace poco se desveló que un analista de ciberseguridad haciendo una auditoría tipo Red Team logró comprometer los accesos a los sistemas de producción de vídeo en directo de la FIFA. ¿Y cómo lo hizo, os preguntaréis? ¿Con un exploit sofisticado de Zero Day? No, simplemente fue un ataque básico de phishing, de ingeniería social, dirigida al empleado de la infraestructura local.
0: Como siempre decimos, el eslabón más débil siempre es el factor humano.
3: Pues sí, voy a hacer una camiseta con ese eslogan porque consiguió las credenciales y tuvo acceso a los feeds del vídeo, declaró textualmente. Si hubiera querido, habría cortado la retransmisión mundial o habría puesto un vídeo de Rick Roll a mitad del partido. Pero menos mal que era de los buenos y esto no sucedió. Pero sí que es verdad que las amenazas reales van más allá. El grupo de inteligencia Unit 42 ya ha detectado intentos de ataques de ransomware de doble extorsión dirigido a los sistemas de control industrial de los estadios.
2: Explica eso, Rubén. ¿Qué daño puede hacer un ransomware en un estadio?
3: Pues mira, Eva, imagina que un grupo cibercriminal encripta el software que controla los tornos de acceso digital de un estadio donde van a entrar unas 80.000 personas. O el sistema de iluminación LED del campo. Bueno, pues te van a exigir un rescate en criptos a 2 horas que empiece la final del Mundial. El caos social y reputacional del Mundial va a ser devastador. Y por eso este año se están aplicando arquitecturas Zero Trust. Estricta segmentación de redes, de hardware, para que si te hackean la red wifi de prensa, bueno, pues jamás puedan saltar a la red que controla los sensores del balón a seguridad del estadio.
0: Efectivamente, segmentar es una práctica más que interesante. Ajá. Desde luego, la final de este Mundial no solo se juega en el día del partido del campo, los equipos de ciberseguridad van a estar jugando las 24 horas durante los muchos días anteriores con terminales de comandos. Se nos está acabando el tiempo, pero ¿podríamos cerrar con algún titular rápido?
1: Sí, bueno, yo por mi parte decir que el fútbol ya no es solo física y talento, también es telemetría, posición y precisión matemática a frecuencias muy altas.
0: Eva.
2: Que la IA ha venido a democratizar la táctica, pero el ojo humano y la intuición del entrenador seguirán siendo los que decidan el campeón.
0: Estoy de acuerdo contigo, Rubén.
3: Balón de oro para el CTO de la FIFA, porque cuanto más tecnología metamos en el deporte, más robustos tienen que ser los cortafuegos.
0: Bueno, pues hasta aquí este monográfico especial de ClickCiber sobre el Mundial de Fútbol del año 2026. Nos venimos con esta penúltima sección del programa, que la llamamos siempre Tecnología Curiosa, en la que hablamos de cosas que nos parecen interesantes, y vamos a traer una historia que parece sacada de una novela de espías, como muchas otras ocasiones, pero que es tan real como el micrófono este que tengo ahora mismo delante. Estamos hablando de Mythos, de Fable 5 y las nuevas estructuras y destructivas inteligencias artificiales de Anthropic, y de cómo se cruzan en el camino con el gigante más misterioso de la analítica militar. Estamos hablando de Palantir. Eva, arranca tú, porque el ambiente en Silicon Valley y el Pentágono está que arde.
2: Madre mía, es que no es para menos. Imaginaos un software capaz de encontrar vulnerabilidades críticas en cualquier sistema operativo o navegador web del planeta en cuestión de horas. No días ni semanas, horas. Esto es Mythos, el último modelo de Anthropic. El problema es tan serio que hace solo unos días el gobierno de los Estados Unidos prohibió radicalmente el acceso de ciudadanos extranjeros a este programa, alegando motivos de seguridad nacional. Incluso han dejado fuera a sus socios históricos de los Five Eyes, como el Reino Unido o Australia.
3: Pues sí, y lo curioso es que Anthropic, que sigue sacando pecho de ser la empresa buena y ética de la IA, se ha visto obligada a lanzar a toda prisa una versión capada y ultraprotegida del llamado Fable 5. Es básicamente el mismo motor superpotente, pero con un bozal algorítmico. Es decir, que si le pides algo relacionado con la ciberseguridad avanzada o la biología, el sistema se bloquee y te va a redirigir a su modelo estándar, que es Clodopus. Y lo hace así porque textualmente, palabra de su director, Darío Amodei, hay que prepararse por si el modelo original cae en malas manos.
1: Y ahí es donde entra el giro de tuerca de hoy, la conexión Palantir. Para quienes no la conozcan, Palantir Technologies es una mega compañía fundada por Peter Thiel, que se dedica al análisis de datos masivos para inteligencias, para agencias de inteligencia como el FBI, la CIA, el NSA y ejércitos pues, de medio mundo, generalmente afines a Estados Unidos. Pues bien, la gran paradoja de esta semana es que mientras Anthropic bloquea mitos al público general por miedo a un apocalipsis de hackeos masivos, los hilos del sector apuntan a que Palantir está integrando las capacidades de este tipo de modelos en sus plataformas de defensa como AIP, que no es otra cosa que Artificial Intelligence Platform.
0: A ver, Sergio, frena un segundo porque esto es oro purísimo. Me está diciendo que el programa del gobierno americano prohíbe para evitar que destruya la ciberseguridad global se está conectando a las plataformas de guerra y espionaje de Palantir. Es decir, ¿esta relación suena a una película distópica?
1: Pues un poco sí. Al final, Palantir funciona como el sistema nervioso central de las operaciones de inteligencia modernas. No entrenan los modelos de lenguaje desde cero, sino que construyen el ecosistema seguro para que el ejército use la IA. Al integrar modelos de la clase de mitos o las arquitecturas blindadas de Anthropic en su plataforma militar, Palantir le otorga a un general la capacidad de automatizar la búsqueda de fallos en las defensas enemigas en tiempo real, por ejemplo, durante un conflicto, garantizando que los datos no se filtren a agentes extranjeros. Al final es la militarización de la tecnología que se suponía, bueno, que iba a salvaguardar nuestro código informático.
2: Es que las cifras son de infarto. Derek Mankey, el responsable de inteligencia de Fortinet, comentaba en una entrevista para El País que el potencial ofensivo de Mitos es absurdo. En el año 2025 registramos un récord histórico de 40.000 vulnerabilidades reportadas en todo el mundo. Mankey advierte que si un modelo como Mitos se democratiza o cae en manos de bandas de cibercrimen organizado, esa cifra podría duplicarse en apenas un año. Pasaríamos a 80.000 fallos de seguridad explotados de forma totalmente automatizada. Las pasarelas de pago y las cuentas corrientes temblarían.
3: Y fijaros si es curioso el asunto, que se filtró que unos test privados del equipo de Red Team de los Estados Unidos, bueno, pues fueron alcanzados por Mitos, que consiguió romper y comprometer casi todos los sistemas clasificados de la mismísima NSA y del cibercomando de Estados Unidos en cuestión de horas. No fue un ataque externo malicioso, sino que fue un simulacro controlado, podemos estar tranquilos, pero el general del mando se quedó tan pálido que corrió al Comité de Inteligencia del Senado a decir: señores, esto no tarda semanas en destruirnos, tarda horas. Y por eso crearon el Project Edwin, que es un consorcio exclusivo donde unas 200 empresas de la élite tecnológica como Apple, Google, Microsoft y la propia infraestructura de defensa conectada a Palantir tienen acceso a los datos de este modelo, bueno, pues para intentar parchear sus sistemas antes de que la bomba estalle.
0: Increíble, o sea que tenemos por un lado a Anthropic intentando contener a la bestia con la versión descafeinada de Fable 5 para el sector comercial y por otro a corporaciones de defensa usando la versión bruta para blindar el Estado norteamericano o atacar adversarios reales como es el caso de Irán. Eva, desde el punto de vista de usuario de a pie, ¿debemos echarnos a temblar ya o todavía podemos seguir usando la banca online con cierta tranquilidad?
2: A ver, Carlos, de momento podemos respirar, pero con los ojos muy abiertos. Lo curioso de esta tecnología es que también funciona al revés. Por ejemplo, la Fundación Mozilla usó Mitos para durante unas pruebas y logró localizar y solucionar 271 vulnerabilidades críticas en el navegador Firefox en menos de 2 semanas. Eran errores que llevaban ahí años ocultos a los ojos humanos. La tecnología es un arma de doble filo. Palantir la usa para la seguridad del Estado y la guerra analítica. Anthropic intenta comercializar 5 para que las empresas se protejan de forma segura, pero la ventana de tiempo hasta que los hackers enemigos desarrollen su propio MITRE es, según los expertos, menos de un año.
1: Sí, al final ese es el verdadero peligro, es la proliferación. El software no se puede pues encerrar dentro de una caja fuerte. Y Palantir pues triunfa en la bolsa precisamente porque vende la promesa de que puede controlar, auditar y contener el uso de estas IA super avanzadas bajo pues estrictas leyes militares y de gobernanza de datos. Pero la tecnología curiosa de hoy pues nos demuestra que la línea entre una herramienta que salva la infraestructura realmente del planeta y una que la destruye pues es tan delgada como una línea de código.
3: Pues sí, estoy de acuerdo. La buena noticia es que nos espera un fin de año movidito en el programa, no nos vamos a aburrir y, bueno, decir que la carrera armamentística ya no va solo de misiles, sino que va de token, modelo de lenguaje, análisis de vulnerabilidades y todo esto a la velocidad de la luz.
0: Sospecho que las próximas semanas o meses vamos a seguir hablando bastante de Palantir, que para los que no hayan escuchado nunca la palabra esta y la asocien solo al Señor de los Anillos, detrás hay una empresa con miles de millones de dólares de valor en bolsa y que está haciendo cosas muy bonitas y cosas muy feas también, muy feas.

0: Ahora la pregunta es, ¿tiene eso aquel?
1: Sí, nombre raro, pero bueno, como todos los que aparecen en ciberseguridad. También se les llama sitios grises, o sea, bastante original. Al final no dejan de ser, son webs sospechosas que no pueden clasificarse con certeza, como tipo phishing o sospechosas. Pero al final la actividad de este tipo de webs conlleva un riesgo, porque al final no deja de manipular a los usuarios para que paguen por servicios inexistentes, contraten suscripciones ocultas, revelen datos. Al final, antes lo hemos dicho, el tema de muchas veces el negocio son los datos y no otro tipo de cosas. Entonces, al final, son unos términos de servicio que han sido redactados siempre con este objetivo. También se le llama, como he dicho, sitios grises. Bueno, al final es un nombre, pero bueno, son sitios que no se pueden clasificar contundentemente. Aquí se incluyen, por ejemplo, tiendas online falsas, plataformas de intercambio de criptomonedas, plataformas de inversión fraudulentas y cualquier otro tipo de servicios con modelos de suscripción que sean de un tipo engañoso para el usuario.
0: Lo has llamado grises, pero yo creo que más de grises son maliciosas, pero bueno. ¿Qué tipo de amenaza representaría en este tipo de sitios?
1: Vamos a ver, por poner ejemplos y según los datos que hemos recopilado en Kaspersky, en enero de 2026 las amenazas más extendidas fueron las que conllevan unas extensiones de navegadores falsas que suplantan productos de seguridad. Al final esto se ha detectado en 9 de cada 10 regiones que hemos analizado. Kaspersky además ha detectado también más de 57 extensiones sospechosas en la tienda oficial de Chrome Web Store con más de 6 millones de usuarios. Estas extensiones lo que hacen es capturar los datos del navegador, monitorizan las actividades del usuario, sustituyen el motor de búsqueda y aparte inyectan publicidad engañosa y no solicitada.
0: Hablas de 9 de cada 10 regiones. Una región entiendo que es una parte del mundo, o sea, que porque estáis en todo el mundo.
1: Al final sí. Está pues desde África, Europa, está la zona Rusia, todo ese tipo de regiones.
0: Bueno, me estás hablando de esto, de que está detectado, los detectas en casi todas las regiones del mundo. Bueno, ¿cómo son este tipo de plataformas? Y sobre todo, ¿cómo se comportan?
1: El análisis que hicimos por regiones al final muestran diferentes patrones específicos. Por ejemplo, como he dicho, en África más del 90% del top 10 de sitios sospechosos son plataformas de trading en línea fraudulentas. En América Latina predominan, por ejemplo, los servicios de apuestas falsas. En Rusia son frecuentes los intermediarios financieros falsos y también las plataformas educativas con suscripciones engañosas. En Europa el panorama, ahí destacan dos frentes. Uno es, como he dicho antes, las extensiones de navegaciones maliciosas, y luego están las trampas de suscripciones ocultas o dark patterns.
0: Bueno, una vez explicado esto, vamos a dar la buena noticia. ¿Cómo protegernos frente a estas amenazas?
1: Pues no sabría qué decir después de lo que he oído hasta ahora.
0: Bueno,
1: voy a intentar decir. Sí, al final estamos hablando de usuarios finales, son situaciones más modestas, pero normalmente tampoco hace falta ser un experto en ciberseguridad para detectar algunas de las señales de alerta. Con solo prestar atención al dominio, el aspecto visual y el lenguaje que se utiliza y también el comportamiento del sitio. El usuario siempre debe sospechar de un sitio web si presenta alguna de estas señales clave. Por ejemplo, dominios con nombres extraños. Normalmente estos dominios se generan de una forma aleatoria. Tienen números, caracteres raros.
0: Sí.
1: Luego también el uso de dominios de primer nivel o de bajo costo, como .xyz, .to, .shop. Hay que tener en cuenta, y es muy importante, la antigüedad del dominio. Con menos de 6 meses normalmente ya son sospechosos. Luego hay que ver también este tipo de promesas que son inverosímiles, rendimientos garantizados al 100%, ganancias de hasta 300%.
0: Hágase rico en una semana.
1: Claro, es que hay cosas que cantan, ¿no? Luego el tema de la ausencia de información de contactos verificables, uso exclusivo de métodos de pago difíciles de revertir, como criptomonedas o transferencias bancarias internacionales. También hay que tener en cuenta que, sin embargo, este tipo de la ausencia o presencia de cualquiera de estos factores por sí solo no indica necesariamente una intención maliciosa.
0: Bueno, ya sabemos que, bueno, sabe nuestra audiencia que Kaspersky cada semana nos facilita los regalos que hacemos, que son dos licencias para que se puede instalar en varios dispositivos durante un año. Y ahora me gustaría preguntarte qué pueden hacer nuestros usuarios y los usuarios.

0: empresariales, los dos, o sea, el doméstico y el empresarial, utilizando vuestros servicios para identificar de una forma fácil estos sitios? Porque has contado muchas cosas, pero seguro que a la gente no le resulta esto tan fácil.
1: Bueno, he hablado
0: de analizar si tienen más de 6 meses, no es fácil.
1: Sí, lo que proveen nuestros servicios o este tipo de productos es una automatización un poco de lo que he comentado, porque al final lo que incorpora Kaspersky a sus productos es una categoría de filtrado web, sitios de nivel de confianza para este tipo de sitios de confianza indeterminado o grises, todos los productos de seguridad, principalmente en los Kaspersky Premium, que son esas tarjetas
0: que
1: estamos dando.
0: Que son las Premium,
1: Y las aplicaciones para toda la parte de los smartphones, Android, iOS. Al final, el modelo de Kaspersky de detección se basa en múltiples factores, entre los que se incluyen, la mayoría son los que ya he nombrado, pero son el nombre del dominio, antigüedad, reputación de la IP, estabilidad de las infraestructuras utilizadas, configuración de los DNS, encabezados de seguridad HTTP, la identidad digital y la popularidad del recurso web.
0: Fíjate, a mí se me queda corto esto de cuando damos el regalo que decimos, un antivirus de calidad profesional. Aquí hay muchas más cosas, ¿eh?
1: Hay muchas cositas. Realmente tienen bastante.
0: Bueno, pues vamos a llegar a ese concurso final y a ver a quién le damos hoy el premio.
1: Yo comentar una cosa, no sé si Venga. Podemos dejar dentro del podcast información, porque sí que aquí hay una información mucho más detallada, entonces me gustaría dejar el link realmente a un sitio que tenemos donde sea todo este tipo de información, SecureList, que es muy muy interesante y ahí se puede aprender muchísimo.
0: Vamos a hacer una cosa, José Antonio, lo vamos a colgar en nuestra web, ¿vale? En nuestra web, donde tenéis la información de los últimos podcasts, vamos a poner.
1: Es una información muy muy interesante para usuarios finales, para no caer en este tipo de trampas. Antes hemos hablado ya que en verano además se actualizan y predominan, o sea, que interesante.
0: Pues un motivo más para visitar nuestra página web clickciber.com y nos vamos al concurso. Como decíamos, llegamos a esta última sesión, la del concurso. Cada semana sorteamos 2 licencias del antivirus de calidad profesional de Kaspersky Premium, que a ver si me aprendo a decir el nombre.
2: El bueno, Carlos, el bueno.
0: Solución de calidad profesional valorada en unos 40 euros, $40 más o menos. Se pueden instalar estas licencias de Kaspersky en 3 dispositivos, que pueden ser móviles, tablets u ordenadores. Lo primero, Rubén, ganadores de la semana pasada.
2: Bueno, me hace especial ilusión porque tenemos aquí a José Antonio, pero vamos a conocer los 2 ganadores de la semana pasada, que fueron Marta Sánchez de Madrid, España, y Manuel Turiel de Zaragoza, España. Como siempre, cada uno de ellos recibirá su regalo a través de correo electrónico.
0: Bueno, y Eva, para concursar esta semana, ¿se te ocurre alguna pregunta fácil o difícil?
3: Una muy fácil, muy fácil. Si han escuchado atentamente y que ha estado muy interesante, seguro que la van a aceptar. Deben enviar un correo a info@clickciber.com indicando la respuesta a la siguiente pregunta. ¿Cómo se llaman las 2 IAs de Anthropic? Vale. Recordamos que debéis informar de vuestra localidad y país de origen. Mucha suerte.
0: Pues enviar el correo a info@clickciber.com, que es facilísimo. Y ya sé que estamos llegando al final del programa, Sergio.
4: Sí, antes que despedirnos, pues siempre hay que recordar que tenéis tanto este programa, evidentemente, como los anteriores, a través de, bueno, de diferentes plataformas de podcast, en Spotify, en Apple Podcast, en iVoox, en lo que sea. Simplemente hay que buscar la palabra clave ClickCiber, y además también los tenéis disponibles y podéis visitar nuestra web clickciber.com.
0: Pues sí, además ahí vamos a publicar ese enlace que nos ha comentado tan interesante José Antonio Morcillo de Kaspersky. Ya sé que sí, nos despedimos. Eva, José Antonio, Rubén, Sergio, hasta la semana que viene. Recordad, la semana que viene es la última de la temporada.
4: Bueno, pues no te preocupes.

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0: Desde el otro día, yo tengo ganas de seguir, de verdad, tengo ganas de seguir porque y de que vuelvan y de seguir, porque aparte que tú todos esos problemas que ves en el mundo ya los veías, porque tú ya los viste, tú has visto esos animales morir,
1: sí,
0: mueren en la calle,
1: curiosamente,
0: y no podemos consentirlo, y ella viene a reflejarlo desde su país, que es República Dominicana.
1: Yo curiosamente estaba invitado como poeta español, muy bien tratado allí, con todos los amigos poetas que conozco, como español me recibieron de las mil maravillas, me enseñaron el país, me pasearon, me llevaron a comer, pero estando paseando por la zona colonial, la zona principal, la zona de turismo, yo vi esos animales en la calle, pero con una mirada tristísima, estaban, no se podían ni levantar del suelo, prácticamente se les veía agonizando, y a mí eso, que yo he tenido perro toda mi vida, y me gustan los animales, aquello me causó una impresión dolorosísima. Mi mujer y yo nos quedamos mirando y dijimos, pero esto cómo puede ser, ¿no? Y era tristísimo ver a esos animales muriendo. Sí, lo único que vi en un restaurante, que era una pizzería, que había una perrita, había tenido cachorros, y lo de la pizzería le habían hecho unos cartones encima, estaban protegiendo esa camada y le estaban dando de comer tres restaurantes. Dijo, mira, por lo menos hay alguien que sí que tiene corazón, y a esta perrita la están defendiendo y a esa camada, ¿no? Porque los demás perros estaban abandonados. Curiosamente, en Marruecos ocurre lo mismo con los perros, pero con los gatos los dejan entrar en todas casas, y es curioso. Uh-huh. Se ve que tienen un amor a los gatos increíble. Pero en la tristeza de esos animales, uh-huh, a mí me ha calado. Y si hacemos ese proyecto del libro, yo voy a hablar de eso, de la mirada de esos perros y de la tristeza cuando estaban perdidos de la calle. Mi poema va a ir por ahí.
0: Sobre esa mirada de los animales tristes. Pero no, il ne faut pas autoriser que les animaux meurent dans les rues. On pense depuis Madrid que ce n'est pas normal. Et en fait, il faut au moins prendre un peu plus de respect, considération. Ah, infatti, non siamo d'accordo de vedere gli animali alla strada morire. Qualsiasi volta si deve di fare a reaccionare. Ma no, pensem que evidentment no es pot consentir al carrer tenir animals domèstics. Parlem d'animals domèstics, chiens animaux domèstics, évidemment. Evidentment, només 5 animals que se'n moren al carrer, no. We are not agree that animals, domestic animals, dogs, cats, etc., they are absolutely dying. They die on the street. Then against, we are against from creaciones primogénitas. Y también recordar que pasamos por radio y pasáis por radio. Alexis Mendiola, me gustaría también que tú ahora, aparte de esa increíble intervención de Nancy, porque ella tiene muy claro que viene a hablar de ese drama desde República Dominicana, que lo quiere ayudar a que ese país, primero, sean más amigos de los perros, porque ella dice que no es que estén buen amigos, es que no es un país muy acostumbrado al asunto de la mascota, lo va a desarrollar. Nos cuentes un poco también toda tu trayectoria, y fíjate que lo importante que es los que organizáis eventos, porque un evento se tiene que organizar para un fin. Normalmente es la música, el ocio, la alegría, pero tú no, tú estás haciendo teatro de bolsillo, lo cual tú ya estás inmerso en el mensaje, en lo que es el mundo del mensaje. Igual que Antonio Ruiz Pascual, que tiene unos proyectos interactivos increíbles. O sea, tiene proyectos de hecho ya lo hizo, de vamos a barrer la guerra. Y salía con escobas barriendo y haciendo que gente barriera, como un mensaje interactivo. Tiene otros muchos más, como ya no solo el barrerlo, sino el otro que es muy divertido, el de la maleta. Pues de hacer que las personas creaba como espacios multiperformance, que además puede hacer participar ciudadanos de Madrid, personas, ¿no? No solamente gente que escoges, con una maleta y todo el mundo, ¿y qué hacen estos ahí? Como teatro en piazza, ¿no? O sea, el teatro en la calle, ¿no? Y sí, efectivamente, ya creo que ya están viendo un proyecto muy bonito sobre la tristeza de los perros, la mirada triste del animal. Eso puede ser también magnífico, de llevar a la calle, actuado, la tristeza de un animal llorando. Y efectivamente, y luego, bueno, tú diciendo, por favor, estamos en contra de que esto pase. Y claro, representar a través de ella lo que vas a hacer, porque eso puede ser, hay más proyectos. A ver, entonces cuéntanos todos esos logros como actor, productor, toda
2: bueno,
0: esa
2: un poco,
0: línea, tanto lo comercial, que manejas lo comercial,
2: ¿sí?
0: Y todo el mundo entiende que lo comercial es perfectamente lícito, ¿vale? Y lo demás, y todo a ti, esa cámara.
2: Bueno, voy a comenzar fundamentalmente hablando de lo que es el teatro de bolsillo. El teatro
0: Bravo.
2: De bolsillo no es más que un teatro de microteatro, de obras, pequeñas obras de 15 minutos, que no por ser de poco tiempo, tiene la misma importancia que una gran puesta en escena de la obra. El Festival Internacional de Teatro Bolsillo tiene la principal objetivo de promover, de que sirva como un escaparate para todas aquellas compañías emergentes, tanto profesionales como amateur, que puedan exponer su arte y llevarlo, lo único que con un formato de 15 minutos. No es menos importante hacer una obra de 15 minutos, yo creo que incluso está más difícil hacer una adaptación de Chekhov, de Stanislavski, de Pirandello, de hacerlo en 15 minutos porque son cosas bastante complicadas, pero sí es verdad que da más la posibilidad que el público y sobre todo aunar a los jóvenes, acostumbrar a los jóvenes a la usanza o a la vieja usanza de ir al teatro. Bueno, este festival nace fundamentalmente con el objetivo de aquellos actores que desgraciadamente no pueden dedicar el 100% de su vocación, siendo una carrera tan difícil y siendo una carrera tan dedicada de tanto tiempo como la hay otras, pero yo en este caso específico del teatro. Bueno, esta sexta edición del festival se va a llevar a cabo en el Teatro Sofía de Madrid, en Gran Vía 70, y donde van a agrupar agrupaciones de diversos países en los que se encuentran, por supuesto, España, Francia, Portugal, Alemania, van a estar también personas de Colombia, de Puerto Rico, de Venezuela, de Costa Rica, Chile, que no quiero que se me olvide ninguno porque después tengo problemas, y en este caso específico vamos a dar una mención a una temática, sobre todas las cosas, a lo que es el teatro musical. ¿Por qué? La incursión de lo que es la expresión corporal con la música es una cosa fantástica y que hoy por hoy, gracias a Dios, España se está convirtiendo en una bandera y en lo que llamamos el nuevo Broadway, que es todos los teatros de la Gran Vía, donde hay una gran incursión por el teatro musical. Queremos este año dar esa temática, donde vamos también a reconocer la laboriosa trabajo de una gran compañía que lleva más de 30 años, como es la compañía Marfil, que tengo la suerte de que soy amigo de su director, de que lo conozco de hace muchos años y que justamente se adapta perfectamente al perfil de lo que es el Festival Internacional de Teatro de Bolsillo, porque tienes obras de diferentes formatos, desde 15, 40, 45 minutos hasta un mes, y que tiene la incursión de diferentes lenguas, del lenguaje lukumí, del sincretismo yorubá, del lenguaje africano, con la incursión de instrumentos tan novedosos y tan específicos como la urbi, ¿cómo se llama, maestro?
3: La cora.
2: La cora.
0: La cora, que es muy bonito, es como una guitarra, pero alargada, con un, es decir, es alargadita. Y luego pues tiene, pues, como si fuera como un sitar, como una calabaza.
2: Exactamente.
0: Y efectivamente. En Gambia se toca mucho.
2: Exactamente.
0: En Gambia, que es uno de los países de África.
2: Pues ese instrumento va a formar parte de una de esas obras que vamos a tener el placer de recibir en los escenarios del festival y que vamos a dar reconocimiento, como dije anteriormente, a este trabajo arduo que hace esta compañía de ese sincretismo y esa mezcla de las culturas hispano, afro y de las culturas lingüísticas desde el punto de vista anglosajón, también un poco del eslavo, porque mezcla un poco todas las culturas,
0: claro.
2: Y que eso lo hace grande. Por eso queremos que este festival, que tiene pequeñas pretensiones, pero la mayor de las pretensiones es que el arte trascienda y que el buen sentido del teatro vuelva a nuestra vida habitual.
0: Y hay un personaje que es un actor muy conocido en España.
2: Sí.
0: Que ha cruzado bandera.
2: ¿Sí?
0: A Hollywood. ¿Sabes quién?
2: Sí, Antonio Bandera, ¿no?
0: Sí.
2: Tiene que ver con Antonio Bandera.
0: Está bienvenido, bueno, aquí para comentar algo que creo que se merece. Que
2: sí,
0: es...
2: a ver, este año, como bien había dicho antes en un momento, el festival tiene una temática. Esta es la sexta edición, cada edición ha tenido una temática diferente, pero esta edición va a tener la temática de teatro musical. Y es bueno reconocer la ardua labor que nuestro Antonio Bandera, porque
0: exacto,
2: es nuestro, ha hecho por el teatro musical en este país. Él radica fundamentalmente en Málaga, pero también está en España,
0: sí,
2: y ha llevado todo lo que es el musical y haciendo una gran inversión. No tanto vamos a mirar a la parte económica, que sí, pero vamos a mirar
0: a la parte del corazón, que
2: no
0: es lo único válido y lo único que hace que los actores y las actrices nos respetemos, nos ayudemos y se nos ocurran siempre proyectos interesantes, algunos con más presupuesto, otros con menos presupuesto, para mantener viva la llama de nuestros compañeros. Correcto. Porque no se puede dejar tampoco morir al actor y al artista en su casa. Sí. No voy a hacer una comparación de las mascotas en República Dominicana, domésticas, que están muriendo en las calles, pero también debemos hacerlo para nuestros amigos artistas e idear ideas, proyectos. Aquí podéis venir a recitar, a actuar, el tema de los monólogos. Me gustaría que tú seas el padrino.
2: Honor.
0: No, estás obligado, es un padrino, puedes ser presencial, puedes no. Tengo ya, Julieta, sabes que Julia Cortés Palma también se ofreció, en fin, que conozco actores también ya muy famosos, que quieren también poder ser un poquito padrinos aquí en Creaciones Primogénitas para monologuistas, actores que les guste hacer diálogos.
2: Pues mira por dónde, Sandra, yo te voy a dar la primera pincelada de esa inscripción de lo que realmente puede ser un monólogo.
0: Muy bien.
2: En este certamen.
0: Os maestro, esperamos, Javier, los Rubenes y yo aquí.
2: Maestro.
0: El son.
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0: Ole.
2: Yo creo que esto puede ser una gran premisa, que a partir de aquí, de todos los actores, que esto sirve, y te agradecemos muchísimo este espacio que nos brinda, no solamente a las fundaciones como la que tiene Nancy, que hace una obra encomendada como a este majestuoso escritor, sino también al arte de la expresión corporal y de las artes escénicas, que necesitan tanto apoyo, como bien tú has dicho, a esos actores que también están en su casa dispuestos a una llamada.
0: Eso no, porque eso se, hay que parar eso. Esto. Hay que frenar, hay que parar eso. Hubo un intento en los años 2000 donde algunos artistas pues empezamos a escribir, pero escribiendo, protestando para que eso no pase, y hubo una reacción. Yo entre ellos, varios, y estaba ya ahí metida, y hubo una reacción para dar vía al microteatro, al pequeño teatro. Salió el Club de la Comedia como algo que puede ser constantemente, todos los ciudadanos pueden participar porque ya interacción, las televisiones deben de abrir esa vía, ¿no? Lo que pasa que es más difícil de abrirlo dentro del mundo de los animales, porque nadie abre fácilmente la puerta a un animal en la casa. Cuéntanos entonces precisamente el porqué también.
1: Y que luego no se les tenga que tampoco olvidar, porque muchos actores se les está muriendo de hambre en su casa.
2: Sí, sí.
1: No hay una casa del actor, no hay una continuidad.
2: Bueno, hay un pequeño estudio de la casa del actor y sobre todo de la casa del artista.
0: Y la unión de actores.
2: Y la unión de actores
0: están
2: también
0: moviendo ruedas.
2: Están moviendo ruedas. Lo que pasa es que va todo muy lento.
0: Va todo muy retailado.
2: Y como bien dijo Sandra, desde los años 2000, 2000 y pico, se hizo ese movimiento y todavía estamos todos colaborando desde nuestro punto, desde nuestro puesto de trabajo, para que esa casa se colabore. Porque como bien tú dices, hay muchos actores que están ahí esperando a una llamada y que no se merecen eso. Por eso usted también, este festival le da cabida a todos esos actores.
0: Fíjate,
2: para
0: Nancy,
2: que puedan.
0: Que ella es artista
1: y
0: también.
1: Que han trabajado toda la vida en el teatro, no les ha quedado un dinero, no les ha quedado una
2: nada.
1: Y se mueren de hambre en la casa porque no tienen nada donde agarrarse. Eso es penoso. Eso hay que
0: evitar. Eso es un problema de cultura. Pero lo digo con humildad, hemos tenido muy buenos ministros de cultura, ¿eh? Hemos tenido buenas ministras de cultura también.
2: Sobre todo
0: pero
2: ministra.
0: Yo siempre he dicho que la cultura se representa sola. No puede haber alguien que sea capitán de la cultura. Es que se hace el ridículo porque no es. Es decir, la cultura, primero, no hay que censurarla. Eso siempre que la cultura no ejerza delitos físicos y morales. ¿Vale? Porque yo cuando digo que es un delito casi físico que un taxista no se pare y coja a una persona con una mascota que es inofensiva porque no le guste, yo entiendo que no lo haga, pero es que deben de acogerlo. No pueden no cogerlo. Si un taxista quiere que entre una persona que está con una urgencia, con un perro y necesita, está con una mascota y te tienes que ir, por favor, taxi, y a un taxista no le importa, no, es que no hay leyes que eso lo regule. O sea, porque realmente puede haber un problema. Puede tener un problema, una persona, una angustia, tiene que salir con el perro porque no lo puede. Son muchas
1: pero
0: cosas.
1: Tiene que dejarlo
0: y
1: un
0: eso
1: lado
0: no
1: para
0: es un delito moral. Ya es físico, casi, porque una persona se puede tropezar. Hay momentos que una persona tiene una urgencia, pero bueno, también estoy de acuerdo con ella que tenemos que ser responsables. La responsabilidad es muy importante. Y en ese aspecto estamos hablando precisamente de ello, no dejar abandonados a actores, a muchas personas, porque siempre hay vías para que puedan tener posibilidades de trabajo. Pero ella que es artista, también me gustaría que opine relacionado con espacios que puedan permitir que todo el mundo pueda tener una actividad, aunque esté en paro.
4: Sí, bueno, gracias. Curiosamente, nosotros dentro de la Seguridad Social entramos en el acápite, los periodistas, los de toreros, de los toreros también, o sea, uh-huh. el de nosotros es reporteros, periodistas y toreros, así que estamos en el mismo acápite dentro de la estructura. Como decía Alexis, es importantísimo el tema de los actores, pero porque el mundo del teatro no se circunscribe solamente al actor, es el luminotécnico, el guionista, uh-huh. es el camarógrafo, es el, o sea, hay una serie de personalidades que tienen que ver con el escritor. Una de las cosas que a mí me llamaba la atención antes de empezar de Perros, yo sé que aquí, como tú misma nos has dado carta abierta para preguntar,
0: vosotros
4: y Alexis, yo veía el tema este de teatro todo, de bolsillo.
0: Todos, esto es un equipo, sí.
4: Y que decía que era de 15 minutos. Cuando tú hablas de teatro de bolsillo, esto se habla de presentaciones de 15, 20,
2: de 15 minutos.
4: Sí, pero desde el inicio al fin es una estructura cerrada, o sea, sí. Es una obra de teatro.
2: Correcto, cerrada. Sí. De hecho, ya se lleva ya un poquito más tiempo en que hay adaptaciones de obras y puestas en escenas. Grandes que se han adaptado a microteatro, pero ya no, ya gracias a Dios, ya hay guionistas y teatrólogos que escriben para microteatro. Y lo del teatro de bolsillo fue una incursión mía, porque como son pequeños, es como un teatro que te metes en el bolsillo,
0: claro,
2: que te lo lleve, que te lo lleva, y es un poco un sincretismo de lo que es el tamaño, por el tiempo sí. en el bolsillo.
0: Nosotros
2: corazón,
0: cuando escribimos sobre el teatro en La Voz de la GOE, que es el debate que hice en los años 2000, que apareció en el Boletín Oficial del Estado como obra concurso, y luego dije que no quería yo concursar para nada, porque estaba escribiendo todos los días con una inquietud terrible. Me llevó a reflexionar que la crisis de muchos actores podría paliarse haciendo 5 o 10 minutos una incursión en bares, uh-huh. en sitios ya concertado, que el actor pueda salir, entrar y hacer una pequeña representación.
2: Correcto.
0: Que no tiene mucho que ver con los trovadores o el juglar en la antigua usanza, no necesariamente, uh-huh. pero a lo mejor había un poco una comparativa, sí. porque el juglar canta. Pero digo, bueno, pues que es una solución muy, muy interesante. Es decir, que realmente pues estás tomando algo y que hoy va a haber un pequeño... No, es que él está hablando del microteatro cerrado a 15 minutos, 20 máximo, en espacios donde hay 3 filas de butacas para a lo mejor 20 personas. Es muy interesante también.
2: Sí, sí, sí.
0: Pero de ahí vino todo el tema de comentar. Es muy importante también recordar que tú has tenido premios en la Radio Gallega y Patronato Rosalía de Castro.
4: Ay, sí.
0: Creo que me gustaría también,
4: sí,
0: que recuerdes
4: eso, fue
0: esta
4: proyecto,
0: etapa tuya. Gracias.
4: Un proyecto hermosísimo, porque el Patronato Rosalía de Castro, bueno, yo nunca había venido a España y menos había ido a Galicia. Mi familia sí tenía familia gallega. Y se da la oportunidad de que hay un aniversario de la muerte de Rosalía de Castro.
0: Sí.
4: Y bueno, pues con el padre y mi hija dijimos, vamos a montar esto. La verdad que estudié gallego, estudié música gallega, sí. hicimos ese proyecto interesantísimo, donde actores que desafortunadamente allá fallecieron, cubanos, en ese momento tú tenías la posibilidad de, si tú tenías un guión, podías ir como al banco de artistas y tú decir, mira, quiero grabar tal día y para ese día quiero a tal artista, a tal otro y tal otro. Pues yo me pedí los mejores y me los dieron.
0: ¡Qué maravilla!
4: Y aquello fue que, al contrario, yo era muy joven y además me sentía tan pequeña dentro sí. de aquella gente que yo admiraba desde que niña. Entonces, ver a esas personas allí grabando aquel guión para mí fue impresionante. Y la humildad, ¿sabes lo que más me llamó la atención?
0: Claro.
4: La humildad de Margarita Balboa, mm-hmm. que era descendiente.
2: Uy,
4: descendiente. Y Alden Knight,
2: que ha muerto hace poquito.
4: Con la humildad que Margarita Balboa, que tenía abuelos gallegos, mm-hmm. de La Coruña, llegó y me dice, claro, yo escribí los textos, hice todo el guión para radio, y me dice ella, mira, esto mi abuelo lo decía así, ¿qué tú crees si lo podemos hacer de esta manera? Personas consagradísimas, tanto en Cuba como internacionalmente, y tenían esa humildad ante una niña de 20 años.
0: Ante una niña de 20 años.
4: Y cómo respetaban y cómo crecieron aquel guión. Bueno, pues
0: sí.
4: se envió, perdón, la cinta... Orwell, la cinta rusa, la que cinta. Cuando aquello editábamos en las máquinas aquellas tremendas.
0: Aquellos magnetófonos de cinta.
4: Impresionante, sí. Para lograr los diferentes niveles de sonido, para lograr las ambientaciones de todos los lugares. Bueno, y lo mandamos
0: y
4: a patronato.
0: Se cortaban, que era difícil, todo esto se cortaba, se pegaba con las estéreo. Sí.
4: Había que, como no podíamos rezar, pues cantábamos la Internacional para que aquello surgiera. Pero bueno, fue impresionante, bueno, un trabajo brutal. Sí teníamos la posibilidad en el archivo de la Biblioteca Nacional encontrar muchísima información. Sí. Y de ahí se manda la cinta Orwell, pero sabes que lo mandé también, claro. Igual. Vamos a ver qué pasa. Lo mandamos, entrevistamos al presidente del patronato, Rosalía de Castro, en ese momento. Con los temas de teléfono que había en esa época.
0: Sigue sin problema, hay tiempo.
4: Y entonces, bueno, pues llegó y de pronto me llega pues una llamada que nos habían dado en la Radio Gallega un premio y que además de eso lo estaban pasando por la Radio Gallega.
0: ¿Ves?
4: Precioso.
0: Un aplauso, allí, ya. Que eso es muy bonito.
4: Y en el patronato Rosalía de Castro, hoy por hoy, hay una en una de sus vitrinas, está la cinta Orwell rusa con el programa
0: que ayudarle
4: de Rosalía de Castro.
0: A Pedro Betancourt, sí. Porque Pedro Betancourt quiere recuperar una cinta también.
2: Sí,
0: vamos a ver si lo podemos...
4: Bueno,
0: si
4: te termino la anécdota. Ayudar. Y una de las cosas que llamaba la atención era... Como sin haber vivido en Galicia y sin haber vivido aquel clima o aquello, y en eso ayudó mucho, la Universidad de La Habana en esos momentos tenía excelentes profesores que me ayudaron muchísimo, porque cuando tú estudias la carrera de filología, de verdad que en ese momento era impresionante, era bien duro, años y medio, pero era impresionante cómo te enseñaban a
0: buscar... Sí, porque es licenciada, no solo lo has estudiado, eres licenciada, lo añado. Que es...
4: Y entonces, gracias. Y entonces, era cómo camina una persona, claro. Cómo camina Rosalía de Castro si ya estaba cansada, no camina igual, no caminas igual por una moqueta que por un empedrado de Galicia, que es diferente el ambiente, la música, la cadencia del gallego, diferente. Bueno, fue un trabajo precioso, la verdad. Y eso fue... interesantísimo, me dieron trabajo en la Radio Gallega, me propusieron un trabajo, pero a los...
0: Y debes de seguir, y de hecho...
4: No, hombre, no, si es que a lo poquito de estar ahí, bueno, yo disfrutando aquello, llegó la ley de autonomía, y
0: lo haces muy bien.
4: El que no hable gallego y no lo escriba perfectamente...
0: Aunque el jueves pasado, desde España, pusimos un logo que antes, si quieren, lo podemos recordar, si quieren o si surge, de poner un poco el logo, el Instagram de tu fundación antes de que termine la emisión, pero lo haces muy bien y creo que eres una comunicadora. Debes de seguir, tienes que seguir haciendo cosas porque te necesitamos. Es muy simple, se te necesita.
2: Es
0: esa
2: verdad.
0: Cinta, ¿qué hacemos contigo con esa cinta que me has pedido así? ¿Cómo se puede recuperar una cinta? Cuéntanos también.
3: Sí, hay una cosa muy interesante.
0: Una cinta magnetofónica o algo.
3: Muy interesante.
0: A ver.
3: De los recuerdos con Nancy,
0: sí.
3: Que tuve la suerte, ¿no?, de estar en un proyecto dedicado a la más grande, a Rocío Jurado.
0: Uh-huh.
3: Y entonces, el que era en ese momento su esposo, que era el director artístico, me dijo, mira, Betancourt, como tú eres tan alegre así, tú te vas a dedicar hoy a recibir a Rocío Jurado. Entonces, ella llegó, claro, a mí me impresionó porque yo la veía a ella en la televisión,
0: claro.
3: Con esa fuerza que tenía.
0: Sin la he conocido.
3: Sin embargo, en el trato personal era muy sencilla.
0: Mucho.
3: Muy sencilla, mucho. Y a mí eso me dio mucha alegría, que recuerdo que ella empezamos a hablar del café y sobre todo de una imagen muy querida que es la Morenita, y ella empezó a hablar de esa imagen, ¿no? Y bueno, para nosotros fue realmente... una historia que siempre se ha quedado en el corazón. Y a partir de ahí, pues, con un señor que ya falleció, el maestro Lázaro Ross, yo trabajando en el Conjunto Folclórico Nacional, donde estuve 12 años de manager de escena, aprendí todos estos cantos de lo que es la cultura afrocubana. Y hay un canto que siempre se me quedó, que significa el amor. Y como este programa está hecho con amor, y muchas felicidades a su directora, Sandra Loy. Yo te voy a hacer un pequeño fragmento de ese canto.
0: Muy bien.
3: Que está dedicado al amor.
0: Adelante.
3: Para ti y los televidentes. Dice así.

0: Los chamamanillos, el bullere tipo de barolleo, irabona de cohete bioso. Ay, amigos míos que me han acompañado en esta pequeña canción, nunca olviden sus orígenes, porque el mundo está lleno de grandes sorpresas. ¿Qué?
1: Y esos 12 años, 12 años de manager de una compañía importante nacional de Cuba, de danza, te ha vinculado a lo que dice tu compañero, que es muy importante tener una relación mediática casi de enamoramiento entre lo que es la interacción teatral, te diría cinematográfica, la música, que claro, que son las artes que combinan y que se comparten desde un punto de vista incluso político. No pasa nada, se hace teatro político. Tenemos ejemplos como, por ejemplo, Boadella, un director de escena que hace mucho teatro político. Ahí, es decir, la base, el teatro como mecanismo no siempre tiene que ser la rebeldía, el antagonismo, el peligro, hacer teatro, decir la verdad, no, yo no estoy de acuerdo con ello.
0: Hay una cosa muy importante ahí,
1: ya no es así,
0: que es el maestro Garzón Céspedes, que de ahí yo aprendí lo que es el curso de narración oral escénica en el Gran Teatro Alicia Alonso.
1: Efectivamente.
0: Y eso es lo que me permite a mí presentar.
1: Bueno, y también haber tenido la suerte de que tus obras han estado expuestas en muchas partes del mundo, en Estados Unidos, es decir, fuera del continente, en el continente europeo y en Japón. Has estado y en África,
2: África.
1: Yo conozco Marruecos, necesito conocer más. Sin embargo, he tocado con músicos, he trabajado con músicos africanos, pero tengo que hacer un viaje a África. Antonio Ruiz Pascual, yo creo que hay algo muy importante que has traído que nos gustaría poner. Es para la paz, ¿no?
3: Sí,
1: que creo que hay algo que si algo, la palabra algo siempre es una retaila que no, es un algo, tienes una creación. Y creo que la vamos a escuchar.
3: Eso
1: no
3: es,
1: se
3: un
1: puede
3: poema
1: eso,
3: dedicado a la paz, hecho por unas chicas chilenas que tienen un estudio de grabación y son unas grandes cantantes también, porque ellas, una de ellas es poeta y la otra de ellas es cantautora y cantante. Pues en el estudio de ella grabamos este poema y creo que ha
1: quedado
3: muy
1: bonito. Vamos a dar tiempo a que lo pongan cuando quieran bien. Vamos con una foto tuya y un audio. Si quieren ahora o como veamos, nosotros podemos seguir hablando.
4: Uno no puede embriagarse con la vida sin enloquecer ante tanta sangre derramada, tanta víctima inocente en la resaca de la pólvora. Ahora que quería hablarte, paz, no puedo hacerlo ante tanta pájaro abatido entre la niebla, tanto dolor y tristeza que el alma queda en un viento loco y frío que se rompe en la mañana. ¿Cómo uno puede sentir la vida si el hambre sabe de su dureza? Nadie puede comprender y aceptar tanta hierba ensangrentada, regada de cuerpos, de piedras abrasadas, envueltas en sombras. Paz, yo te llamo y no puedes avanzar entre los ojos negros donde la infancia está tronchada. No se puede jugar entre los escombros con el estómago vacío, temblando con la mente perdida. Paz, yo quiero que vengas como la primavera, cuando el instante no hiere, para que se vaya la desesperanza como un trasto viejo, como luz errante, para que vuelvan las risas, no más velos grises, no más niebla vaga. Solo palabras libres, sin límites, al abrir las ventanas, con la voluntad de cantar, toda alegría entre los sueños y las formas vivas. Paz, yo te reclamo ante la ternura, como nacen las flores en los montes y se cierran las heridas entre las murallas y el suelo, en las ciudades y pueblos donde solo se queda en el eco el grito atormentado, atormentado, atormentado.
1: Oh, y esa música increíble, pero además una música tonal. También se trabaja el atonalismo, ya sabes lo que es la música no tonal, que ya lo haremos, se puede hacer aquí, me refiero sobre todo en sabemos que tu opinión vale, son fibrazones o en creaciones primogénitas, pero no aquí, sino pasado a filtro cultural personal, que es lo mismo. Todo es un poco lo mismo, filtro cultural personal, creaciones primogénitas y emotivoces serán secciones. Hay un epílogo que creo que vamos a dedicar, que de tu libro, que dices: Maletas ha sido para mí una catarsis donde sin querer me he desnudado más de lo que hubiera querido, he mudado la piel y los sentimientos. En ellas están muchos de mis viajes, en tus maletas, ¿verdad, Antonio?
3: Eso.
1: Y muchos de los viajes que me gustaría hacer. Hay ritmos frenéticos, afectos, imágenes, terror, juegos, compromisos con la poesía, con el tiempo y miradas que reflejan un mundo. Pero fíjate lo que te vamos a regalar, y tú a nosotros. Vamos a darnos las manos y el brazo si queréis, porque te estamos regalando la paz y te vamos a regalar, y yo a ti, y nos vamos a regalar entre todos, pues sencillamente paz, deseo de éxito, de concordia y a seguir adelante. Y aquí que les vamos a tener cuando ellos quieran, creaciones primogénitas, porque son primigenios y primigenias. Os queremos. Hasta el próximo jueves. Gracias por estar ahí.

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0: 8 de la noche, acá junto al mago de la consola, José Luis Robledo, vamos a empezar aquí Latinos Radio, un programa que ya lleva varios meses en compañía de ustedes, y gracias por todas las expresiones de apoyo desde diferentes puntos del mundo para que continuemos con esta labor, que bueno, va a tener una pausa de verano, pero bueno, continuaremos. Y como siempre, en esta hora vamos a estar con el sube y baja, el ir y venir de emociones, sensaciones, alegrías, tristezas. Y bueno, vamos a primero dar la bienvenida a Marité Rodríguez, neurocoach ejecutivo de alto impacto, que nos acompaña a través de la línea telefónica porque vamos a tocar dos temas importantes. Marité, primero te pregunto, ¿qué has sentido como profesional, como mujer, al ver esas imágenes de Venezuela y de venezolanos en las pantallas allá y los venezolanos por acá, que me imagino que te los has cruzado en la calle? ¿Qué piensas de todo esto que está pasando desde una perspectiva profesional y humana que tú tienes? Buenas noches.
1: Hola, buenas noches. Bueno, desde la perspectiva personal, por supuesto, estoy conmocionada, como creo que cualquier persona, al ver determinadas imágenes tan devastadoras. Esto es lógico, ¿no? Pero desde mi parte profesional, yo creo que es importante transmitir un mensaje de no ir al pánico, sino a la planificación, ¿no? Y al trabajo cuidado de estas personas con muchísima eficiencia y cuidado. Por supuesto que están viviendo una situación tan tremenda.
0: ¿Y te has contactado con venezolanos acá? ¿Te han dicho algo? ¿Has escuchado diálogos de latinos, españoles sobre este tema?
1: Pues sí, pues sí. Y sinceramente están muy preocupados, están siguiendo muy de cerca lo que está pasando con sus familias allí. Lo están pasando relativamente, pues eso, ¿cómo lo van a pasar, no? Con un sentido de resiliencia, muchos de ellos, y con un aplomo que es entrañable, ¿no? Y digno de admiración. Es importante que también recalquemos que hay que acompañar, ¿no? Que hay que motivar, que la motivación es imprescindible y que siempre en momentos de alta crisis y además desde el alto rendimiento, ¿no? Es muy importante la paciencia, el cariño y el intentar tener esperanza dentro de pensar en grande que se va a solucionar, pues con el apoyo de todos lo antes posible.
0: Sí, y el impacto es tan grande que, por ejemplo, en partidos de la Copa del Mundo hay un minuto de silencio en varios cotejos porque los mismos jugadores expresan su solidaridad. Y hemos hablado con Marcela Ramírez, que es una dirigente normalmente muy activa, que habla fuerte, etcétera, pero ella justo en las primeras horas después del terremoto escribió un poema que ahora lo escuchamos.
2: Hoy no quiero ser fuerte. Hoy no quiero ser la mujer que inspira, no quiero encontrar las palabras correctas, no quiero convencer a nadie que todo va a estar bien, solo quiero llorar, llorar por quienes quedaron bajo los escombros, por quienes aún esperan una mano que atraviese el concreto y les devuelva la vida, llorar por las madres que llaman a sus hijos con la esperanza de escuchar una respuesta que quizás nunca llegue, llorar por los padres que cambiarán su vida entera por un último abrazo. Llorar por los niños que no entienden por qué la tierra, esa misma tierra donde aprendieron a caminar, de pronto decidió abrirse bajo sus pies. Y también lloro por nosotros, los que estamos aquí, los que estamos lejos, los que apretamos un teléfono entre las manos como si pudiéramos abrazar un país entero, mi país. Los que sentimos la culpa absurda de estar vivos y de estar a salvo, mientras otros luchan por respirar bajo el peso de las piedras. Hay dolores que ninguna distancia consigue hacer más pequeños. Al contrario, la distancia los agranda, los vuelve insoportables. Hoy mi alma está en Venezuela. Está debajo de cada edificio derrumbado, en cada grito pidiendo misericordia, en cada rescatista que no se rinde, en cada familia que está esperando hoy el milagro. Sé que Venezuela volverá a florecer, eso yo lo sé, porque conozco la fuerza de mi gente. Pero hoy
3: Hoy no quiero hablar de mañana. Hoy quiero guardar silencio por quienes ya no puedan volver a hablar. Hoy quiero permitirme este dolor sin sentir que estoy fallando. Porque los líderes también lloran, también se quiebran, también necesitan caer de rodillas para encontrar la fuerza de volver a levantarse. Y esta noche mientras el mundo siga su curso, yo solo voy a pedir a Dios que tenga misericordia de mi pueblo, que abrace a quienes partieron, que sostenga a quienes esperan ser encontrados, y que a los que sobrevivimos dentro o fuera de nuestra tierra, no deje perder jamás la capacidad de sentir. Porque el día que el dolor ajeno deje de dolernos, ese día habremos perdido mucho más que una patria. Habremos perdido el alma. Hoy quiero permitirme llorar.
0: Marcela Ramírez, venezolana, y bueno, este es un momento de mucho dolor, de mucha pena, pero como periodistas debemos decir que hay la polémica alrededor, que la ayuda no está llegando, que el gobierno está diciendo que solo a través del gobierno tiene que llegar, que no hay otros canales, y bueno, mientras tanto los venezolanos en todo el mundo nos están mandando links para el apoyo. Ya he visitado yo en persona algunos lugares en Madrid para poder ver cómo están recolectando, sobre todo medicamentos, que es lo importante. En Suiza también Luz González está haciendo un trabajo muy importante, y bueno, realmente es un tema muy caliente en lo que está pasando allá y en la reacción de los venezolanos y latinos y europeos aquí. Pero hablando de calor y aprovechando la experiencia de Marité Rodríguez, cambiando de tema, Marité, cuéntanos qué es lo que está pasando a nivel de calor, de productividad, de comportamiento, qué ves en la gente en estos momentos de récord también de verano, de calor, de sol aquí en Europa.
1: Bueno, tenemos que entender que la naturaleza hay que cuidarla, que estamos en momentos muy convulsos por todo, por el tema de Venezuela, por el estrés en el calor, también incluso, yo qué sé, llega el verano y parece casi feo, ¿no? El después de haber hablado de esta catástrofe, ¿no? El pensar, bueno, pues que hay todo un movimiento energético de efectividad, eficiencia energética y productividad, ¿no? Que planifica, pues, por ejemplo, un turismo en países nórdicos, o que abre monumentos que son patrimonio en Roma por las noches, etcétera. Es decir, estamos entrando en una productividad y eficiencia, y sobre todo es súper importante modelos de riesgos ante catástrofes climáticas, sísmicas, etcétera, etcétera. Y aquí es donde también nuestro cuerpo, además en estas situaciones donde en cierto modo, ¿no? Y a nivel personal y físico, la persona lo siente más. Por eso es tan importante toda la ayuda que podamos dar, y que tengamos muy en cuenta todo lo que es el estrés del calor, ¿no? Esto genera una serie de síntomas que reducen la productividad, pierdes el foco, hay más propensión a los enfados, además las empresas gastan más en energía, en aires acondicionados, y es por esto, por lo que hay un verdadero movimiento, ¿no? En este sentido también hay más bajas, más absentismo laboral debido a este tipo de problemas. O sea que añadimos esto a situaciones convulsas, de crisis, y hay que cuidarse en este sentido.
0: Sí, muy bien. Gracias, Marité Rodríguez. Tu teléfono es el 6617-39-140. Te esperamos la semana próxima aquí en los estudios. Y tú eres escritora, y ahora te invito a escuchar el testimonio de la investigadora boliviana Tatiana Alvarado Teodorica, que ha sido distinguida en la Casa de América de Madrid con el premio Archilea Letras de la Lengua en la categoría Publicación del Año por su obra Cuatro Siglos de Literatura en Bolivia, 1825-2025, y lo hemos entrevistado en el aeropuerto de Madrid. Gracias, estoy en la terminal T4 del aeropuerto de Madrid y estoy despidiendo a la doctora Tatiana Alvarado, que ha dado una buena noticia a las letras y a la cultura boliviana porque ha ganado un premio. Buenos días, ¿en qué ha consistido este premio?
4: Buenos días, sí, se trataba del premio Archiletras 2026. Archiletras entrega premios en 10 categorías distintas y me concedieron el premio a la publicación del año por el libro que salió de prensas en diciembre de 2025, que llevaba como título, bueno, que lleva como título La literatura en Bolivia en el horizonte del Bicentenario Republicano, 1825, cuatro siglos de literatura boliviana más bien en el horizonte del Bicentenario Republicano, 1825-2025.
0: ¿Qué es lo que ha encontrado en esta investigación?
4: Yo soy la editora del volumen y en él han contribuido diferentes personas con estudios de su especialidad, entonces desde el siglo XVI hasta el siglo XX. ¿No? Ha contribuido Andrés Eichmann, bueno, tengo que destacar que son personas del ámbito de las letras y no solamente bolivianos, sino bueno, bolivianos, argentinos, peruanos, españoles, pero que tienen cierto interés o se concentran concretamente en la literatura boliviana. Entonces, Andrés Eichmann, que tiene un nutrido trabajo inicial sobre el siglo XVI y XVII, que da una perspectiva amplia de lo que estaba sucediendo.
0: Guasaqui.
4: Peruano, escritor peruano. Uh-huh. Sí, escritor peruano que
0: Y bueno, en la entrevista se nos iba el Wi-Fi en el aeropuerto. Es una lista amplia que la vamos a reproducir en la próxima edición de la revista Aquí Latinos Internacional, en papel y online. Felicitamos a la doctora Alvarado, que es hija de un boliviano y una griega. Así que ahí viene también el producto de los matrimonios interculturales, una distinguida profesional. Y hablando de Bolivia, quiero decir que en agosto estaré con mi esposa en Bolivia y la buena noticia que he recibido hoy es que Air Europa nos está dando, como siempre, una maleta libre para llevar 20-tantos kilos de revistas, así que con la nueva edición de julio-agosto voy a ir a distribuir a todos los interesados, los colegas, etcétera. Y también quiero decir que en los próximos días voy a estar en Suiza con el apoyo de Crystal Voyage, del señor Guardia, Gerardo Guardia, que es español, que es el primer anunciador de la revista y el más antiguo, así que un gran saludo también. Pero bueno, hablando de Bolivia, nos vamos a encontrar con un espacio de vacación, pero hay noticias que involucran a los dos países, a España y Bolivia, en el tema de una investigación que se está haciendo al expresidente José Luis Rodríguez Zapatero, y nuestro colega Óscar Benavides nos informa que ya hay una comisión binacional que va a investigar tanto en España como en Bolivia qué ha pasado con ese manejo supuesto de gestiones de muñeca, decimos nosotros en Latinoamérica, de influencias para cambiar determinadas decisiones económicas y judiciales. Óscar Benavides nos informa.
5: En plena investigación en contra del ex presidente de España, Rodríguez Zapatero, por la competencia desleal, estamos hablando del Grupo Gloria, que son más de 700 millones que está en juego sobre este tema, y la resolución que sacó el Tribunal Constitucional en ese entonces. Sin embargo, ya las autoridades también en el Ministerio Público, estamos hablando del fiscal general del Estado, el doctor Roger Mariaca Montenegro, ha hecho llegar una notificación al gobernador del departamento de Chuquisaca en torno justamente a este tema en relación al trabajo que van a desarrollar con sus pares de España. Esto es lo que dijo el gobernador Luis Ayón Salguero.
6: Sí. Ayer hemos sido notificados por el fiscal general, quien nos ha hecho conocer la admisión de la solicitud de cooperación internacional. Nosotros consideramos que detrás de esto hay una organización criminal que ha perjudicado a Juan César en el trámite judicial con la retardación de justicia. Han tratado de manipular y torcer el fallo que ahora se ha conocido, y que esos intereses que vienen son intereses de económicos, principalmente de transnacionales, que no quieren cumplir una obligación que tienen con Francesa. Nosotros como fábrica hemos ganado en cancha en primer tiempo y el segundo tiempo en competencia desleal en separación de daño. Por tanto, es un derecho que nosotros vamos a exigir y no vamos a tener miedo, y nos va a temblar la mano para perseguir a aquellos que han estado queriendo hacer fracasar este proceso. Por eso es que el Ministerio Público, como ente representante de Bolivia, con su par de Reino Unido de España, entiendo que van a remitir esta información, y a partir de eso vamos a hacer conocer qué acciones legales vamos a asumir, porque hasta ahora hay bastante especulación respecto a que estuvieran detrás de esto ex autoridades nacionales, internacionales, algunas autoridades del órgano judicial, y nosotros, una vez tengamos esa respuesta, vamos a asumir las acciones.
0: Gracias al informe de Óscar Benavides desde Sucre, donde está concentrado el Poder Judicial. Escuchábamos al gobernador, y bueno, es un tema que está provocando muchas reacciones en Bolivia. En España se toma como un factor colateral, digamos, de las acusaciones contra Rodríguez Zapatero, pero en Bolivia, como están involucradas empresas importantes, empresarios afectados o protagonistas, entonces realmente se está moviendo mucho el tema a nivel noticioso. Y bueno, cambiamos nosotros rápidamente porque tenemos mucha información. Hay una colombiana que ha estado caminando estos días por Alicante y otras ciudades, llevando también la revista Aquí Latinos, porque va a ser protagonista de esta revista. Ya estuvo con nosotros y nos contó su experiencia al llegar a España, donde por decisión propia y también un poco obligada por las circunstancias, por tener que dar algo de comer a sus hijos y a su familia, se puso a trabajar de prostituta, y esa experiencia dolorosa, difícil, la está transformando en un libro que nosotros estamos promocionando, un libro sobre la vida de una persona que se llama Ceni Cambra, que es un nombre, digamos, diferente al original, pero la voz que vamos a escuchar ahora es original y su sentimiento también es muy profundo.
7: Hola, ¿qué tal? Soy Ceni Cambra, autora del libro El orgullo en la piel. Es una historia donde se cuentan muchas anécdotas sufridas y vividas en el mundo de la prostitución. Un trabajo tabú, un trabajo de que muchas personas no quieren hablar. Y hoy en día, Ceni Cambra, que su libro saldrá el mediados de septiembre del 2026, sale Orgullo en la piel. Este será un libro con muchas anécdotas y muchas historias, más que todo con mensajes de reflexión, donde la prostitución debería de ser un trabajo, más no una obligación, como nos ha sucedido a muchas mujeres. Así que mediados de septiembre sale Orgullo en la piel, un libro maravilloso para reflexionar, para pensar y sobre todo para respetar. Un abrazo. Gracias.

0: Y bueno, hablando de emociones que transmitimos en el programa y en la revista, en papel, está el tema del Mundial. Habíamos escuchado a una colombiana contando una faceta de su vida. Y bueno, estamos felices también por el pueblo colombiano, por el resultado que va logrando hasta el momento en el Mundial. Un equipo bastante fuerte, muy consistente, así que confiamos en que Colombia represente bien a Latinoamérica. Y el Mundial también ha traído emociones buenas y malas. Hemos pedido a Álvaro González que nos dé su opinión. ¿Quién es él? Él es un uruguayo con el que normalmente hablamos de ciencia, de medio ambiente, de periodismo. Ha estado en Madrid, hemos estado en un congreso en Italia, pero le dije, bueno, tú tienes como todo uruguayo, como les decimos a ellos con cariño, tienes algo que decir sobre el Mundial. Y me dice, bueno, no es mi campo, pero igual me está mandando con su acento tan especial lo que siente él y lo que siente el pueblo uruguayo respecto a lo que no le ha ido bien, lamentablemente, al Uruguay.
1: Buenos días, amigas y amigos. Soy Álvaro González, desde Uruguay. Agradezco al colega y amigo Edwin Pérez por la oportunidad de comentarles brevemente mi impresión sobre la actuación de la Celeste en el Campeonato del Mundo. Bueno, creo que dejó mucho que desear. Todos éramos conscientes de que en Uruguay, de que no éramos candidatos ni que estamos a la altura de otras selecciones del mundo. De todas maneras, pensamos que al menos podíamos llegar más lejos. Seguramente pasar la fase de grupos y tal vez también la siguiente. Pero bueno, no se dio por determinadas circunstancias, un poco de mala suerte, un poco de falta de actitud. En fin, como ustedes sabrán, en Uruguay el fútbol es algo que se siente mucho. El fútbol fue un factor nacionalizante en nuestro país, ya que muy tempranamente, en las Olimpiadas del 1924, 1928, luego el Mundial de 1930, cosa que se repitió en 1950, Uruguay salió campeón mundial. Y eso para un país muy pequeño, con poca población y relativamente escaso potencial económico, fue algo realmente extraordinario. Entonces quedó siempre un poquito la nostalgia esa de las grandes victorias, que en las últimas décadas no se han reiterado, salvo alguna posibilidad de que se concretó de ganar la Copa Sudamericana. De todas maneras, Uruguay tiene, si comparado al número de habitantes, tiene un verdadero récord de copas internacionales, pero bueno, creo que se está viviendo demasiado de la nostalgia, creo que hay poca organización a nivel de la Asociación Uruguaya de Fútbol, creo que se cometieron errores como lamentablemente resultó ser, al final de cuentas, la contratación del técnico argentino Bielsa, con quien en principio yo estaba de acuerdo. En fin, acá no estamos en el mejor ánimo respecto de nuestra selección nacional, pero estamos casi todos muy, muy interesados en seguir viendo los partidos de esta fiesta mundial y de encuentro de países que, más allá de críticas que uno puede hacer a la FIFA, etcétera, etcétera, constituye el Mundial del Fútbol. Y de paso les digo que están todos bienvenidos para dentro de 4 años, cuando una de las sedes va a ser Uruguay con su histórico Estadio Centenario, donde comenzó el Campeonato Mundial de 1930, para ese entonces ya 100 años después. Un fuerte abrazo.
0: Bueno, gracias Álvaro González. Bueno, no dejó de darle su enfoque científico y académico al fenómeno del fútbol, porque realmente hay que verlo de todos lados. También estoy publicando en la próxima revista cómo artistas de todo el mundo están usando el balón, el concepto de fútbol, para también vernos a nivel de identidad, a nivel de cultura, porque son 48 países que se están juntando en Canadá, Estados Unidos y México, y por supuesto no es solo patear la pelota, sino conocernos entre nosotros, abrazarnos, hacer amistad, contactos que son importantes. Y bueno, México está avanzando positivamente. Pero nos hemos sentido también como latinoamericanos apenados porque Ecuador perdió, México ganó, que también queremos. Yo estuve en México hace 3 años, estuve en Ecuador hace 15 años. Duele por todo lado, que ojalá todos pudieran ganar, pero esa es la lógica del fútbol. Pero hay alguien que ha vivido en carne propia todas estas experiencias mundialistas, porque está en Quito, es Roberto Hidalgo Jiménez, que también es escritor, que ya pronto va a presentar su libro y lo vamos a promocionar en la revista Aquí Latinos. Él nos comenta también esa visión personal. Él también de algún modo es científico porque trabajó en Naciones Unidas, así que tenemos otra voz autorizada para hablar de fútbol y eso y esos sentimientos que incluyen en la gente que ve circular el balón por las canchas, en este caso dentro del Mundial 2026.
2: Qué gusto, mi estimado Edwin, de poder participar de nuevo en tu programa Aquí Latinos. Te cuento que estoy en la ciudad de Quito, capital del Ecuador, mi país natal, y he podido conjuntamente con mis amigos poder mirar los partidos de la Copa del Mundo 2026, especialmente aquellos en que nuestra selección jugó. Pues bueno, con alegría pudimos ver el triunfo de Ecuador frente a Alemania 2-1, lo que causó una verdadera algarabía de nuestro pueblo ecuatoriano, de los ciudadanos del Ecuador, y que llevó también al gobierno a dar un día de vacación, de descanso, debido a este triunfo del equipo nacional. Bueno, ahora un poco menos alegres al ver pues la pérdida de Ecuador 2-0 ante México. Se dice mucho que ha habido irregularidades y que la FIFA está tomando cartas en el asunto. Veremos qué pasa. En todo caso, como buenos perdedores, le deseamos a México lo mejor, puesto que México forma parte de la América Latina querida. América Latina que, como te he comentado, lo estoy recorriendo. Ahora en mi patria natal me quedo unas semanas antes de regresar a hacer una pausa en Suiza, mi segunda patria, y pues luego retomaré el recorrido por el resto de países de América Central. Ecuador es un maravilloso país. Ecuador es un país que tiene 3 regiones, costa, sierra y oriente. Un país de microclimas, un país de gente muy cordial, muy hospitalaria, pese a todos los problemas que existen, ¿no? Problemas de orden, de seguridad, delincuencial. Sin embargo, aún podemos transitar tranquilamente por las calles de Quito y pues bueno, he sido testigo de toda la alegría que transmite el ecuatoriano y concretamente en este caso mío, los quiteños, donde estoy por el momento pasando mis días de descanso. Te deseo pues, mi querido y estimado Edwin, mucho éxito en el programa. Sigamos adelante en esta emisión de Aquí Latinos, que es muy escuchada por toda la comunidad latinoamericana en Estados Unidos y en Europa. Es una emisión muy interesante y pues bueno, yo aquí en nuestro país, en mi país, Ecuador, disfrutando de este clima, de este bello clima, de 24 grados prácticamente veraniego. Yo te envío desde Quito y a todos tus radioescuchas saludos cordiales y pues sigamos en este momento como latinoamericanos apoyando a los equipos de Latinoamérica que pasan a la segunda parte de este campeonato, en este caso octavos de finales. Bueno, un saludo cordial y hasta pronto.
0: Gracias, Roberto Hidalgo. Cuando dices nuestro país, no te equivocas, porque yo también me siento ecuatoriano. He aprendido a cantar ecuatoriano soy y mañana recordarás todo ese inmenso cielo azul. Así que, bueno, soy mal cantante, pero mi corazón está también con los queridos ecuatorianos. He vivido en Lausanne, que es la ciudad de Suiza con más ecuatorianos, y va a venir pronto un ecuatoriano que vive en Lausanne justamente, va a venir a Madrid. Luego tenemos su opinión. Pero bueno, hablando del fútbol, hay otro tema muy interesante, que hay muchos jugadores de fútbol que están en una selección de un país donde no han nacido, es decir, que por azares de la vida están jugando en otro país, o han sido contratados, o han sido nacionalizados, porque el fútbol tiene eso, ¿no?, de que se puede contratar a alguien siempre que cumpla los requisitos, y de pronto nos hemos visto con más morenos en Alemania que en algún país africano. Estoy exagerando, pero nos alegra, porque eso es símbolo de integración, de que se valora la capacidad, en este caso futbolística, de las personas, y ojalá se pudiera valorar en todos los términos. Y digo esto porque justo en los últimos días ha terminado el proceso de presentación de documentación para regularizar a las personas, y en España hay más de 1 millón de solicitantes de esa regularización, lo que está provocando un debate político, sociológico, religioso, que bueno, como debate sirve, pero si provoca mayor malestar, no debería ser así. Entonces, Javier Portales, que es un español de una asociación, nos da un panorama también desde ya la perspectiva jurídica y social de esto que está pasando aquí en España en estos momentos.
3: Hola, Edwin, buenas tardes, y buenas tardes a todos los radioyentes de Radio Intercontinental Madrid. Bueno, la verdad es que es un orgullo manifestarte una vez más seguir leyendo aquí Latinos y ver la colaboración que tienes con migrantes de toda Europa a través de un medio de comunicación escrito y un medio radiofónico. Desde nuestra agrupación ASAP, que es la Agrupación Solidaria de Ayuda y Bienestar Social, queremos manifestar a todos nuestros amigos que hay que tener paciencia, que la regularización, el plazo ha acabado, y que las noticias sobre el Tribunal Supremo, que advierte que la citada regularización masiva puede colisionar con acuerdos de la Unión Europea, que la gente tenga paciencia, que la gente tenga tranquilidad, que la gente sea y seamos muy, muy perseverantes. Que lo que no tenemos que olvidar es que en el momento que recibamos la admisión a trámite, ya hay que pagar la tasa, llegará la Seguridad Social y ya nos pueden contratar. Lo que no hay que perder es el objetivo. Y el objetivo es buscar contrato de 40 horas indefinido, ¿vale?, para quedarnos aquí siempre. Lo que no podemos hacer es esperar que los demás vengan a casa y nos traigan un trabajo. Por eso desde ASAP nos movemos y estamos ya planificando, por ejemplo, el lunes 20 tenemos ya un taller en la calle Zeida 71, donde preparamos de acuerdo a entrevista de trabajo, a entrevista individual, a entrevista grupal, a dinámicas de grupos, es decir, a las pruebas de selección que hacen las empresas, al igual que también para trabajar en un hogar, ¿vale? Bien como cuidadores de adulto mayor, bien en la limpieza, bien en la asistencia o en cuidado de chavales. Es muy importante no perder el horizonte, no perder el rumbo y ser perseverantes. Nosotros lanzamos igualmente un concurso, que yo digo que la gente, que nuestros amigos, que la gente que está en la agrupación, como que no, que nos cuenten su historia. Y podemos distraernos porque vamos a hacer un concurso de cortometrajes, ¿vale? De cortometrajes hechos por el móvil. O sea, el primer festival de cortometrajes que se va a denominar Migrantes Vistos por los Migrantes. Queremos, desde ASAPS, ver el mundo a través de tus ojos como migrante. ¿Qué géneros tendremos? En general, ficción y documental, y el requisito técnico es que estén grabados exclusivamente con el smartphone, ¿vale? El plazo será desde el 1 de octubre a o bien el 27 de noviembre o bien el 25 de diciembre, estamos por verlo, ¿vale? Pero bueno, es una manera de construir, es una manera de distraernos, es una manera de contar, es una manera de socializar, con lo cual animamos a todos a que lo hagan. El otro día compartimos en plató, en Canal 33, si recuerdas, Edwin, que bueno, estuvo acompañándonos una persona muy importante en el mundo del mayor, una persona muy importante que es el que lleva la Asociación Madrileña de Enfermería Gerontológica, y vamos a trabajar conjuntamente las dos asociaciones. Se trata de don Eduardo Seiller, ¿vale? Él es DUE en enfermería geriátrica, es máster en gestión de servicios de salud, es doctor en antropología social y ha sido jefe de área técnica asistencial en la Comunidad de Madrid. Se incorpora con nosotros a ASAPS y va a impartir talleres de cuidados de calidad al adulto mayor. Haremos charlas, ¿vale? Y esta preparación va a servir para orientar profesionalmente a todos nuestros agrupados, para trabajar con calidad, lógicamente, con adultos mayores, tanto en el ámbito domiciliario como en el profesional, ¿vale? Todo esto lo iremos publicando. Sabéis que el teléfono es 622-22-0232 y el nombre de la agrupación es ASAPS. Así que, bueno, pues quedamos en vernos próximamente, aparte aquí en tu programa de radio, en otras emisoras que colaboramos conjuntamente en todo el aspecto cultural y periodístico que tú aportas, con el que aporta Sandra Loy y el conjunto de asociaciones y de gente que nos interesa la migración y que nos interesa mucho estar todos integrados.
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1: Y estoy seguro que todos estamos aquí trabajando, escribiendo en el ordenador o en el supermercado, atendiendo a los clientes, pero estamos soñando con esos días de vacación que vamos a tener. Y bueno, yo voy a tener la suerte de estar en Bolivia visitando a mi madre, doña Lidia Uberuaga. Estaré también en Argentina y Uruguay, si es que se dan las condiciones. Pero uno de mis sueños es ir a una parte amazónica que ya conozco, pero que ahora tiene matices especiales porque hay un polo de desarrollo que bolivianos visionarios quieren desarrollar. Y la licenciada Lisa Lewin Céspedes, me imagino que es de origen alemán, ya le voy a preguntar en persona, pero ella tiene una visión y también una propuesta que es importante escuchar.
2: Querido Ervin Pérez, un cordial saludo para usted y para toda su gran audiencia del programa Aquí Latinos, que nos escucha desde distintos países. Es un verdadero gusto poder compartir este espacio con usted. Quiero aprovechar esta oportunidad para expresar mi agradecimiento al doctor José Luis Kushner y al grupo Big Bolivia, que él lidera tan exitosamente y que nos ha podido conectar no solamente a la provincia de Germán Busch, sino a Bolivia con el mundo. Vienen impulsando espacios de reflexión, diálogo, para que iniciativas de desarrollo como esta puedan ser conocidas dentro y fuera de nuestras fronteras. Mi nombre es Lisa Lewin de Céspedes, soy economista y hoy quiero hablarles de una oportunidad histórica para Bolivia. Nuestro país posee una de las ubicaciones geográficas más privilegiadas de Sudamérica. En la provincia de Germán Busch, en la Chiquitanía boliviana, convergen la frontera con Brasil, la hidrovía Paraguay-Paraná, el ferrocarril bioceánico y una conexión natural con los mercados del Mercosur y del Océano Atlántico. Sin embargo, esa ventaja todavía no ha sido aprovechada plenamente. Por eso estamos impulsando la creación de un gran polo de desarrollo para Bolivia mediante una zona económica especial de desarrollo que convierta Puerto Suárez, Puerto Quijarro y el municipio del Carmen Rivero Torres en un gran centro logístico, industrial, comercial, turístico de nivel internacional. Esta propuesta no consiste en pedir subsidios ni privilegios, consiste en crear condiciones para atraer inversión, generar empleo, impulsar la industrialización, fortalecer las exportaciones e importaciones y dar oportunidades a miles de familias bolivianas. Creemos en un Estado que construye infraestructura, garantice seguridad jurídica y facilite el desarrollo, y en un sector privado que invierta, produzca, genere riqueza para el país. Cuando ambos trabajan de manera complementaria, toda la sociedad se beneficia. Es necesario para eso crear seguridad jurídica a través de un marco regulatorio ágil, que son estas zonas económicas especiales. Nuestro objetivo es que Bolivia deje de ser solamente un país de tránsito y se convierta en una plataforma regional de producción, logística, comercio para Sudamérica. La provincia de Germán Busch puede convertirse en uno de los motores del desarrollo nacional. No es un sueño, es una oportunidad real que requiere decisión, visión, de largo plazo y compromiso de todos. Muchas gracias, Ervin, por permitirnos compartir esta propuesta con su audiencia internacional. Estoy convencida de que el futuro de Bolivia también se construye desde sus fronteras.
1: Claro que sí, licenciada Lewin, porque fuera de las fronteras hay muchos bolivianos que quieren ir a vivir, a invertir, a hacer crecer esos polos de desarrollo que se están formando en el oriente, el occidente, así que en persona también iré a hacer reportajes de aquella zona. Y bueno, ahora vamos a cambiar de tema y les voy a hablar de dos Saras que se me acaba de ocurrir porque las ideas me vienen de un momento a otro. Yo conocí en Zúrich a una suiza que se llama Sara, y fui el primero en entrevistarla sobre sus planes ecológicos, ambientales en Sudamérica. Y ella, medio temblando, me decía que no hablo bien, etcétera. Pero yo le dije, anímate y tú me contestas y ya está, no hay problema. Y hizo su primera declaración y fui el primer periodista. Entonces, se llama Sara, Sara Fez, me parece. No lo tenía preparado. Pero también conocí a otra Sara, Sarita, en este caso, una niña de 8, 9 años, algo así, ya hace años que vive en Ginebra con su papá que es paraguayo. y su mamá, que es española. Y también fui el primero en entrevistarla, porque ella estaba ya empezando a destacarse, la estaban seleccionando para la Voz Kids de Francia, o sea, una niña paraguaya, crecida y nacida, me parece, en Suiza, estaba representando a Suiza, Paraguay, España, en la Voz Kids de Francia, y casi gana, o sea, se fue a París con su papá y tuvo una actuación muy, muy buena con Bésame Mucho, Malagueña, y ella me hizo unas declaraciones mucho antes, cuando tenía miedo también a los micrófonos, y bueno, es una alegría. Y ahora su papá, Danilo, que es un gran paraguayo, que también es artista, sus otros hijos también son artistas, su esposa española le apoya en todo, me mandó una producción ya de una casi adolescente, y la vamos a escuchar, y van a ver que tal vez hay un acento paraguayo, español, metido en lo que canta, pero que canta con el corazón, eso se los garantizo.

0: Pedroso Pérez. Véanla en YouTube, escúchenla en YouTube también, y bueno, van a ver y escuchar canciones románticas, Bésame Mucho, canciones infantiles también, porque con su hermanita hace un dúo espectacular. Su papá también canta mariachi a nivel profesional en Suiza. Y bueno, si seguimos hablando de Suiza, hablemos también de Max Medina, el ecuatoriano que va a venir en estos días a Madrid para hablar de que quiere que le acompañemos en sus viajes en cruceros, tener la libertad financiera, tener la felicidad, porque claro, quien va en un crucero de algún modo cumple un sueño. Yo voy a viajar también en crucero pronto, no les digo dónde, pero ya me estarán escuchando por allá. Y Max Medina nos manda este mensaje.
1: Mi querido amigo de Aquí Latinos, te saluda Max Medina desde Suiza y te cuento que voy a estar por Madrid el 6, 7 y 8 de julio enseñándoles y demostrándoles un nuevo sistema de negocios muy prominente y muy exitoso en el mundo. Para esto necesito una sala muy bonita, que podamos acoger a unas 40, 50 personas, mis próximos socios, que van a cumplir sus sueños. Ayúdame a tener esta sala y ayúdales a estas personas a tener un sitio súper excelente para podernos reunir. Espero que tú también vengas porque esto puede cambiar tu vida.
0: Muy bien, Max, te he escuchado en varias conferencias y será un gusto volverte a escuchar y bueno, invitar a todos nuestros amigos, a los oyentes, a que participen y escuchen. Y yo siempre doy un consejo, como hablo con los latinos en todo lado, les digo, hagan amistad con los latinos en Suiza, porque como allá se gana el triple, si algún día tienen algún problema, ya pueden tener algún amigo. Pero si no tienen amigos, no vayan, no hagan locuras, porque yo reitero, Suiza es 3 veces más caro, pero si no hay alguien que nos reciba, no se olviden que hay que hablar francés, inglés, italiano, román, que es la lengua propia de Suiza. Y bueno, hay muchos que hablan castellano, pero hay que tener siempre contactos, así que este mensaje lo transmito también a través de este programa, porque Suiza, quiera o no, es un país tremendamente rico, tremendamente estable, y a nivel, por ejemplo, de extranjeros, hubo algún partido de derecha que sugirió un plebiscito, una votación, preguntando si los suizos quieren que haya más de 10 millones de habitantes, lo que implica que entren más extranjeros, y eso debería prohibirse, según la derecha. Pero el pueblo suizo, demócrata, consciente, etcétera, dijo que no, que puede haber 10 millones, 10 millones y medio, 11 millones, obviamente cumpliendo las normas migratorias, que son duras por si acaso, o sea que no es que las puertas están abiertas, pero ese es un ejemplo de democracia y de que se quiere compartir con la gente. Y hablando de fútbol, el seleccionado de Suiza tiene casi el 90% de gente no nacida en Suiza, como decíamos, porque Suiza tiene la inteligencia también de aprovechar los mejores valores en diferentes campos y en este caso el fútbol. Inclusive hay un dominicano, imagínense, los dominicanos más juegan softball o algo así, no me acuerdo el nombre, eso de batear la pelota. Ellos son expertos en eso, pero no son expertos en fútbol. Pero justamente hay un dominicano, Vargas, Rubén Vargas me parece, que está en la selección de Suiza y es dominicano. Así que también saludamos a los queridos dominicanos que apreciamos tanto. Bueno, y ahora vamos a hablar de una fundación que está justamente trabajando por los extranjeros, por el tema de la solidaridad. A Juani González la vimos en una entrevista con Sandra Loy y ahora ella también es parte de la familia de Aquí Latinos y nos comenta lo que hace.
2: Muy buenos días a todos. Gracias por darme la oportunidad de estar aquí. Hoy quiero presentaros Fundades, una asociación sin ánimo de lucro que nace con un propósito muy claro, estar al lado de las personas que más lo necesitan. En nuestra sociedad hay muchas personas y familias que por diferentes circunstancias atraviesan momentos muy difíciles. Hablamos de personas con problemas económicos, en riesgo de exclusión social, personas mayores que viven solas, familias con menores, personas desempleadas o cualquier persona que necesita apoyo, orientación o simplemente

0: alguien que la escuche. En Fundades creemos que nadie debería sentirse abandonado. Por eso trabajamos para ofrecer ayuda desde el respeto, la cercanía y la dignidad. Porque detrás de cada situación hay una persona con una historia y con un derecho a una oportunidad. Nuestra labor consiste en organizar campañas de recogida de alimentos, ropa y productos de primera necesidad, promover actividades de integración y crear una red de apoyo para quienes más lo necesitan, sepan que no están solos. Pero para todo esto sea posible, necesitamos la implicación de la sociedad. Una asociación no puede crecer sin la ayuda de personas comprometidas. Por eso, hoy hacemos un llamamiento a todas aquellas personas que quieran colaborar con nosotros y pueden hacerlo haciéndose socio, dedicando unas horas como voluntario o voluntaria, realizando una donación o, si eres una empresa o un comercio, convirtiéndote en patrocinador o colaborador de nuestros proyectos. No importa si la ayuda es grande o pequeña, muchas veces un pequeño gesto puede cambiar el día, la semana o incluso la vida de la persona. Cuando muchas personas aportan poco, un poco, entre todos conseguimos hacer mucho. También queremos invitar a empresas, comercios, profesionales y entidades a unirse a Fundades. Su colaboración puede ayudar a poner en marcha nuevos proyectos y permitir que lleguemos a muchas personas que hoy necesitan apoyo. Además, queremos hacer una petición muy especial. En este momento necesitamos un espacio donde poder desarrollar nuestra labor. Si alguna persona, empresa o entidad pudiera cedernos o alquilarnos un local o espacio en Vallecas a un precio simbólico, estaríamos profundamente agradecidos. Contar con un lugar fijo nos permitiría atender mejor a las familias, organizar nuestras actividades, almacenar las donaciones y seguir creciendo para ayudar a muchas más personas. Nuestro compromiso es seguir trabajando con transparencia, cercanía y responsabilidad para construir una sociedad más justa, más solidaria, donde nadie quede atrás. Y si quieres conocernos mejor, colaborar o formar parte de esta gran familia solidaria, puedes ponerte en contacto con nosotros llamando al teléfono 642-269-249.
1: Muy bien, Juan y González, ya tenemos tu número y lo vamos a repetir. Y los que no puedan escribirlo, me escriben a Facebook, aquí Latinos Internacional, y les daré esta información y otras. Y nos vamos de inmediato con el abogado Miguel García Jiménez, español, casado con una ecuatoriana, que ha estado siguiendo este proceso de presentación de documentos para la regularización.
2: Sí, pues le envío este audio para el problema del doctor Edwin Pérez Uberuaga de radio de esta noche. Bueno, pues ha sido el final del procedimiento. Yo soy un abogado, el abogado Miguel García Jiménez, y he tramitado desde mi despacho Jano Abogados numerosas solicitudes de regularización extraordinaria en este final del procedimiento de regularización extraordinaria que ha tenido lugar este martes pasado en España. Entonces ha sido una gran oportunidad para numerosos emigrantes. Más de 1 millón de emigrantes presentaron los papeles para regularizar su situación en España bajo el plan de regularización extraordinaria. Y bueno, pues las solicitudes, en la mayor parte de los casos, lo que han conseguido es que se notifique a los solicitantes interesados una carta del gobierno en la cual se les autoriza de forma provisional para el trabajo y la residencia en España durante un plazo de 3 meses. Se entiende que en ese plazo de 3 meses llegaría la regularización definitiva por plazo de 1 año, pero en la mayoría de los casos no está llegando. Entonces, si llega esa regularización definitiva, en ese caso el inmigrante puede entender que ya está en situación regular. Si no llega en el plazo de 3 meses, el inmigrante puede entender que ha quedado desestimada su solicitud por silencio administrativo negativo y entonces interponer el oportuno recurso de reposición o bien ir a la vía contenciosa administrativa. También se puede solicitar la certificación del silencio administrativo negativo para interponer posteriormente el oportuno recurso, ya sea administrativo o contencioso administrativo. Entonces, yo animo a todos los inmigrantes a que han presentado sus solicitudes a que estén atentos al plazo de 3 meses desde que recibieron la autorización provisional, y en el caso de que no reciban la autorización definitiva, pues bien soliciten esta certificación de silencio negativo o bien interpongan los correspondientes recursos. 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
1: Gracias, doctor Miguel García Jiménez. Mil disculpas a Lorena Gambaldo, que nos mandó un poema bellísimo, pero no lo podemos poner porque es un poco largo. En la próxima edición, con todo gusto. Ha estado con ustedes Edwin Pérez Uberuaga, director de Aquí Latino Radio. El fin de semana meto a la imprenta la edición en papel y online. Todos son bienvenidos. Facebook, Aquí Latinos Internacional. Facebook, Edwin Pérez Uberuaga. Un gran abrazo y hasta dentro de 7 días.

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Buenas tardes, queridos oyentes. Gracias por estar ahí. Comenzamos un nuevo programa de mucho humor y pocas nueces, con unos invitados hoy jóvenes, pero increíbles, con mucho, mucho talento. Muchas gracias a Pablo Fernández, como siempre, mago de las ondas y domador del sonido. Abróchense los auriculares, agárrense al dial y vamos a por ello.

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0: Bueno, pues ya estamos aquí con nuestro vermucito, con las aceitunas, ¿verdad, Pablo? Que nos hemos preparado aquí con nuestro vermú. Y Zaguirre, hoy nos ha tocado blanco. Ni roso ni rojo, hoy nos ha tocado blanco. Bueno, pues vamos a por ello. Señoras y señores, bienvenidos al escenario. Bienvenidos al ring de la cultura, donde no se boxea con puños, sino con creatividad, teatro y verdad. En esta esquina, creador, dramaturgo, director, heredero de un apellido ilustre, pero que tiene voz propia, escena propia y pulso propio. Nieto de una de las grandes figuras del cine español, con todos ustedes, Jorge García Berlanga. Bienvenido, Jorge. ¿Cómo estamos?
1: Muy bien, muchas gracias por acogerme.
0: Es un placer tenerte aquí.
1: Igualmente.
0: Bueno, a ver, yo tengo una duda. ¿Cuál fue el primer momento en que pensaste en dedicarte al teatro?
1: Pues la verdad que, bueno, ya viene de 10 años atrás, pero de hecho estaba estudiando otra carrera, estaba estudiando arquitectura, y había un club de teatro donde yo ya no pude evitar meterme porque en el colegio tenía ganas de hacerlo, mucho tiempo tenía ganas, pero como era muy tímido nunca lo llegaba a hacer. Y también tenía ese peso del apellido, como que sentía que si me metía era porque me metía la familia, no por mi cuenta. Uh-huh. Y ya fue en ese club de universitario donde ya empecé yo a dirigir y a actuar y a probar mis primeros pasos, ¿no?, en este mundillo, y vi que era mi pasión, o sea, era desbordante, ¿no?, lo que me llamaba ese camino. Así que para allá que fui.
0: ¿Y la arquitectura la dejaste ahí aparcada?
1: La dejé, sí. Terminé cuarto año de carrera y...
0: ¿Con notazas?
1: La verdad que sí, iba bastante bien. Y justo, de hecho, me iba el año que viene a Brasil, el siguiente en una especie de convenio. Todo era bien, pero como tenía... Yo siempre he sido de venazos, la verdad. Y en cuanto ya lo vi claro, que no me iba a querer dedicar a la arquitectura en ningún momento, pues dije, pues mira, voy, ahora que tengo fuerzas, voy a ir a tope con esto. Y hasta aquí.
0: Pues qué bueno, ¿no? Cuando uno tiene vocación de algo... Siempre le sale en algún momento y a por ello, ¿no? ¿Cuándo descubriste que ese abuelo que tenías no era solo tu abuelo, sino que bueno, que era pues una figura fundamental en el cine español?
1: Bueno, obviamente ya cuando era pequeño y íbamos a hacer alguna cena con público y se le acercaban, incluso algún homenaje, ¿no?, el que íbamos a Valencia, sobre todo, que ahí siempre lo recibían muy bien. Pues ya ver a toda esa gente que se la aproximaba y cómo le hablaban, ya me daba una primera idea, ¿no?, del aura que estaba generando esta persona, y que pocos años después, ya viendo sus películas, ya sobre todo con una mirada un poco más adulta, pues conocería sobre todo ese valor artístico. Pero que por una parte agradecí que fuera más tarde, porque yo hasta los 15 años que ya tuve y ahí se fue, tuve una relación con él estrictamente de abuelo a nieto y sin tener toda esa capa, ¿no?, de admiración artística, sino puramente admiración fraternal.
0: O sea, que era la figura de tu abuelo como la figura del abuelo de cualquiera, ¿no?
1: Totalmente.
0: Una relación abuelo-nieto.
1: Sí, sí.
0: Que luego cuando ha pasado eso y ya tenías 15 años, pues te has dado cuenta de cuál era su obra y la has valorado.
1: Obvio, obvio. Bueno, es que es imposible no valorarla, yo creo.
0: Sí.
1: Tiene tantas capas toda su obra, que es que hasta a día de hoy todavía sigo viendo películas 2-3 veces, que sigo descubriendo cosas no solo desde el humor y de todo, sino de propia inspiración también para mi obra y para mi futuro, porque creo que igual que tantos otros directores cómicos, como Álex de la Iglesia, Santiago Segura, todas las series de Aquí en el que viva, siguen bebiendo de él y eso.
0: Tiene un espíritu berlanguiano.
1: Efectivamente.
0: ¿Qué significa para ti ese espíritu?
1: Pues pues un espíritu, pues que sobre todo que se pregunta, ¿no? Como digo yo en la obra que he estado dirigiendo, al final, que hay algo de observar lo que está roto y tratar de arreglarlo con ocurrencias, de no creer en el mundo a la vez que se lo ama en todos sus infiernos, sin patrias ni dioses, y sobre todo hacerlo con una mirada de un humor, pero con cariño casi hacia las torpezas del ser humano.
0: Uh-huh. ¿Y cuál es el recuerdo más íntimo que conservas de él? Ya que me cuentas que al principio pues la relación era entre abuelo y nieto, ¿cuál es el recuerdo más íntimo que conservas de él?
1: Me tengo bastantes recuerdos íntimos. Realmente el más íntimo que yo siento con él fue en sus últimos momentos de vida, en los últimos años en los que ya estaba prácticamente en cama, y era una persona a la que visitar, sentarse con él, hablarle y dejar que te escuchara, ¿no? Porque ya estaba también un poco más en esa parte ya de puro descanso. Pero obviamente también tuvimos momentos íntimos de niño, abuelo, de jugar a la piscina, de que me hiciera trampas, siempre hacía trampas cuando jugábamos, y de peleas, porque nos encanta, yo me encanta el dulce muchísimo, se lo he heredado de él, él también. Entonces teníamos peleas por el último pastel de chocolate, a ver cómo esas pequeñas cosillas, pues sí, ya te digo, de abuelo nieto, de cuando subíamos a su estudio, que era prácticamente imposible subir ahí, y él me siempre me llevaba de vez en cuando, me daba un cómic o tal, que tenía ahí en esa especie de mundo que era desordenado, que era un auténtico caos, pero que sabía exactamente dónde estaba todo. Y bueno, que sigo teniendo esos pequeños momentos en mi cabeza.
0: Y dejando esa relación abuelo-nieto y volviendo al tema profesional, ¿cómo crees que él ha influido en tu obra? ¿En qué ha influido él más en tu obra?
1: Bueno, obviamente hay un imaginario que creo que compartimos, ya sea por haber vivido todas esas comidas familiares, por haber convivido con mi padre, por haber convivido con toda esa familia. Hay algo de un humor que yo comparto con él y que me río yo mismamente de cosas que otras personas quizá no se ríen, pero que sé que mi familia paterna sí. Entonces hay algo de que a la hora de hacer humor, que yo prácticamente casi todo lo que escribo tiene humor, hay algo de que va muy unido a eso y de su cine, que yo hay parte que comprendo muy bien de dónde genera esas ideas de humor, y por tanto como que me ayuda a mí a unirlo a mis proyectos. Y bueno, también ahora que estaba viendo toda su vida y leyéndome todas sus biografías para esta obra, pues también he comprendido también otras facetas, ¿no? más íntimas, y también no siempre desde humor, también pues del drama y del amor que también aplico ahora a mi obra.
0: Pues que nos pega, Pablo, nos pega este invitado perfecto, ¿eh? O sea, con tanto humor, mucho humor y pocas nueces, le pega, o sea, que nos viene al pelo. Bueno, esta entrevista no es para hablar de tu abuelo, lógicamente tenía que salir aquí y debido a quién es, pero sí que lo que queremos es conocerte a ti, ¿no? Entonces, ¿quién es Jorge Berlanga, Jorge García Berlanga?
1: Bueno, pues justo me estaba preguntando hoy quién era yo, recordando quién he sido yo en otros momentos de mi vida. Digo que es una persona que me gusta, no me gusta etiquetarme, creo que he cambiado muchísimo de personalidad a lo largo de los años, sobre todo conforme he conocido gente que me daba esa libertad y esa paz para poder ser yo mismo, ¿no? Soy una persona que la verdad que no tengo muchos juicios, ni apolítico. Soy una persona que me perfeccionista, podría decir. Me gusta cuando hago una cosa, me obsesiono. O sea, si tengo que leer un libro, me lo leo de una sentada. Si tengo que hacer una cosa, me estoy un mes entero hasta que la termino. Soy un poco de eso, de ese tipo de personas, pero que luego también, por otro lado, soy disfrutón. Me encanta cuando tengo tiempo libre salir de fiesta, comer bien con mis amigos. O sea, disfruto muchísimo de mi tiempo libre, precisamente porque cuando no lo tengo libre, me obsesiono con el trabajo.
0: Sí, pero que bueno, que al final tienes tu trabajo, saber disfrutar de tu trabajo, porque veo que eres una persona que disfruta de tu trabajo, pero también disfrutar de tu vida.
1: Sí, hombre, en todo hay dificultades, obviamente, ya. O sea, no todo es perfecto. pero desde luego estoy en una etapa que, bueno, yo creo que como todos los jóvenes, cuando tenemos dificultades, que aprendemos. O sea, yo ahora que estoy, cada vez que termino un proyecto siempre estoy una semana como de reflexión, de ver qué podría haber hecho mejor o de qué medida yo tengo que aplicar cosas diferentes en otros proyectos. Así que ahora, por ejemplo, estoy en esa semana de reflexión.
0: Qué bueno, te hemos pillado justo ahí. Bueno, o sea, no solo creas y diriges espectáculos teatrales, sino que escribes textos dramáticos, interpretas tus propias producciones. No sé, es increíble esa visión tan completa, ¿no?, que tienes siendo tan joven, ¿no? ¿Cómo se hace eso?
1: Hombre, la verdad es que me hace... Bueno, siendo tan joven... Sí. Claro, yo ahora, cada vez que veo que cada vez sale gente más joven, con 20 años ya dirigiendo películas, con 18, con 17, ya digo, ya parece que bueno, yo sigo siendo joven, espero. Sí. Bueno, ahora yo creo que casi todas las personas que estamos en este mundo sabemos que tenemos que estar abiertos a todo, a dirigir, a escribir, a actuar. Desde luego a escribir si quieres sacar tu propio trabajo, que es algo en lo que yo me baso y me impongo toda mi fe, porque odio la incertidumbre, es algo con lo que la verdad me cuesta mucho trabajar. Y entonces, si yo puedo crear mi propio trabajo, que además disfruto mucho escribiendo, pues ya me abre todos los caminos, y también a actuar mi propio trabajo, a dirigir. O sea, que ya es como que poco a poco estar abierto a todas las ramas te facilita a luego a continuar en una, aunque luego quizá dentro de unos años pues me centre más en una que se me la está dando mejor o me la están apreciando más. Entonces, pero vamos, queda todo muy unido. O sea, realmente yo cuando escribo también casi dirijo en mi propia fantasía, ¿no? Mientras voy escribiendo ya me estoy imaginando un poco todo. Y cuando actúo también hay parte de que trato de ver qué puede ayudar a mi compañero, si están con, también hay una visión también de director.
0: Bueno, tienes un inconveniente, ¿no? Que como actor no te puedes quejar del guionista ni te puedes quejar del director, ¿no?
1: No, desde luego. Hombre, hay una cosa que es lo que tengo que gracias a Dios ya me lo he quitado de, porque quizá los primeros dos o tres textos que escribí pues sí tenía como esta cosa de tiene que ser mejor, tiene que ser tal. Ahora ya cuando escribo un texto lo dejo ahí. Ya, o sea, bueno, siempre hay que retocarlo. De hecho, este último texto estaba retocándolo todos los días porque había que cortar, había que quitar texto para que cubriera, si lo hiciéramos en el tiempo que nos pedían. Pero hay algo de exigencia, de decir, yo esto estoy escrito, ya he estado revisándolo, viendo todo y ya aquí lo suelto. O sea, ya ni me cuestiono si está mejor, si está peor, o sea, jamás. No se va a esa exigencia. Sobre todo si luego tengo que actuar o dirigir, entonces ya si me pongo, sumo exigencias, ya me muero. Entonces, por suerte, sí, yo en cuanto ya escribo un proyecto y ya lo he hecho varias capas y tal, yo ya suelto completamente la exigencia.
0: ¿Y qué es más difícil en ese mundo? ¿Dirigir, escribir, actuar?
1: Dirigir. Yo creo que en todos, en el cine, en el teatro, en todos lados dirigir, porque lo contiene todo. O sea, creo que un buen director tiene que ser también parte dramaturgo y parte también actor. Y obviamente es lo más complejo, tener que no solo imaginarte la forma de todo el proyecto, sino estar acompañando a los actores en el proceso, tener que escuchar qué es lo que necesitan, ver si tienes que cambiar tu plan para hacer lo que hacen ellos, escuchar y recibir, y bueno, sobre todo es que es eso, es estar pilotando un barco y quizá tienes 10 agujeros en el barco y por más que tú quieras llevarlo recto, tienes que hacer una parada donde no querrías, pero... Yeah. Eso, o sea, es el lugar donde más sacrificio se tiene que hacer y por tanto creo que es lo más difícil.
0: ¿Y qué buscas despertar en el público con tu trabajo? ¿Que cuando una persona sale de una representación tuya, qué te gustaría a ti que se llevara?
1: Hombre, desde luego que se vaya entretenido y que no se vaya hastiado ni que se haya dormido. O sea, ya eso para mí es imprescindible. O sea, yo admito que hay un teatro que es muy valioso y mantiendo, pero que es a veces muy poético, muy tal, y que tú, hay espectadores que lo entenderán y otros espectadores que van y no entienden nada y se sienten frustrados y tal. Yo la verdad es que me une más a un teatro más claro, un teatro también donde la gente se lo pase bien. Y no niego que pueda hacer una tragedia o pueda hacer un drama algún día, pero sobre todo lo que más me importa es tener al público cerca y despierto. Y luego lo que más me llena, pues con el tiempo he visto que es efectivamente que le haya inspirado la obra a las personas, que salgan de ahí con ganas de escribir, con ganas de hablar con sus familias, con ganas, o sea, que les despierten sentimientos.
0: Bueno, hablemos de Crónica de un mal español. ¿En qué momento decidiste que la historia de tu abuelo podía convertirse en una obra de teatro? ¿Cómo se te ocurrió eso?
1: La verdad es que salió a partir del Teatro Español. Yo presenté a la convocatoria de programación una propuesta que era la cuarta película de la saga nacional de Mi abuelo y Azcona, que no se llegó a hacer. O sea, estaba Nacional 3, pues se iba a hacer luego Nacional 4, que se llamaba Viva Rusia, que trataban de la familia Leguineche, la icónica familia Leguineche, trataba de restaurar la monarquía zarista en Rusia a partir de una especie de bastardo que se habían encontrado. Una película llena de peripecias que hemos traducido al teatro y los representamos en los Caixa Forum de Madrid en gira y dijimos, vamos a llevarlo al Español. Pero el Español tenía esta sala preparada para nosotros, que era el Salón de los Balcones, que por ahora tiene que tener una duración de 45 o 50 minutos la obra para que pueda compaginarse con las otras, y me propusieron hacer esa, pero en 50 minutos era inviable. Entonces yo les dije, voy a hacer una obra de mi abuelo, si os parece bien, que acompañe a la escopeta nacional, y creo que va mejor que yo mismo escriba la historia de mi abuelo. Y a ellos les interesó mucho más y vamos, lo apoyaron mucho más. Y entonces yo, que ya tenía pensado algún día escribir una historia sobre mi familia, incluso más para el cine lo tenía pensado, pero bueno, dije, la oportunidad es esta. Y me encerré un verano entero a ver todas las biografías de mi abuelo y todas las personas que lo rodearon, de Juan Antonio Bardem, de Rafael Azcona, bueno, todo, me vi tropecientos podcasts de España, de la Guerra Civil, de Anual, de toda la época política, que luego de todo eso quizás solo puedo poner un 5%, pero ya con eso ya me encerré y ya vi que con todos los datos que iba recopilando se iba armando una historia. Y a partir de ahí, pues ya se quedó.
0: Crónica de un mal español mezcla humor, memoria e historia. ¿Cómo has conseguido ese equilibrio?
1: Bueno, es que la vida de mi abuelo tiene todas esas tres cosas. O sea, es una comedia tras otra. De hecho, es que sus películas son comedias también porque muchas partes de ocurrencias y anécdotas de su propia vida. Entonces, que de hecho en la obra pues se ven, hay, que si has visto sus películas, habrá momentos de su vida que dirás, anda, pero si esto lo puso en este, ¿no? En esta, esto lo he visto en esta ahí, escena, ¿no? Exactamente. Y historia igual, o sea, es que mi abuelo ha estado, ya te digo, en dos guerras, en ambos bandos, o sea, estuvo en los Oscars también nominado, estuvo en el comienzo de la cinematografía aquí en España, entonces hay algo de que todo le atravesó, una de las épocas más críticas de todos los españoles, entonces ya es que solo con contar los hechos de su vida ya te va saliendo pues todo, o sea, cuando llegó Franco, hasta la División Azul, hasta las conversaciones de Salamanca, hasta el inicio de la movida, porque a través de sus hijos realmente también fueron de los máximos instigadores de la movida, sus tres hijos, su cuarto hijo ya es que era, ya nació mucho más tarde, y entonces te cuenta toda la historia de España al final de todo ese siglo XX.
0: Bueno, yo la respuesta me la sé, pero estoy obligado a hacerte esta pregunta, ¿no? Yo sé que te ha ido muy bien. La temporada de Crónica de un mal español ha sido desde el 11 de junio al 28 de junio en el Teatro Español, pero estoy obligado a hacerte la pregunta, aunque yo me sé la respuesta. ¿Qué balance haces de esta temporada que has hecho? Pues, y si estás satisfecho con el resultado.
1: Sí, súper, digamos, muy satisfecho.
0: Lo sabía.
1: La verdad que, bueno, para empezar nos han tratado espectacular. O sea, el Teatro Español es, me queda sin palabras, o sea, es que la ayuda que te dan, el espacio que te dan, cómo te tratan, o sea, es una maravilla. O sea, yo ya soñaba con actuar ahí algún día porque es un teatro, pues obviamente, de los más importantes de España y todo lo que representa, ¿no? Pero no imaginaba lo gusto que era estar ahí. Y luego, pues todavía estupendo porque hemos llenado todos los días, a la gente le ha encantado, me han escrito muchísimos mensajes después de la obra y me han venido a verme, a saludarme luego, gente que yo no conocía, sobre todo, ¿no? Que es como el público más objetivo. Y entonces, pues ha sido un éxito total. Y nada, ahora la obra, eso, yo te digo, es verdad que era una hora casi, o incluso un poquito más, porque hacíamos un pre-show de 15 minutos. Que realmente si a la que lo hagamos en gira eso casi no es pre-show, que sobra, pero lo metíamos ahí antes de que, mientras llegaba el público, que era una tertulia antigua del Café Gijón donde se hablaba con mi abuelo y lo que era España y nada, y bueno, la obra realmente es una hora y media casi, que ahora en gira pues se representará más eso, y pero vamos, que lo que ha sido el viaje en el Español ha sido estupendo.
0: Bueno, ya, ¿va a existir gira por otras ciudades o va a reponerse aquí en Madrid? Déjame que lo diga exclusiva.
1: Pues sí, va a haber gira. O sea, ya de primeras vamos al Corral de Comedias, Alcalá de Henares, en febrero del año que viene. Y creo que es el día del cine, cuando vamos. Es un fin de semana, ahora justo no caigo a la fecha. Y luego estamos hablando con varias ciudades, que estamos hablando con La Rioja, porque al fin y al cabo Azcona es parte muy importante de la obra y es el año del centenario de Azcona. Así que pues pensábamos que puede ir bien y estamos ahí hablando con ellos. Y con Valencia también, obviamente, yo imagino que tenemos que ir ahí en algún momento. Y luego, pues nada, hay una red de teatros de la Comunidad de Madrid que abrirán convocatoria ahora en una semana y que les mandaremos también el proyecto. Así que yo imagino que sí, que sobre todo el primer semestre del año que viene estaremos por las ciudades.
0: Bueno, pues aquí en Mucho Humor y Pocas Nueces nos comprometemos a manteneros informados a todos nuestros oyentes de cuándo van a poder ver esa estupenda obra. Y ya para terminar, bueno, pues una pregunta que es obligada, ¿no? Si tu vida fuera una obra de teatro, ¿qué título le pondrías?
1: Compleja. Diría... La historia de una persona que augura transformarse.
0: ¿Y para esa transformación Berlanga te pesa o te impulsa?
1: Impulsa.
0: Impulsa mucho, ¿no?
1: Pero... Sin duda. Ya sí, vamos, ya todos los miedos que había al principio de comenzar, ya todo es ánimo y apoyo.
0: Pues te lo agradezco mucho, Jorge. Te deseamos desde aquí todos los éxitos posibles. Nos pareces un crack.
1: Igual.
0: Sé que te ha ido muy bien en la obra, que te va a seguir yendo muy bien. Esperamos tenerte por aquí de vuelta pronto. Te agradecemos de corazón que hayas estado aquí hoy. Creo que ha sido una entrevista muy abierta y muy amena. Y un abrazo muy grande y esperamos que vuelvas pronto, que es un placer.
1: Muchas gracias, un abrazo a todos vosotros y muchas gracias, Joseto.
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0: Bueno, pues volvemos otra vez a nuestra sección con nuestro mini reportero Noah, que nos tendrá preparada alguna sorpresa. Buenas tardes, Noah.
1: ¿Y qué cosas sabes tú de la antigüedad?
2: Que hacían guerras.
1: Bueno, eso ya me lo has contado.
2: Sí, y cogían, y también el rey pedía cosas, y si no les echaban fuera del castillo, si no les hacían lo que pedía.
1: Claro, los echaba fuera del castillo, ¿no?
2: Sí.
1: ¿Y tenían coches y eso, o cómo iban?
2: Carros.
1: Ah, en carro y con caballos,
2: sí.
1: ¿No? ¿Y tenían barcos?
2: Sí, pero barcos antiguos.
1: Barcos antiguos. ¿Y dónde iban con los barcos?
2: A países para luchar.
1: ¿A países para luchar? ¿Cómo dónde?
2: A Francia o España.
1: ¿A Francia o España iban con los barcos a luchar?
2: En Europa. Y también a Egipto.
1: Hombre, claro, Egipto. ¿Tú sabes lo que hay en Egipto?
2: Sí, pirámides y todo eso.
1: ¡Oh, madre mía!
2: Y hay mucho oro, ¿sabes?
1: ¿En Egipto hay mucho oro?
2: Sí.
1: ¿Tú lo has visto?
2: Sí, ya sé que lo tienen los faraones.
1: ¿Lo tienen enterrado los faraones, el oro? ¡Madre mía! ¿Y qué más sabes tú de la antigüedad?
2: Pues de que Cleopatra se hizo picar por una serpiente.
1: ¿Y se murió?
2: Sí, y le hicieron en vendas y le pusieron en un sarcófago.
1: Madre mía, pero tú, ¿y tú eso por qué lo sabes? Es que eso no me lo sé ni yo. ¿Tú por dónde has aprendido todo eso?
2: Pues de una cosa que se llama Happy Learning y lo sé todo.
1: ¿En Happy Learning lo estudias tú?
2: Sí.
1: Voy a tener que mirármelo, porque sabes un montón. Un beso muy grande.
2: Adiós.

0: Y por supuesto no nos podía faltar nuestra otra sección de humor con nuestra mini humorista Vera Camacho. Muy buenas, Vera.
1: Buenas tardes, Joseto. Hoy me he preparado otros dos chistes. Ahí va el primero. ¿Has entrado alguna vez en un laberinto? No, pues no sabes lo que te pierdes. Ahí va el segundo. Papá, estás obsesionado con el móvil. Eso es mentira, Alfonsiete.
0: Muchas gracias, Vera. Muchas gracias por tus chistes y por enviárnoslos. Un beso muy grande.
1: Adiós, Joseto. Un fuerte abrazo.
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0: Bueno, les habíamos prometido tener aquí unos jóvenes todo cracks y vamos a cumplir con nuestra promesa. Espero que les haya encantado nuestra entrevista con Jorge García Berlanga y ahora tenemos otro crack. Señores y señoras, llega un invitado que ha hecho de la velocidad, el esfuerzo y la pasión por los caballos su forma de vida. Desde muy pequeño aprendió que las grandes metas no se alcanzan solo con talento, sino también con trabajo, disciplina y valentía. Con numerosas carreras disputadas, victorias que celebrar y kilómetros sobre la silla, hoy tenemos el privilegio de recibir a uno de los jockeys más destacados del panorama nacional. Con todos ustedes, Jaime Gelabert.
1: Muy buenas.
0: Muy buenas tardes, Jaime. ¿Cómo estamos? Bienvenido.
1: Muchas gracias. Gracias por invitarme.
0: Bueno, es un placer para nosotros que tenerte aquí.
1: Igualmente.
0: ¿Cuál fue el primer momento que recuerdas en que supiste que querías dedicarte profesionalmente a las carreras de caballos?
1: Bueno, un verano estuve, había antiguamente había un hipódromo en Mijas, en Málaga, y mi hermana estaba trabajando allí, yo fui a verla y bueno, el entrenador para el que trabajaba me subió encima en un pura sangre y ahí me di cuenta que era lo que me gustaba.
0: Pues me ha contado un pajarito que jugaba muy bien al fútbol en el Aravaca.
1: Sí, bueno, jugaba al fútbol, pero la verdad es que este se me da bastante mejor.
0: Dije, me voy a por lo que mejor me sale, ¿no?
1: Sí, era lo más seguro.
0: Y luego, bueno, la familia seguro que te apoyó.
1: Sí, sobre todo, bueno, en mi familia ha habido muchos jinetes de carrera y bueno, la verdad que sí, me viene familia.
0: ¿Y cómo fue eso de crecer en esa familia que tienes que está tan vinculada a los caballos, al turf? ¿Cómo es eso?
1: Bueno, pues la verdad que muy bonito, porque el vivir día a día con un caballo, hay a veces que bueno, ya estamos tan acostumbrados que no nos damos cuenta, pero es precioso. Y bueno, mi padre fue jinete de carrera, mi tío, mi abuelo, mi bisabuelo, todo el mundo en mi familia se ha dedicado a esto y desde bien pequeño viendo carreras, al final lo llevo en la sangre y bueno, siempre me ha atraído mucho, pero ya con cierta edad ya decidí dedicarme a esto.
0: Jinetes en la familia y de los buenos, que has dicho solo jinetes, no, jinetes y de los buenos.
1: Bueno, sí, mi padre fue muy bueno, mi padre fue... tres veces campeón de España y bueno, mi bisabuelo no le conocí, pero también debió ser bastante bueno.
0: A ver, una cosa que te haya enseñado tu padre y que apliques en todas las carreras.
1: Que aplique en todas las carreras, pues sí. La paciencia, hay que tener paciencia montado encima del caballo, paciencia no solo en el mundo de las carreras, sino paciencia. O sea, me refiero, el caballo no es como un coche o una moto, que es de gasolina. El caballo se le acaba la energía y tiene que tener paciencia y guardar para el final.
0: Uh-huh. ¿Y recuerdas tu primera carrera como jockey profesional? ¿Cuál fue? ¿Cómo fue eso? ¿Qué recuerdos tienes? ¿Qué sensaciones? ¿Nervios?
1: Sí, mi primera carrera pues va a ser ya 15, 16 años. Bueno, algo menos igual. En 2000, sí, bueno. Me acuerdo que era un jueves, las nocturnas del hipódromo, montaba un caballo que se llamaba Deseado, y bueno, la verdad que generaba varias expectativas por ser hijo de quien era, y sí, me acuerdo que estaba un poco nervioso, había bastante gente, y lo recuerdo, bueno, recuerdo ese día que había nervios, pero un día muy especial y muy bonito.
0: ¿Y qué es lo que hay detrás de un jockey, que es lo más difícil y que la gente no puede ver? O sea, ¿qué me contarías? Decir, esto la gente no lo nota, pero es difícil para ser jockey.
1: Bueno, es el día a día, el caballo es... O sea, no es... Aquí no tenemos días libres, sobre todo, porque el caballo, pues al final come todos los días y hay que tratarlo todos los días, entrenarlo todos los días... y también sobre todo el peso, ahí nos tenemos que controlar mucho. Hay semanas que montamos a peso ligero y nos tenemos que quitar peso durante la semana, y lo que pasa que a diferencia de otros deportes como pueden ser los deportes de lucha, nosotros tenemos que dar un peso y volver de la carrera con ese peso, o sea, tenemos que montar con ese peso, no podemos recuperar ni nada para después de la carrera. Entonces, pues muchas veces vamos un poco al límite y hay que intentar no notarlo o no quitarte demasiado, porque al final vas a subir encima de un caballo y tienes que tener fuerza para mantener el equilibrio.
0: O sea, pero ¿y cómo es el día a día? ¿Te levantas, entrenas todos los días, bueno, cuidas el caballo? ¿Cómo es eso?
1: Sí, nosotros ahora en verano empezamos bien pronto, empezamos a las 5 de la mañana, porque bueno, el caballo al final ya cuando llegan las 10, 11 de la mañana hace mucho calor, y bueno, intentamos empezar a las 5 de la mañana para esa hora, para mitad de mañana, 10, 11, haber acabado. Nosotros llegamos a la cuadra, hay encargados que les echan de comer, y bueno, nosotros los cepillamos, les ponemos la montura, los sacamos a entrenar una hora más o menos, y cuando volvemos les duchamos, les repasamos otra vez, les terminamos y ya se quedan descansando. Y bueno, así estamos durante toda la mañana, que montamos 3, 4 o 5 caballos, los que toquen ese día, y ya después cuando nosotros terminamos en la cuadra con los caballos ya empieza lo que es la preparación personal mía, que como soy jockey, pues tienes que ir al gimnasio, tienes que mantenerte en forma, tienes que estar muy puesto, y porque al final montar una carrera de caballos, la gente se piensa que bueno, que como el que corre es el caballo, pues se cansa el caballo, pero para montar una carrera de caballos hay que estar muy en forma, y es un deporte que cansa muchísimo.
0: ¿Y no te ha pasado nunca que haya llegado a las 5 de la mañana a despertar el caballo y te ha dicho el caballo, por favor, déjame un poquito más que estoy cansado?
1: Pues porque no hablan, pero si no, ya te aseguro yo que algunos sí.
0: Déjame, sí, ¿no? Un ratito más, por favor, déjame.
1: Sí, la verdad que sí, pero bueno, al final se agradece, porque ahora con el calor es insoportable estar ahí hasta tarde.
0: Claro, a ver, como persona que no entiende mucho de caballos, supongo que existe una conexión enorme entre un jockey y un caballo, ¿no?
1: Sí, probablemente eso sea lo que define un buen jockey de un mal jockey. Al final nosotros, a lo mejor yo monto el domingo 5 o 6 carreras y hay caballos que yo no los he montado nunca, pero tener la habilidad de que el entrenador del caballo te diga cuáles son las cualidades del caballo y tú en 5 minutos poder entenderlo, eso es lo que define a un buen jockey o un mal jockey, aparte de tener un buen recorrido o un recorrido malo, pero vamos, que eso es fundamental, y al final cada caballo es un mundo, es como las personas, pero tienes que intentar adaptarte a él, y porque él no se va a adaptar a ti, él en 5 minutos no se va a adaptar a ti.
0: ¿Te he escuchado alguna vez llamarle compañero al caballo o eso lo sueño yo?
1: Bueno, sí, depende, depende de él. O sea, me refiero, hay caballos también que les tiene más cariño que otros, porque bueno, nosotros los jinetes trabajamos para una cuadra y hay caballos que montamos en carreras que los montamos todos los días.
0: Y has tenido muchas victorias, pero si tuvieras que elegir una, ¿cuál sería la más especial para ti? ¿En cuál dirías este día lo disfruté muchísimo, este día fue el más especial de todas las carreras que he corrido?
1: Pues te diría el Memorial Duque de Toledo, que gané con War of Dance, o no, el Memorial Duque de Toledo que gané con Sirhan, porque es un caballo que lo montaba todos los días y le tengo mucho cariño. De hecho, el sábado estuve segundo con él en el Gran Premio de Madrid, estuvimos a punto de ganar, pero bueno, al final nos pillaron. O el último derbi que gané con un caballo que se llama Majesta.
0: Uh-huh. Y ¿cómo cuidas tus aspectos físicos y mentales que necesitas para estar ahí al máximo nivel todos los días?
1: Bueno, físicamente.
0: Bueno, físicamente sí. No lo has contado ya un poco, ¿no? Pero mentalmente.
1: Sí. Bueno, mentalmente tengo varias técnicas, porque al final, bueno, pues sí es verdad que es un deporte
0: con mucha presión.
1: Sí, es un deporte con presión, es un deporte que, bueno, pues muchas veces no depende de nosotros mismos, de los jockeys, depende mucho más del caballo, pero bueno, a la hora de estudiarme las carreras, intento estudiarlas no mucho antes de que sea la carrera, porque al final, si te estudias la carrera a principio de semana, la idea puede cambiar 300 veces a lo largo de la semana. Y porque cada carrera lleva un planteamiento, cada carrera lleva, cada caballo corre de una manera y al final pues hay muchos tipos de carrera.
0: ¿Qué cualidades tiene que tener un caballo para que realmente sea especial? O sea, porque, no sé, físicamente, que el caballo te entienda, ¿qué tiene que tener un caballo para que tú digas, pues este caballo es mejor, aparte de las cualidades físicas, y me gusta más que otro?
1: Sobre todo el caballo, el caballo de carreras, el pura sangre inglés, está hecho está hecho para correr. Si ya tienen la suerte de que un caballo corre, que haya muchos que les pasan, que corren pero no tienen buena cabeza, pues no sirve de nada. Al final el caballo tiene que tener buena cabeza, tiene que entender bien qué es lo que quiere el de arriba, tiene que ser manejable, tiene que ser obediente, por así decirlo. Entonces el caballo, hay muchos caballos que tienen mucha, mucha calidad, pero que al no ser obedientes, pues pierden toda la calidad en ahí, porque al final una carrera de 2.000 metros, como te he dicho antes, un caballo no es un coche, un caballo necesita administrarse, un caballo necesita guardar para el final. Y bueno, lo que te tiene que hacer caso es el caballo, que correr cuando tú quieres que corra y frenar cuando tú quieres que frene. Al final es fundamental, porque si un caballo sale rápido de salida y quedan 2.000 metros para llegar, es imposible que llegue, por muy bueno que sea.
0: Claro, tiene un poco que conectarse contigo, tiene que hacerte, entre comillas, caso y que tú le puedas manejar y administrar.
1: Efectivamente, eso es fundamental. Cuando tienen buena cabeza los caballos y aparte galopan, suelen tener muy buenos resultados. Es verdad que hay caballos que no te hacen caso, pero porque, bueno, pues igual que haya deportistas que el día de entrenamiento lo hacen muy bien y el día de partido le puede la presión, porque pasa, te puede pasar, a los caballos también les pasa. Hay días que por la mañana ellos entrenan muy bien y el día de carreras no se encuentran a gusto, pues porque hay mucha gente, por lo que sea, y corren peor que lo que entrenan.
0: Yeah. A ver, te voy a hacer unas poquitas preguntas cortas, pero que yo creo que son importantes para saber qué es lo que piensas. ¿Un caballo inolvidable?
1: Majestad.
0: ¿Un hipódromo?
1: El hipódromo de la Zarzuela.
0: ¿Una victoria? Bueno, esa ya no la has contado. ¿Un referente?
1: Mi padre.
0: ¿Un ritual antes de competir? ¿Alguna superstición?
1: Superstición, o me santiguo varias veces y me santiguo varias veces antes de entrar a los cajones.
0: Una palabra que defina tu carrera, en una palabra solo.
1: Bajo.
0: ¿Un sueño pendiente?
1: Ganar el Gran Premio de Madrid.
0: ¿Algo que nunca te falta el día de la carrera?
1: La música, nunca me falta.
0: Si tu vida fuera un caballo, ¿qué nombre le pondrías?
1: Me ha pillado.
0: Esa es difícil, ¿eh? Esa es difícil. ¿La saltamos?
1: ¿Un caballo que exista o...?
0: No, un nombre que le pondrías a tu vida.
1: Pues tendría que...
0: Yo le pondría éxito.
1: Bueno, puede ser, sí.
0: Venga. ¿Cómo es Jaime fuera del hipódromo? Hay pocas palabras.
1: Me considero una persona agradable y divertida.
0: Y ya por último, te vamos a hacer una última pregunta. ¿Qué le dirías a ese niño Jaime que soñaba con llegar donde tú estás ahora?
1: Que tenga paciencia, que todo llega.
0: Todo llega con trabajo y con sacrificio, ¿verdad?
1: Eso es, totalmente.
0: Pues Jaime, Ha sido un placer tenerte aquí, una entrevista maravillosa. Es un lujo tenerte con nosotros. Te deseamos todos los éxitos posibles y no solo te los deseamos, es que sabemos que los vas a tener. Y un abrazo muy fuerte, te esperamos ver por aquí pronto y muchísimas gracias por todo.
1: Muchas gracias, encantado de estar con vosotros.
0: Muchas gracias, Jaime, un placer.
1: Un placer, chao.
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0: Buenas tardes, María José. Miedo me das.
1: Buenas tardes, ¿cómo estáis?
0: Muy bien.
1: Calores.
0: ¿Y tú?
1: Pues bueno, pues yo aquí con mis historias y mis aventuras y desventuras. Ya sabes que vengo aquí todas las semanas esperando para poder contártelas.
0: Me encantan. ¿Qué nos ha pasado hoy?
1: Pues bueno, hoy, a ver, no es que me haya pasado hoy, pero os voy a contar la primera vez que me puse a cocinar. Porque yo de cocinillas poquito, de otras cosas tampoco, pero de eso pues como que mal, ¿sabes?
0: Sí.
1: Entonces, bueno, pues voy a contaros mi primera experiencia con el tema de la cocina.
0: Vamos a verla.
1: Dios, venga. Pues venga, vamos a ver, yo te voy a contar pues eso, mi experiencia de la primera vez que cociné sola, que eso no es cocinar, eso es un acto de fe.
0: Sí.
1: Es un intento desesperado de mantener con vida a las personas que han decidido vivir contigo y que nunca han puesto en duda que tú supieras cocinar. Claro, a ver cómo lo haces. Entonces, lo primero que yo hice, igual que hubiera hecho cualquiera, ¿qué es lo que fue? Pues llamar a mi madre, ¿no? Y dije, jo, mamá, ¿cómo se hacen las lentejas? Y mi madre, con esa paz que tienen las madres, me suelta, pues hija, muy fácil. Le echas un puñado de esto, un puñado de lo otro, lo sofríes con un chorrito de aceite, le añades agua y hasta que esté. Y claro, tú te quedas un poquito, un puñado, un churrito, un chorrito, ¿qué unidades de medida son esas, no? Joder, te quedas ahí muerta y dices, bueno.
0: Las unidades de medida de las madres.
1: Sí, sí, yo, pues, bueno, yo no cejé mi empeño, ¿no? Me armé de valor y como veía que lo de mi madre no era muy así, me compré un libro de recetas de estos que salen publicitados por la tele, tipo 1000 recetas de cocina fácil, sanas y rápidas de hacer. Pues eso, cuando me llegó el libro pesaba más que mi televisión, no te digo más, o sea. Lo abro y todas las recetas empezaban igual. Pochamos una cebolla. ¿Qué narices es pochar? No sé, o sea, para mí pochar una cebolla es ponerla en

0: Madre
1: ese gran
0: mía.
1: Invento, la pasta, que en teoría solo tienes que poner a hervir un poco de agua, echar sal y echar la pasta y bueno, pues ya está. Pues hasta eso, macho, lo fastidié. Porque según las instrucciones del paquete había que echar pasta cuando el agua estuviera hirviendo a borbotones. Y yo, bueno, pues yo me quedé mirando la olla, esperé 10 minutos, el agua estaba tibia, otro par de minutos, nada, al final, pues lo típico. Me puse a mirar el móvil, un meme, un vídeo de gatitos, contesté un par de mensajes de WhatsApp y cuando levanto la vista a la olla parecía el infierno de Dante. El agua salía de la olla como un geyser. Y yo que no sabía qué hacer ahí con el puñado de espaguetis que tenía en la mano, me armé de valor, los tiré ahí a la olla, aquello parecía un ritual vudú. Algunos cayeron fuera, se quedaron pegados al vitro, otros en la pared. Bueno, a todo eso, los poros de la cara abiertos como cráteres de tanto vapor, el pelo pegado a la cara, vamos, un cuadro. Pero bueno, yo sigo con la receta
0: me
1: y
0: suena,
1: aquí viene...
0: Me suena de algo, ¿eh? Me suena de algo eso.
1: Sí, no, eso es una locura. Y ahí viene el gran misterio de la gastronomía. Escurrir la pasta, Josefo. ¿Dónde está el límite? ¿El límite entre escurrir o dejar que los espaguetis se queden secos como la mojama? Pues para arreglarlo un poco decidí echarle tomate frito. Pero claro, el tomate frito salpica. Vamos, que tiene vida propia. Tiene una inteligencia táctica superior. O sea, está en el asarte tranquilamente. Te acercas un milisegundo a mirar y ¡zas! Una gota de tomate salta directamente a tu camisa blanca. Yo creo que junto al aceite son los únicos alimentos que atacan. Te disparan a los ojos, a la ropa y encima se ríen ahí desde el fondo de la sartén en plan de ¡ay, mira! Está tonta como se está poniendo. Pero claro, ahí te quedas. Pero el verdadero drama no fue cocinarlo. El verdadero drama de la primera vez que cocinas es cómo se queda la cocina. Parece que ha habido una guerra. ¿Alguien me puede explicar por qué para hacer un plato de espaguetis necesitas usar 8 platos, 3 sartenes, 2 ollas, 4 cuchillos, 2 cucharas y toda la encimera ahí en la cocina? Vamos, es una locura. Parece que ha habido una explosión en una fábrica de homenaje. Había dejado la cocina, me parecía en la escena de un crimen.
0: Hasta que la recoges luego y dejas todo en su sitio.
1: Había tomate hasta en el techo. Y lo peor es que luego tienes que servirlo y comerlo. Lo tienes que defender delante de tu pareja y de las personas que están ahí. Pero claro, te das cuenta que la salsa no tiene ni color. Es una masa de pasta triste que huele a fracaso. Tú te quedas mirando a tu pareja para que lo pruebe primero con esa sensación de que cuando lo pruebe va a morir entre horribles sufrimientos. Y el pobre que nunca ha comido otra cosa que no sean las maravillas cocinadas por su madre, te mira ahí con las lágrimas a punto de saltarse y te dice... Pues bueno, pues no está tan mal. Y
0: bueno,
1: claro,
0: pues tiene, eso tiene suerte, ¿eh? Tiene suerte, porque yo también cocino. Yo también cocino y a mí no me dicen eso. Ahí me dicen, pues no sé, no sabe tan bien, no está tan bueno, ¿no? Y digo, madre mía, con la que he liado en la cocina, para que te digan, no estaba tan bueno. Y claro, es que tienen abuelas que cocinan bien y tienen.
1: Claro, efectivamente. Claro. Yo es que el pobre mío, pues eso, es muy sufridín. Y me dijo, pues no está tan mal. Y claro, a mí me pegó un subidón de adrenalina que creía que me podía ir ya al Masterchef y todo. Con un poco, vamos, que poquito se conforman algunos, ¿eh? Josefo, para sí. No morirse de hambre y ya está. Así que es que la verdad es que cocinar te cambia la vida. Es un proceso de madurez, te das cuenta de la importancia de las horas que pasaba tu madre en la cocina y que siempre pues hemos infravalorado.
0: Sí.
1: Yo ahora lo veo con humor, pero ese primer día de cocina estuve a punto de llamar a los bomberos. No sé cómo lo hice, pero la lié parda. El humo empezó a salir de la cocina y como tengo un detector de humos que es súper sensible, saltó el detector, empezó a pitar como si no hubiera un mañana. Yo con la cuchara en la mano, con los espaguetis enrollados, por la casa abriendo ventanas. Seguro que mis vecinos debieron pensar que era una piromana en potencia del humo que salía por las ventanas. Pero bueno, lo peor de la primera vez, la verdad es que no es la comida, ¿eh? Es que al final, cuando has logrado sobrevivir a la experiencia, te das cuenta que el fregadero te está esperando. Esos platos que se han quedado ahí pegados durante horas, esos restos de huevo que se han fusionado con el acero inoxidable de la sartén. Intenta tú quitar un huevo pegado de la sartén, Josefo. Eso es más difícil que encontrar un vuelo barato en pleno puente de agosto. Es imposible.
0: Sí, que es verdad.
1: Necesitas una espátula, un cincel, un martillo percutor... Y bueno, pues y dale leña al mono ahí, terminas con las manos arrugadas, la espalda destrozada, oliendo a sofrito de ajo. Y bien, y es así, con las manos metidas en el agua, con la espuma, te haces la gran pregunta. ¿Y por qué no habré pedido una pizza? Con lo fácil que es pedir una pizza y aquí metida en esto.
0: Efectivamente.
1: Pero bueno, claro, es que, pero bueno, pues esto, eso es la magia de la cocina. La primera vez siempre es un desastre. La segunda, pues también, ¿para qué nos vamos a engañar? Pero bueno... Poco a poco te vas perdiéndole el miedo, aprendes a inventar. ¿Que la cocina sale salada? Pues dices que el estilo es mediterráneo.

0: que se te quema, pues dices que tiene un toque ahumado. Y así que, si alguien va a cocinar por primera vez, no rindáis. Y recordar esta regla de oro, el humo no es un ingrediente, y cocinar siempre con la ventana abierta. Y yo pues aquí sigo intentándolo, porque para mí rendirme no es una opción, Josito. Seguro que alguna vez lo conseguiré y cocinaré algo decente, seguro. Todavía no lo he conseguido, pero lo haré.
1: ¿Qué te parece? No, pero es cierto lo que cuentas. Creo que debemos de poner en valor la cocina de nuestras madres y nuestras abuelas. Y bueno, pues ahora que los hombres también cocinamos como debe ser, pues tenemos que aprender mucho de eso. Yo creo que todo es practicar, pero en la cocina yo creo que ese amor influye, el toque que le das, el cariño que le pones a cocinar. Yo pienso que no se puede cocinar sin cariño, y ese cariño que ponían hace que los platos sepan de otra manera, porque...
0: A ver, es que, y el tiempo, porque antes cogías un cocido, te lo ponían a las 9 de la mañana para comer todo a las 3 de la
1: claro,
0: tarde.
1: Claro.
0: Ahora ahí lo pones a las 3 menos cuarto para cenar para comer a las 3 y media, pues ya ves cómo salen cosas, ¿sabes?
1: Claro. Podemos haberle puesto a este programa, le podemos haber puesto de nombre a este programa Mucho Humor a Fuego Lento. O sea, como así, como muy cocinado, ¿no? Hubiera quedado chulo. Bueno, algún día igual le cambiamos el nombre, ¿no?
0: Yo es que también pienso que hay que tener un don. Esto es como pintar o como las plantas y como todo. Hay que tener un don. Y si no lo tienes, pues sí, puedes practicar y puedes hacer cosas comestibles, pero siempre te va a faltar esa cosita. Y yo, pues por desgracia, pues es lo que tengo, ¿sabes? Comida de supervivencia, José. Y menos mal que me ha tocado gente que no es muy delicada a mi alrededor y con cualquier cosita, porque si no, ya te digo yo. Si me tuviera yo que haber ganado un marido por el estómago, estaba soltera, o sea, así te lo
1: bueno,
0: digo.
1: Bueno, te la habrá ganado por otras cosas.
0: Bueno, por eso digo, he dicho por el estómago.
1: Ah, vale.
0: Luego tengo un encanto, pues eso, que es difícil.
1: Por eso te digo, por eso te digo.
0: Te rechazan.
1: Bueno, guapísima, pues muchísimas gracias, como
0: gracias
1: siempre.
0: Gracias a ti.
1: Gracias por estar aquí, por compartirnos tus experiencias, y un besazo enorme.
0: Igualmente, y un besito para todos nuestros oyentes. Hasta la semana que viene, que yo os contaré la próxima de mis aventuras.
1: Hasta la semana que viene, Marejo.
0: Chao, un beso.
1: Hasta ahora.

Bueno, queridos oyentes, pues hasta aquí hemos llegado con nuestro programa de hoy. Creo que ha sido un programa maravilloso. Hemos tenido ahí a estos jóvenes con valores, con mucho, mucho, mucho talento. Así que nos vamos a despedir. Pablo, nos despedimos hasta la semana que viene. No nos falten, que vamos a pasar lista. Mucho humor y pocas nueces en Radio Intercontinental. Apuntamos a los que no estén en la lista. No nos falten. Un abrazo y hasta la semana que viene.

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0: Ser bienvenidos, ser bienvenidas una noche más. Estamos en Canal 33, 95.4 Radio Intercontinental y las 24 horas del día en nuestro canal de YouTube. Hoy es el último programa de la temporada, temporada que empezó allá por el mes de septiembre. Empezamos muy alto, pero vamos a terminar tocando casi las estrellas. Hoy estamos en el Comité Olímpico Español y estamos con su presidente, don Alejandro Blanco. Alejandro, lo primero, muchísimas gracias por la acogida que nos habéis dado.
1: No, gracias a ti, encantado de recibiros en nuestra casa, que es vuestra casa, que es el Comité Olímpico Español.
0: Y hoy queremos conocer un poco más tu vida más personal. ¿Dónde nace Alejandro Blanco?
1: Nazco en Orense, en Galicia, un sitio maravilloso.
0: ¿Y cómo fue tu infancia? ¿Cómo recuerdas esos primeros años en tu casa? Tu infancia, bueno, tus primeros años.
1: Yo creo que era el niño más feliz de Orense. Estudié a los maristas y bueno, pues piensa que es la prehistoria cuando yo nací. Estábamos todo el santo día en la calle jugando, con lo cual era todo felicidad absoluta.
0: Eso te iba a decir, ¿por qué dices que eras el niño más feliz de Orense?
1: Bueno, porque lo era. Es decir, en aquella época no teníamos muchos medios. Recuerda que la televisión era blanco y negro y había familias que aún no teníamos ni televisión. Y bueno, pues estabas en la calle, en el colegio me lo pasaba muy bien, jugaba fútbol. Creo que era un niño sin preocupaciones, que vivía el día a día tranquilo, feliz y disfrutando.
0: ¿Tus padres a qué se dedicaban?
1: Mis padres eran trabajadores, teníamos un bar, lo llevaba mi padre y mi madre, tengo un hermano, trabajábamos todos en el bar. Éramos una familia humilde, pero bueno, que vivíamos, es decir, podíamos llegar a final de mes y a mí me dieron estudios, tanto primero los maristas, que era un colegio privado, luego en la universidad en Santiago, luego me fui a Valladolid, es decir, éramos una familia normal, media trabajadora.
0: Además, has dicho que tenías un hermano que trabajaba en el bar. ¿Sois más hermanos o erais...?
1: No, somos dos.
0: ¿Tú eres el mayor, el pequeño?
1: Yo soy el pequeño.
0: Eres el pequeño, él es el mayor.
1: Él es el mayor.
0: Y tú, cuando eras jovencito, estudiabais, has dicho que en los maristas. ¿Cómo eran esos estudios? ¿Cómo era el colegio? ¿Cómo recuerdas tú esos años de estudio? Primero vamos a porque tú eres... estudiaste... No, la EGB no, antes de la EGB no. ¿Cuál era el plan de estudios que había en aquel momento?
1: Bueno, nosotros teníamos bachillerato y luego tendríamos PREU. Yo soy de la generación del PREU. ¿Y cómo eran los estudios? Pues eran muy duros, era un colegio muy exigente, era probablemente el de mayor nivel en Galicia. Y bueno, estaba todo el santo día en el colegio hasta las 6:30 de la tarde y exámenes cada día. Y bueno, pero lo que pasa es que, te repito que es muy importante explicarlo, vivías el día a día, no había las facilidades que hay hoy ni las posibilidades que hay hoy. Entonces era colegio, jugar, no había más historia.
0: Yo sé lo que es la vida del empresario, un pequeño empresario. Dices que tus padres tenían un bar. Si normalmente el comercio le echamos muchas horas, el bar todavía muchas más horas, porque los horarios son casi de sol a sol. ¿Cómo era la educación que te dieron tus padres dedicándole tanto tiempo a sacar adelante el negocio? Y vosotros, me imagino que pasaríais muchas horas solos en casa.
1: Bueno, es que nosotros vivíamos en lo que era el bar. O sea, porque era un bar, era una casa que tenía habitaciones también, como un hostal, y en aquella época no había descanso, no había que cerraban los bares, entonces eran 365 días al año, ¿no? ¿Cómo era cómo vivíamos? Bueno, pues yo admiro mucho al pequeño empresario, porque vengo de pequeños empresarios, que era mi padre, en donde trabajaban, repito, toda la familia. Entonces, una vez que ya estabas en casa, compartías todo. No es la época en que a tus padres los ves por la noche. Entonces, bueno, la educación era estricta, sin ninguna duda, pero bueno, yo creo que eso me ha ayudado mucho cuando me he desarrollado como persona y en el futuro, ¿no?
0: En una época en la que España tenía problemas de... Estamos hablando de los años 50, los años 60...
1: 60, 70, sí.
0: Vale, donde había las limitaciones que había. El hecho de que tu padre fuera empresario y tuviera un bar... ¿Puede significar que a lo mejor vivíais un poquito por encima de lo que podría ser la media, en cuanto a ingresos me refiero?
1: No, porque, a ver, era, digamos, un autónomo muy pequeño, ¿no? Entonces, vivías el día a día. Lo que te daba el bar era para poder vivir, no pasar digamos, poder comer cada día, llegar a final de mes, poder comprarte ropa si la necesitabas, poder ir a un buen colegio, pero no te permitía ahorrar. Yo por eso admiro tanto al pequeño empresario que echa horas y horas y horas para sacar adelante una familia, ¿no? Venciendo 20.000 dificultades, y cualquier movimiento que haya, el mes que la gente no entraba, pasar más dificultades. Yo creo que eso hay que vivirlo para explicarlo. Y además, corrígeme, pero más del 80% de los puestos de trabajo son pequeña y mediana empresa. Más del 80%.
2: Actualmente.
1: Entonces sí. Yo creo que en aquella época, imagínate, y además repito, en la época en que no cerraban. Entonces era una dedicación exclusiva, pero bueno, yo creo que eso también te forja tu carácter. Es decir, aquí nadie te regala nada, hay que picar piedra todos los días para poder conseguir algo, ¿no?
0: ¿La relación con tu hermano cómo era?
1: Bien, bien. Nosotros éramos una familia pues tan pequeña, ¿no?, que la relación era de todo el día, y bien, no nunca ha habido problemas.
0: ¿Qué diferencia de edad?
1: 5 años.
0: Él era 5 años mayor que tú.
1: Sí, sí.
0: Eso hace que en alguna época de la infancia pudierais jugar juntos, pero llegada a cierta edad, uno a lo mejor ya tiene 18, otro 13, ya los amigos son diferentes.
1: Era difícil, porque en el colegio 5 años es un mundo.
0: Claro, son 5 cursos por encima.
1: 5 cursos por encima, imagínate. Entonces, bueno, no, estábamos en casa y siempre una relación buena. Yo creo que eso, lo más importante en la vida es tener una familia estable, ¿no? Que lo que tengas en casa esté estable, porque si ya el origen empieza mal, es muy complicado luego la vida, ¿no?
0: ¿Alejandro Blanco era buen estudiante?
1: A ver, no era... Bueno, depende el curso, ¿no? Había cursos en donde era un muy buen estudiante y había cursos en donde no era tan buen estudiante, ¿no? Eso era en función de...
0: Pues explícanos cuáles eran las otras cosas.
1: Como todo el mundo, ¿no? Tienes épocas cuando te vas desarrollando y días que estás un poco más tonto, y ahí había notas cada 15 días... Y bueno, había veces que sí iba muy bien y otras veces que me tenían que llamar la atención que te estás despistando, pero bueno, eso está bien.
0: ¿Y quién era, en tus padres, quién era el poli malo, quién era el poli bueno, quién era el que te regañaba cuando sacaba malas notas?
1: Mis padres, el poli bueno y el poli malo era mi madre, ¿sabes? Que era la que mandaba en casa, como tiene que ser. Y en aquella época más.
0: ¿Las asignaturas preferidas de Alejandro Blanco y las que más se te cruzaban?
1: Bueno, las preferidas eran matemáticas y física, porque sacaba muy buenas notas. Y la que siempre se me cruzó era el dibujo.
0: Porque luego iremos más adelante, cuando vayamos adelantando, porque luego tú estudiaste ciencias físicas.
1: Sí,
0: luego tú eras más de números que de letras.
1: Sí, sí, sin duda. Sí, sí.
0: Vale, ¿hiciste la comunión?
1: Hice la comunión.
0: ¿Dónde hiciste la comunión?
1: En Orense también, en Santa Eufemia. Y ese día sí lo tengo clavado, fíjate.
0: Eso te iba a preguntar. ¿Qué recuerdos? ¿Cómo ibas vestido? ¿Qué recuerdos tienes de ese día?
1: Guapísimo, de caballero de Santiago.
0: Alejandro, si tú vas guapo todos los días de tu vida hasta el día de hoy, me imagino que sería mucho más.
1: Lo bueno y lo malo. Lo bueno que recuerdo es a la salida de la iglesia a mi abuelo. Yo idolatraba a mi abuelo. Y lo malo es que al lado, en el camino para casa, había un parque. Entonces me dieron 5 minutos y me puse a jugar vestido de caballero allí al fútbol. Y tuve la mala suerte de que rompí los zapatos. Claro, evidentemente, cuando llegué a casa vino la parte mala, que cuando vio a mi madre me corría zapatillazo, ¿no? Pero bueno, yo creo que esa época es feliz para todo el mundo. Lo hacía más todos los chicos del colegio, la primera comunión, y es un recuerdo imborrable,
0: ¿no? Dices que jugabais en la calle, normal en aquellos años, todo el día, como los chavales. Imagino que jugarías al fútbol, ¿no?
1: Al fútbol, todo el día.
0: Aunque luego tu carrera deportiva fue por otro lado, que también hablaremos más adelante. Pero ¿qué tal se te daba el fútbol de pequeño?
1: Muy bien, era un fenómeno.
0: ¿De qué jugabas?
1: De extremo izquierdo.
0: Sí, pero sí, ¿tú eres derecho o eres zurdo?
1: Zurdo.
0: Ah, ¿tú eres zurdo?
1: Sí, sí, sí. Pero te voy a contar una historia, porque la gente decía que yo jugaba muy bien al fútbol, esto es en serio, y yo era el único niño infantil que jugaba con los mayores. Y a mí me ficha el Orense. Yo firmo la ficha, no recuerdo, no lo olvido nunca, jugando en el parque, le firmo la ficha encima de un 600, en la parte de arriba de un 600. Entonces se entera el cura del
0: colegio. ¿Con cuántos años?
1: Yo tenía 15 años.
0: O sea, ya eras infantil. En aquella
1: infantil,
0: época no
1: lo era sé. El último año mío infantil.
0: Infantil.
1: Y se entera el cura, y estoy una tarde en la clase, yo estaba en sexto, Y entre el cura de deportes me llama, que me salga y a dónde vamos, ya te lo contaré. Y vamos a la tienda que tenía el entrenador de Lorenzo. El entrenador de Lorenzo se llama Fernando Bouso, que fue el entrenador de aquel equipo histórico que no perdió ni un partido, al año 69, no perdió ni un partido. Luego perdió un partido solo con el Ilicitano y no subió en segunda, pero increíble aquel equipo. Y fuimos a la tienda de él y llegamos los dos, yo pantalón corto, el cura sotana, y estaba un chico que atendía la tienda y el cura le dice: ¿está Fernando? Y dice: sí, sí, espere que sale. Sale de Fernando y tú imagínate la escena, el cura, Fernando y yo. Y yo estaba como un partido de tenis así, ¿no? El cura le dice: ¿le conoces? Y le dice: sí, es muy bueno jugando al fútbol. ¿Le has fichado? Y dice: sí. Si no le rompe la ficha, no vuelves a vender ni una camiseta ni un balón a los Maristas en toda tu vida. Y ahí se acabó mi carrera de fútbol. Allí truncaron mi vida.
0: ¿Pero y eso por qué?
1: Bueno, porque en aquel momento...
0: ¿Qué manía te tenías?
1: No, al contrario. Piensa que era el sentido de posesión. O sea, sacarle un jugador, eso era imposible. Y si además era de los mejores, ya ni te cuento. Bueno, yo creo que allí cambió mi vida. Luego jugué dos años, porque estuve dos años... No, un año más. Luego jugué un año más y luego fui a Valladolid a hacer físicas. Y cuando llegué allí, me dijeron que teníamos una asignatura que era educación física. O hacías la asignatura o jugabas en el equipo de la facultad. Me apunté al equipo de la facultad. 8 partidos tenías que jugar. Me apunté al equipo de la facultad. El entrenador, por cierto, era Fernando Martín, que luego fue presidente del Real Madrid.
0: El de Martín Safadesa.
1: Él hacía quinto de químicas cuando yo empecé en segundo de físicas y jugué los 8 partidos de titular, los 8, y el día al acabar el octavo no vuelvo a jugar a fútbol. Y creo que desde entonces me jugué un partido de fútbol solo.
0: Vale, pero eso cuando marchas a Madrid, pero vamos a seguir todavía en Orense. ¿Tu relación con los amigos en esa época, guardas todavía alguna amistad de aquella época?
1: Todos, absolutamente todos. Sí. Podemos ver poco porque yo voy muy poco a Orense, pero cuando voy sí les veo. No a todos porque es imposible, porque cada uno ha seguido su vida y bueno, pero sí les veo, sí.
0: ¿Sigues teniendo familia en Orense?
1: Sí, sigo teniendo familia, mi hermano sigue viviendo.
0: Sigue viviendo tu hermano en Orense. Y vas poco a Orense, me imagino, por tu estrechísima y amplísima agenda profesional que te permite. Y echar de menos. O sea, ejerces en Madrid de gallego, echas mucho, tienes morriña.
1: Salí tantos años que lo de la morriña ya no me acuerdo, pero no, sí, acuerdas. Es cierto que yo nunca olvido dónde, jamás olvido en dónde nací, quiénes eran mis padres, cuáles fueron mis orígenes, y eso no lo puedo olvidar, eso es imposible.
0: Y un chico que ha vivido el emprendimiento de sus padres, que sus padres tenían un bar, que les ha visto trabajar muchísimo, ¿de dónde te viene a ti querer estudiar ciencias físicas, que es lo que estudiaste?
1: Bueno, porque creo que era un chico 10 en matemáticas, 9 en física, pues tampoco tenía mucho más recorrido. Quise ser ingeniero y me dijo mi padre: pero vamos a ver, si suspendes el dibujo, ¿cómo vas a ser ingeniero? Yo dije: tú déjame que yo soy ingeniero. Y voy a Santiago, el selectivo se hacía en Santiago, hago el selectivo de ingenieros y es un año en donde empiezan las grandes revoluciones en la universidad, ¿no? Recuerdo que en el segundo cuatrimestre solo tuvimos clase el primer día y el último. Primer día para decir cuál era el tema, el temario, el último para examinarnos, ¿no? Y me quedó el dibujo, evidentemente, y me quedó álgebra porque una cosa de esas que no ocurren en la vida. Había una pregunta, eran 5 exámenes y solo había una pregunta en cada examen. Y había un tema, álgebras de Boole se llamaba, que no lo olvido, que nunca había salido. Y no lo estudié. Y la pregunta fue álgebras de Boole, con lo cual, adiós álgebra. Y en dibujo me pasó una cosa que, repito, a veces la vida es complicada, ¿no? Yo era muy malo dibujando, pero ese día estaba inspirado. Entonces, termino el primero y pasa el profesor y le digo: mire, quiero hacer ingenieros a Bilbao, le dije, que era la idea, y necesito aprobar esta asignatura. Yo no le digo que me diga que me va a aprobar o suspender, pero tengo mucho tiempo, está bien, o cree que tengo algún fallo. me mira el dibujo y dice, tiene usted un fallo, pero le sobra para aprobar. Y le digo, pues ya que me sobra para aprobar, llévese el examen, suspendido. Y fui a hablar con él, y cuando llegó el BD, él me dice, oiga, que me ha suspendido, no, es que se ha ido de vacaciones y ya no vuelvo hasta dentro de 15 días. Y ya dije, bueno, pues esto será que es un destino para decirme, Alejandro, no puedes aprobar esto. Entonces, en vez de elegir ingeniero, me decidí físicas, y había en aquel momento Madrid y Barcelona, y pedí, y Valladolid, pedí Madrid, y por distrito universitario me mandaron a Valladolid, y allí fui.
0: Has repetido varias veces que se te daba muy mal el dibujo.
1: Sí, sí, pues muy
0: mal. ¿Pero por qué se te daba mal el dibujo?
1: Yo qué sé.
0: ¿No te gustaba dibujar o qué?
1: No, yo creo que el dibujo es como toda la vida. Se te dan bien las matemáticas, se te dan bien la física, o se te dan mal la... Yo creo que cada uno tenemos unas habilidades. Y la mía precisamente no era la del dibujo. Quizá, fíjate, en ver lo que tenía que... El alzado, planta y perfil lo veía, el problema era cuando tenía que pasarlo a Rotring, que aquello lo emborronaba todo el día, pero vamos, yo era un manazas impresionante, esto no es lo mío, pero bueno, son anécdotas que, fíjate, estas cosas marcaron mi vida, pero ahí está, ¿no?
0: Pues ahora vamos a seguir hablando de tu vida, vamos a seguir conociendo un poco y profundizando un poco más y ampliando la vida de don Alejandro Blanco. Nos vamos a ir un minuto a publicidad, tenemos que vender alguna camisa, algún jersey, Alejandro, y ahora enseguida estamos de vuelta.
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0: Pues estamos de vuelta, seguimos en Tomo Nota con Paco Cecilio, seguimos en Canal 33, 95.4 simultáneamente en Radio Intercontinental y las 24 horas del día en nuestro canal de YouTube. Alejandro, todos los padres tenemos idea de que nos gustaría que nuestros hijos estudiaran, no sabemos por qué, pero algo. ¿Tu padre estaba de acuerdo en que hicieras lo que estudiaste, o tu padre tenía ilusión de que fueras médico, no, o fueras... ¿Te inculcaban algo en casa o os dejaron a los hermanos que pudieras decidir libremente?
1: No, libremente, eso es imposible, no. Marcabas, tú decías yo quiero hacer esto y tus padres te apoyaban, es que no podía ser de otra manera.
0: Antes de la publicidad nos has dicho que fuiste a Valladolid. Cuéntanos cómo es tu vida en Valladolid, tus años universitarios. Una preguntita que se la... ¿Era muy ligón Alejandro Blanco en aquella...?
1: No sé, en serio, desde pequeño.
0: Alejandro, no seas modesto. Cuéntanos la verdad, que estamos intentando conocer tu vida.
1: Yo soy muy serio, Paco, muy serio. No. ¿Cómo voy a Valladolid? Bueno, me mandan a Valladolid y allí me pasó una cosa graciosísima, porque claro, yo había estado en Orense y en Santiago, ciudades pequeñas. Llegué ya a Valladolid dos días antes de que empezasen las clases y a mí aquello me pareció otro mundo, ¿no? Ten en cuenta que en aquella época salir de casa era muy complicado, y más si tu vida dependía de una familia humilde que tenías que trabajar. Entonces el primer día que llegué me pareció tan grande Valladolid que dije, de aquí no, de esto no me voy a adaptar. Y al segundo día me cogí el expreso, que era toda la noche, y aparecí en mi casa, ¿no? Llega mi madre, se levanta, me ve y me dice, ¿pero qué haces aquí? Digo, ¿cómo que hago aquí? Pues que no me gusta Valladolid y me vuelvo. ¿Cómo que te vuelves? Ahora mismo con la maleta para Valladolid, pero vamos, ni un minuto más. Y lo que iba a ser un espacio de tiempo corto, pues yo creo que Valladolid fue muy importante en mi vida. Allí estuve 24 años, allí me formé, allí hice físicas, allí me casé, allí, bueno, creo que creé todo lo que vino después, el fruto de lo que aprendí en Valladolid, de lo que me enseñaron y de lo que me ayudaron en Valladolid.
0: Cuando vas a Valladolid a estudiar, ¿dónde vives? ¿Durante tus años universitarios?
1: Primero viví un poquito tiempo en una pensión y al cabo de un tiempo me fui ya a un piso.
0: Piso solo, a compañeros.
1: Sí, bueno, era lo más normal en aquella época. No era una ciudad muy grande, no había muchas residencias. En Santiago había hasta un colegio mayor. En Valladolid no había muchas residencias. Y luego las distancias hacían que cada uno se buscase. O sea, era más común el piso que las residencias.
0: ¿Cómo recuerdas esos años universitarios? Aparte de la universidad, hacías vida por la noche, salíais, hacíais juergas, hacíais fiestas. ¿Te centraste solo en los estudios?
1: Nunca he sido de fiestas, nunca.
0: Ya nos has dicho que ha sido siempre muy serio.
1: Sí, muy serio. Porque además lo que no he sido serio tampoco se puede contar, con lo cual siempre soy muy serio. Pero no, en Valladolid la vida era la universidad. Luego, fíjate, había dejado el fútbol, empecé con judo. Antes de empezar con judo tuve un problema grande médico, porque iba a un gimnasio que, por cierto, era el del padre de Miriam Blasco. Y un día, bueno, era una época que había un invierno terrible, hubo un viento terrible, menos 20, menos 14. Yo no tenía abrigo, era una persona que nunca necesitaba mucha ropa y me pegó una parálisis a priori que la trataron mal y tardé en recuperarme un año. O sea, me volví de Valladolid a Galicia porque el tratamiento que me ponían en Valladolid no funcionaba. Y fui al médico de toda la vida de mis padres, este médico que sabía de todo, el doctor Varela, y me trató, me puso unas inyecciones que eran de caballo, pero estuve un año fastidiado. Entonces luego ya volví otra vez a Valladolid a continuar, ¿no?
0: Cuando terminas la carrera, ¿cuál es tu primer trabajo? ¿Dónde trabajas?
1: Es que yo la carrera la tuve que dejar, me puse a trabajar, entonces compatibilizaba. Yo empecé judo, en judo empecé muy tarde, con 22, 23 años. Ya la etapa competitiva prácticamente había terminado, porque o lo haces desde pequeño, si no es muy difícil, y me centré mucho, me fue muy bien en la labor profesional. Monté un club, monté primero uno, luego otro club, y me dedicaba a dar clases, y a la vez que me dedicaba a dar clases tanto de matemáticas y física como de judo, pues a la vez que hacía eso, pues sacaba la carrera cuando podía, ¿no? Entonces cuando terminé la carrera yo ya estaba mucho más centrado en lo que es la parte deportiva que la parte de...
0: O sea, nunca llegaste a trabajar.
1: Ejercí la carrera como profesor mientras estaba, pero ya en la última etapa, con las últimas asignaturas, yo ya no aparecía ni por la facultad y me dedicaba a dar mis clases y desarrollarme en el mundo del deporte.
0: ¿Y cómo dos deportes tan distantes como es el fútbol y el judo? Porque tú has reconocido que eras buen futbolista, se te daba muy bien, has contado antes lo que pasó. ¿Por qué el judo y no el baloncesto o el balonmano? Porque el judo hoy en día incluso ya sigue siendo un deporte minoritario, no es un deporte mayoritario, no es un deporte... En aquella época imagino sería aún más minoritario.
1: Era más minoritario. Bueno, depende. Bueno, primero el por qué. El último año hicimos una exhibición de defensa personal que me gustó mucho, y cuando llegué a Valladolid, una vez que dejé el judo, una vez que dejé el fútbol, me pareció que era lo mejor que podía hacer. En aquella época en los colegios era el deporte más practicado. Hubo una época en que en España el judo, te hablo de los años 70-80, como actividad extraescolar lo más practicado, ¿no? Entonces, bueno, me gustó desde el principio, me fui desarrollando, monté ya el gimnasio, el primero, luego el segundo. Entonces, bueno, ya encaucé mi vida en ese campo. Como profesor me fue muy bien, tenía alumnos campeones de España, tenía muchos alumnos, y bueno, pues yo creo que la vida me marcó ese camino. Luego, estando en el judo, me eligen presidente de una federación que es la de Castilla y León, preautonómica, aún no era autonómica. Luego ya llega en el año 88 la autonómica, presidente de la autonómica, y luego ya en el año 93 presidente de la española. Entonces algo que en mis sueños imaginaba, pues bueno, creo que es como todo en la vida. Caminas y se te abren oportunidades, y ahí fue con todo, ¿no?
0: ¿Te sientes más orensano o más vallisoletano?
1: Me siento español.
0: Bueno,
1: es que quizá por mi vida, ¿no? Cuando tú viajas tanto, ves tantas cosas, no tengo un sentimiento, me siento español. Nací en Galicia, soy gallego, moriré gallego, pero también reconozco que yo me desarrollé enteramente en Valladolid. Entonces no puedo decir papá o mamá, las dos ciudades forman parte de mi vida y las dos me enseñaron, ¿no?
0: Quizá Valladolid más porque es donde conoces a tu mujer y te casas.
1: Bueno, Valladolid más por una razón, porque allí llego con 18 años. y a Madrid me voy 24 años después. Entonces, ese desarrollo que tú, o que todos consideramos, o yo por lo menos considero que es el más importante, es verdad que traía muy buena base, lo hice en Valladolid, pero a Valladolid voy todas las veces que puedo y a Galicia también. Es decir, no distingo entre las dos ciudades, pero sí soy una persona que agradezco lo que hice en las dos, ¿no?
0: ¿A tu mujer con cuántos años la conoces?
1: Con 25, así.
0: ¿Y os casáis?
1: Nos casamos en Valladolid, ella hizo medicina, ella ya terminó la carrera, ella se dedicó más a la carrera, terminó la carrera y empezó a ejercer como médico, y yo en aquella época ya tenía el gimnasio y compatibilizamos las dos cosas.
0: O sea que tú sacaste un poco la vena emprendedora de tus padres, porque...
1: Más que emprendedora, la trabajadora, y luego la emprendedora también, porque yo te digo, Paco, que yo no he firmado, en aquel momento se llamaban letras, ¿te acuerdas? Cuando pedí
0: su préstamo. Sí, sí, sí.
1: Bueno, para montar el gimnasio me dolía la mano de tanto firmar, ¿no? Yo creo que eso forma parte de la formación, es decir, a mí nadie me ha regalado nada, nadie, todo me ha costado, con lo cual soy un afortunado y por eso también creo que valoro mucho las cosas, ¿no? Y creo que lo decía antes y lo digo, y además te veo y te sigo, la importancia que tiene en España el trabajador, el autónomo que es capaz de decir, oye, voy a montar esto, y empiezas, ¿y qué tienes? Nada, ilusión, proyectos y ganas de trabajar. Alguien confía en ti, te da una ayuda y a partir de ahí tú te desarrollas, ¿no?
0: Tú lo has dicho antes, en España el 85% del empleo lo crean las pymes, los autónomos, con empresitas de 3, 4 trabajadores. Ese es el 85% del tejido empresarial.
1: Son los auténticos héroes.
0: Sí, sí, totalmente.
1: Totalmente. Entonces, los héroes de este país, ¿no? Entonces, vengo de héroes en una época muy antigua y quizá eso es lo que me ayudaba, como te decía, ¿no? Pues a entender el valor de las cosas y que nadie te regala nada. Tú tienes que buscarte las cosas, tienes que trabajar y tienes que estar preparado para cuando llegan, ¿no?
0: ¿Hasta cuándo tienes ese gimnasio en Valladolid?
1: Hasta el año 93.
0: Que es cuando ya vienes a Madrid.
1: Claro, porque había uno, la Española tenía un artículo, creo que era la única federación que lo tenía, que si eras presidente de la Española no podías tener nada relacionado con el judo.
0: Era como una ley de incompatibilidad.
1: Pero que había que cumplirla, porque además el judo es un mundo, bueno, como todo el deporte, todo el mundo conoce a todo el mundo. Aquí no hay posibilidad de nada, entonces dejé el gimnasio y ya me vine en el año 93 aquí.
0: ¿Y no te dio pena dejar algo? Cuando uno tiene un negocio es casi como si fuera un hijo, porque es que lo pares tú. O sea, ¿no te dio pena tener que dejar tu negocio o sabías que te iba a merecer la pena la parte dirigente? Ahí dejas la parte de empresa, de emprendedor, inicias tu etapa como dirigente deportivo.
1: Bueno, no me dio pena, no, me dio mucha pena. Primero porque, pues igual que ahora, ¿no? Soy una persona que si me dedico, me dedico. Entonces, a las 8 estaba arriba y yo daba la última clase, algunos días terminaba a la 1 de la mañana. Entonces, claro, pasar de esa vida a la federación y sobre todo cuando en el mundo que tenía, bueno, que yo vivía, tenías a niños pequeños a los cuales has visto crecer, es decir, con 8, 9 y 10 años hasta verles campeones de España, ¿no? Entonces esa labor la recuerdo mucho y la echo mucho de menos. Pero bueno, la vida era así, yo no pensaba ser presidente de la Española. Sí es verdad que como presidente de Castilla y León había tenido una consideración muy grande en todo el mundo del judo, pero nunca me imaginé ser presidente de la Española. De pronto hay una situación en la Española, se reúnen 13 federaciones, me piden que me presente y me veo en la Española sin pensarlo nunca que puede ser presidente de la Española. Ya una vez que entras en el despacho y te sientas, ya dices, esto es lo que tengo que hacer ahora, con lo cual, con mucha pena, pero ahora me tengo que dedicar a esto. Y bueno,
0: ¿y te costó mucho traerte a la familia? ¿Te vienes tú solo? ¿Se queda la familia allí?
1: Me vengo solo.
0: Ah, ¿la familia se queda allí?
1: Sí, la familia se queda allí porque, bueno, Isabel era médico, los niños eran pequeños y no podía trasladar todo, sobre todo cuando un puesto directivo no tiene... No puedes imaginar, voy a estar 4 años, 8 años, 12 años. Si lo haces bien puedes estar 20 y si lo haces mal al año te dicen, oye, vete para casa. Entonces no puedes desmontar toda la estructura cuando la estructura está bien montada, ¿no?
0: ¿Cuántos hijos tiene Alejandro Blanco?
1: Yo tengo 2 hijos, una niña y un chico.
0: ¿Que se dedican hoy en día?
1: Ninguno se ha encauzado por el deporte. Maribel es inspectora de Hacienda y Alex es interventor del Estado. Los dos fueron grandes estudiantes, muy buenos estudiantes,
0: los dos...
1: mucho mejores que su padre y su madre estudiando, y a los dos, bueno, pues también han aprendido eso, el sacar las oposiciones fue una prueba muy dura, porque son dos oposiciones muy fuertes, en donde había que meter pico y pala muchas horas, y también lo han hecho, y bueno, les va muy bien la vida y son un lujo.
0: ¿Ellos siguen en Valladolid?
1: ¿O? No. Maribel está en Toledo y mi hijo está en Luxemburgo.
0: ¿Y cuántos nietos tiene Alejandro?
1: Tres
0: nietos.
1: Tres fenómenos.
0: ¿De qué edad es?
1: Pues tienen 14, 12, 11.
0: Ah, bueno, entonces ya hacen deporte, ya son mayorcitos.
1: Hombre, sí, hacen deporte los tres, sí.
0: ¿Y qué deporte hacen? ¿El fútbol, que es lo típico, o el judo, que es lo que hacía el abuelo?
1: No. Los dos pequeños, el fútbol, lo hacen muy bien.
0: ¿Que son los que viven en Luxemburgo?
1: Los tres viven en Toledo. Y la mayor le toca todos los deportes, pero hacen gimnasia. Nosotros sí les hemos inculcado que es muy importante el deporte. Hacen tenis, hacen fútbol, hacen ballet, hacen gimnasia, bueno, hacen todo. Natación.
0: Pues ahora, después de la publicidad, nos vamos a ir al segundo corte publicitario. Seguiremos hablando con Alejandro Blanco, hablaremos ya más de la Federación Española de Judo y luego ya cómo vas creciendo y cómo llegas a donde estamos ahora mismo, que es el Comité Olímpico Español. Así que nada, 60 segunditos de un anuncio y estamos enseguida de vuelta.
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0: Pues estamos de vuelta, seguimos en Canal 33 Televisión, 95.4 Radio Intercontinental. Estamos emitiendo simultáneamente y las 24 horas del día en nuestro canal de YouTube. Y seguimos con Alejandro Blanco, que estamos, yo al menos estoy apasionado con conocer. Le conozco hace tiempo, pero yo le conozco en su faceta profesional. Hoy estamos conociendo su faceta más personal y me está encantando. Me decías durante la pausa de publicidad que tu vida siempre ha sido cambios, sí, pero que nunca has sabido por dónde vas a ir, que me parece mucho, o sea, que me parece una vida mucha más divertida esa que la vida de saber. Lo más aburrido que hay en la vida es, con 20 años, ¿sabes lo que te va a pasar con 80, Alejandro?
1: Muy complicado.
0: Y muy aburrido. Y tu vida siempre ha sido, cuando tú dices que no sabía lo que te iba a pasar en la Federación Española de Judo, que no sabías si ibas a estar 4, 8, 12 o 1, algo hiciste bien para estar mucho tiempo.
1: Bueno, sí, es cierto que he tenido mucha suerte con el apoyo que siempre he recibido, ¿no? En judo, increíble. Y en el año 2005 entro en el Comité Olímpico Español. Bueno, la verdad es que no me puedo quejar. No me puedo quejar porque no tengo palabras para agradecer suficiente, tanto en judo como en el Comité Olímpico, el apoyo del mundo del deporte, ¿no? Entonces, bueno, pues ya está. No.
0: ¿Qué ha cambiado en el COE desde el año que entras tú a hoy? Me imagino que muchísimas cosas.
1: Muchísimas cosas, pero eso sería mejor, Paco, que se lo preguntases a la gente. Yo solo puedo decir una cosa, que la última vez le he dicho delante del presidente del gobierno, cuando vino a presentar el 6 de diciembre el Comité Ejecutivo del Deporte Español, ¿no? Yo, cuando llegué a esta casa de presidente, al tercer día de estar aquí, me llamó un deportista y me dijo que quería, David Meca, que quería presentar un récord. Y le dije que sí, era un martes, entonces lo quería presentar el jueves. Ese martes por la tarde enviamos a la prensa el comunicado y el miércoles recibo una llamada de una persona muy importante del gobierno que me saluda y me dice, ¿vas a recibir a un deportista? Digo que sí, y me dicen que yo no puedo recibir a deportistas. Esta casa solo podía organizar el viaje a los Juegos cada 4 años. Pregunté si podía recibir empresas, me dijeron que tampoco, solo el viaje cada 4 años. Entonces dije una burrada, él me dijo no te enfades, digo no te enfades tú, has tardado 3 días, te esperaba el primer día, esta va a ser la casa del deporte y la casa de los deportistas. Y yo creo que ese ha sido el gran cambio. A partir de ahí hemos tenido un reconocimiento tanto nacional como internacional increíble. Sinceramente creo que somos el comité olímpico más activo del mundo. Y bueno, creo que lo que yo pensaba que había que hacer aquí, una vez que llegué al despacho y me senté, pues creo que lo hemos cubierto. Y te digo esto porque en las anteriores elecciones, que son el año 2001, a mí me proponen para que sea candidato al Comité Olímpico. Y yo digo que no, yo que no quiero venir aquí. Pero me decían, ¿cómo no vas a querer? Pues no quiero venir aquí. Yo era muy feliz en judo. En aquel momento el judo español estaba en los primeros puestos del mundo. Medallas en Juegos Olímpicos. Tenía el apoyo de todos los estamentos. Deportistas, entrenadores, árbitros, clubes, federaciones. Y me encontraba feliz. Entonces dije que no. Pero bueno, en el 2005, ya cuando dije que no, me dijeron que no podía decir que no por segunda vez. Y aparecí aquí. Y yo creo que esta casa... no te puedo decir lo bueno que es, lo dicen los otra gente, pero sí no se parece nada al Comité Olímpico anterior, en nada.
0: ¿Te dejaron cambiar el Comité Olímpico Español después de esa llamada que nos has dicho?
1: Bueno,
0: ¿o te costó mucho?
1: Nada, a ver, era cambiar toda una estructura. Tú piensas que en las elecciones que yo hice en el 2005 el gobierno estaba en contra mía. Yo creo que esas elecciones fueron sin duda las más duras del gobierno del deporte español, yo diría de la política española, ¿no? Pero bueno, ganamos, ¿no? Y ganamos basándonos en el mundo del deporte. A partir de ahí, el ocupar el espacio que no te quieren dar, bueno, pues eso no fue fácil. Ahí hubo muchas peleas, muchas diferencias, mucha tensión, pero yo tenía claro que o hacía lo que yo quería o que yo pensaba, lo que quería el deporte español, los presidentes de federaciones que me impulsaron, o si no, ¿qué pintábamos aquí? Para hacer lo que quieren otros te vas, ¿no? Para yo por lo menos o me dejas trabajar y desarrollar lo que pienso, o si no, ya está, ¿no? Y entonces creo que fue una labor el conseguir ese espacio, fue una labor de mucho tiempo, de mucho trabajo y de mucha confrontación, pero bueno, así es la vida.
0: Tu mayor alegría, te voy a preguntar por tu mayor alegría y tu mayor decepción. Tu mayor alegría desde que estás en esta casa.
1: El día a día.
0: Pero algún logro, algún...
1: Es el día a día, es que yo cuando me dicen el día más importante, el día a día. El peor sí lo recuerdo.
0: Pues ahora después nos lo vas a contar. Primero el mejor, que me dices que es el día a día.
1: Sí, porque tú dices, bueno, aquí en esta casa lo que más importancia tiene para la sociedad son los Juegos Olímpicos. Bien, pues llevo muchas medallas, pero en los Juegos Olímpicos vives momentos increíbles y momentos durísimos. Cuando hay una lesión, Carolina Marín, que fue un momento doloroso,
0: la última,
1: a más no poder.
0: Y más doloroso que haya declarado
1: increíble.
0: Hace bien poco que deja el deporte.
1: Esas tres horas llorando, increíble, ¿no? Con ella. Y la alegría de grandes medallas o el dolor de gente que ese día no le ha salido la competición e iba para medalla, ¿no? Pero yo creo que la felicidad te la da el día a día. Que estés trabajando, que sigas teniendo ilusión, que seas capaz de trabajar 16 horas y que nunca te preguntes qué hago aquí, ¿no? Entonces eso para mí es lo más importante. Lo más duro,
0: lo más duro.
1: Lo más duro fue la votación en Buenos Aires de la sede del 2020 de Tokio. Ese fue el día más duro de mi vida.
0: ¿Qué desayuna Alejandro Blanco o qué come Alejandro Blanco para tener la vitalidad que tiene? Porque tú estás en una edad que no la voy a decir, que tú podías estar jubilado, disfrutando de la vida,
1: sí.
0: Bien ganado y bien merecido. ¿Qué desayunas, qué tomas para tener esta energía, esta vitalidad, estas ganas y no tener ninguna de irte a tu casa?
1: No, yo creo que si te digo todo lo que hago va a ser muy mal ejemplo para la sociedad. Yo soy un desastre. No desayuno, yo solo tomo un yogur por la mañana. Y bueno, pues luego como si tengo comida, como una comida normal, soy muy estricto en la comida, no bebo alcohol. Y luego si no tengo comida de trabajo, pues como aquí en el despacho un bocadillo de jamón y así llego hasta la noche. No soy una persona que necesite comer mucho ni comer cosas especiales, nada. Yo creo que toda la fuerza te la da la cabeza, ¿no? Mientras tú seas capaz de estar, primero sentirte bien contigo mismo, estar bien con el entorno y tener el apoyo de la gente, y luego tener claro que estás aquí para trabajar por el deporte español. Eso es lo que te tiene que mover. Todo lo demás no lo veo, ¿no?
0: ¿No te dice la familia, Alejandro, déjalo ya, venga,
1: yo creo que
0: quédate
1: quieren,
0: en casa?
1: No, yo creo que quieren que siga, porque si voy a casa daré muchos problemas. Así no doy ninguno.
0: Acabas de contar el secreto, o sea, que prefieres estar aquí que estar en casa.
1: Sí, no, hombre, no, es una broma.
0: Ya lo entiendo, lo
1: yo
0: entiendo.
1: Creo que entiendo. No, yo creo que antes hablabas del tema de la edad, yo creo que eso es el condicionante peor que yo veo, ¿no? Hay gente que con 20 años es mayor, hay gente que con 40 es mayor, y mientras, yo lo que digo es que mientras la cabeza funcione y tú, y la gente te respalde, debes de intentarlo. En este caso, en los puestos directivos, hay dos formas de continuar: una que tú quieras y otra que te apoye, ¿no? Evidentemente, si no cuentas con el apoyo, bajo mi forma de ver las cosas, ya no haces nada aquí. Entonces, bueno, yo cada vez que hay una elección, antes de ver lo que voy a hacer, pregunto, ¿no? Si veo que cuento con el apoyo total, prácticamente unánime, ten en cuenta que ya he hecho 6 elecciones, excepto la primera del 2005, que hubo una guerra terrible, increíble, muy dura. En las siguientes, en las otras 5, he contado, en la vez que menos, con el apoyo del 93%. Cuando aquí tú no eliges a la gente, o sea, aquí están los 60 presidentes de federaciones españolas, aquí hay 28 miembros, digamos, de reconocido prestigio, aquí hay la comisión de atletas que los eligen los atletas, es decir, el presidente del Comité Olímpico Español. Fíjate, tengo un ejecutivo de prácticamente 30 personas y de las 30 elijo 3. O sea, esto es, o tú cuentas con el apoyo de la gente, o si no, no tienes nada que hacer, ¿no? Entonces, mientras eso continúe, la edad no puede ser no debe de ser un condicionante. El día que tú creas, o en mi caso concreto, crea que ya no puedo hacer más, el día que yo, cuando me levante, diga qué vas a hacer, creo que la primera la pasaré, la segunda ya no. Y el día que los presidentes, por la relación que tenemos, me digan, Alejandro, que creo, oye, siempre he hecho cálculos, creo que recoger el despacho me cuesta media hora. Y con la ayuda de la gente que tengo,
0: 15 minutos.
1: Tan maravillosa, 15 minutos, ya está.
0: O sea, y cuando eso pase, que estoy seguro que va a ser dentro de muchísimo, porque el deporte y el gobierno te va a seguir apoyando, ¿qué le gustaría, qué sueña Alejandro Blanco ser de mayor o hacer de mayor?
1: Es que eso,
0: porque tú no eres mayor.
1: Paco, es que
0: tú
1: eso
0: no eres mayor.
1: Paco, decirle, es que eso nunca me ha funcionado. Es decir,
0: pero Alejandro, tendrás como ser humano tendrás sueño. Me gustaría leer, escribir, pasear, viajar, montar en barco, ir al retiro, montar en las barcas del retiro, no sé.
1: Yo, si alguna vez pienso eso, lo único que me veo que me gustaría es que mientras tenga fuerzas y mientras mi cabeza funcione, estar relacionado con el deporte. No te digo ya presidente, no seré de nada, ni de la comunidad de vecinos, que nunca lo he sido, pero sí seguir mientras yo pueda aportar relacionado con el deporte. Esto para mí se ha convertido en mi vida, pero no en mi trabajo, en mi vida, en mi forma de ver la vida, ¿no? Y mientras yo pueda ayudar al deporte, sea en donde sea, en un club, en una asociación, en donde sea, me gustaría seguir, pero no me planteo.
0: Pero aficiones personales.
1: Es que toda mi vida ha sido así, es decir, me gusta ver deporte, no creo que cuando deje esto cambie. Viajar, he viajado tanto que quizá probablemente diga ahora es el momento de descansar.
0: Déjame
1: ir a un sitio en donde en 2 días no me mueva, déjame que en 2 días no me mueva. Leer, todo lo que leo y me gusta, y cada vez más sigo leyendo sobre deporte. Me gustan las últimas investigaciones que se hacen, cómo se está hablando ahora del trabajo de fuerza. Bueno, pues es que todo eso es lo que yo he hecho, ¿no? Entonces, quizá me he olvidado lo que era la física y las matemáticas, y en este momento sigo centrado en ello. ¿Qué voy a hacer el día de mañana? Paco Cecilio, no lo sé. Es que no lo sé.
0: Cuando viajas, que viajar muchísimo por tu trabajo, ¿haces también turismo? ¿O como hace mucha gente, periodistas que viajan a mundiales europeos y muchísima gente? No, es que yo cuando voy a no sé dónde, solo voy a trabajar. Es que no conozco nada más que los aeropuertos. ¿Eso es verdad o es un mito? ¿Tú haces turismo también?
1: Creo que he visitado más de 100 países. Creo, no. He visitado más de 100 países. Solo conozco el pabellón y el hotel y el aeropuerto.
0: O sea, que es verdad cuando dice la gente,
1: jamás en mi vida he hecho turismo. Yo le cuento muchas veces que he hecho viajes, pero muchos. Madrid-México, llegar a las 6 de la mañana, ir al hotel, ducha, desayuno de trabajo, comida de trabajo y avión por la noche, de vuelta.
0: Como el que va a Londres en el día, o el que va a Barcelona en el puente aéreo.
1: Yo lo he hecho a América.
0: Ya, por eso digo. Por eso.
1: Nosotros, es mi forma de verlo, nosotros no tengo esa capacidad de decir voy a estar y me quedo un día para hacer turismo, es imposible. Ahora hemos ido, la última que hemos hecho, una reunión del Ejecutivo de Cabo Verde, llegamos a las 12 de la noche, hotel, trabajo todo el día, termina a las 7 y a las 9 estamos en el aeropuerto para volver. Yo no conozco a los dirigentes, no conozco a dirigentes deportivos. Hablo de lo que yo conozco, que asocien el deporte con el turismo. Por algo muy sencillo, porque es que al día siguiente también tienes otra cosa que hacer, ¿no? Entonces creo que para conocer París, creo que habré ido, cuando estaba en Judo, el torneo más importante, puede haber ido más de 50 veces a París. Para conocer un poco París me tuve que ir con mi familia 5 días y dar una vuelta por París, porque no conocía nada más que el París-Bercy, el hotel y el aeropuerto.
0: Un sueño que le quede a Alejandro Blanco por cumplir como presidente del COE. Y, bueno, se me viene a la cabeza uno, pero no sé si va a coincidir con el
1: tuyo. Presidente del COE, como presidente del COE, tengo dos sueños. Uno, poder ver que esta casa, perdón, que este país, que Madrid en concreto, organiza unos Juegos Olímpicos.
0: Eso es lo que yo...
1: Eso creo que es importantísimo, y por el nivel organizativo, por el nivel de deportivo, el organizativo, y por el apoyo popular. Antes me preguntabas el día más duro, es que ese día cuando perdimos las votaciones, Madrid era la ciudad mejor valorada por el Comité Olímpico Internacional. Había una comisión que valoraba, nunca lo había sido, esa vez sí lo había sido. Había miles de personas viéndolo por la tele, y no es que perdiéramos, es que nos derrotaron enormemente, ¿no? Entonces creo que esa sensación de que has hecho todo lo que has podido, cuando era la mejor candidatura, cuando habían sido las mejores presentaciones, cuando vivíamos un momento, al recordar la prima de riesgo, Europa estaba quebrada, que el movimiento olímpico diga no te puedo dar los Juegos porque el movimiento olímpico necesita estabilidad económica y Madrid es la mejor preparada pero no te puedo dar los Juegos, eso es muy duro de aceptar, ¿no? Entonces yo creo que ese es un sueño. Y otro, que estamos en ello, es que el deporte sea, la estructura del deporte sea diferente. Es decir, vivimos momentos maravillosos del deporte, pero tenemos una estructura que viene de la época prehistórica, ¿no? Entonces creo que con la creación del Comité Ejecutivo del Deporte Español, de lo que se trata es de que el Comité Olímpico y también el Comité Paralímpico con el Consejo diseñen el presente y futuro del deporte, que no dependa tanto de la política. El gobierno tiene que estar, el gobierno tiene que dar el dinero, el gobierno tiene que legislar, y el gobierno tiene que dar el dinero y controlar el dinero. Es dinero público. Pero lo que es la planificación a corto, a medio, a largo plazo, el pensar que si este deporte está ahora mismo en la élite, tenemos que apoyar a esos deportistas, pero si este deporte ahora mismo no tiene élite, ¿por qué no invertimos en jóvenes de 14, 16 años y pensamos 8 años? Es decir, hacer la política con letras mayúsculas del gobierno desde el punto de vista del deporte. Y yo creo que esas dos cosas, la primera, la de los Juegos Olímpicos, no depende de mí, pero sigo insistiendo en ella. La segunda sí que hemos dado un paso muy grande y ojalá se consolide, ¿no?
0: Pues ahora vamos a hacer la última pausa. Estamos ya, nos queda muy poquito para acabar el programa. Seguiremos con Alejandro Blanco, que volveremos a hablar ahora. Tengo que preguntar algunas cositas sobre la posibilidad de que Madrid algún día vea los Juegos Olímpicos. 60 segundos y estamos de vuelta.
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1: Venga, pues estamos de vuelta. Último programa de la temporada. Yo diría... programa no. Yo diría programón. Porque además el invitado que estamos teniendo hoy, espero que estéis descubriendo cosas como yo, que ni idea. O sea, es que ni idea. Como cada vez que tenemos un personaje en el programa, descubrimos su lado más personal y su más íntimo. Bueno, seguimos en Canal 33 Televisión, 95.4 de Radio Intercontinental. Ya sabéis que emitimos simultáneamente. Y las 24 horas del día en nuestro canal de YouTube. Alejandro, has dicho antes que el cambiar la estructura del deporte sí depende del COE, de ti y de nosotros, las Olimpiadas no. A los que nos están viendo, a la gente, a los que tengo detrás de las cámaras, estos chicos tan jóvenes, ¿verán algún día las Olimpiadas en Madrid, tú crees?
2: No tengo ninguna duda. Antes me faltaba por completar una cosa. Nosotros, cuando fue el modelo del 20, la candidatura del 20, definimos un nuevo modelo de juegos. Yo en las entrevistas que hacía en otros países me decían que era un visionario, porque iba en contra de todo lo que el movimiento olímpico planteaba en los Juegos. No de todo, pero de lo más importante. Yo decía que vivíamos momentos muy complicados socialmente y económicamente. No podía ser que el movimiento olímpico lo que quisiese era la macroestructura, que luego no tenía sentido, y que había que adaptar los Juegos a la realidad social y económica que vivía el mundo. Perdimos en septiembre del 13, en Buenos Aires. Y en diciembre del 14, en la asamblea que se hace en Mónaco, se define el nuevo modelo de los Juegos con la Agenda 2020, y lo que decían los miembros del Comité Olímpico Internacional, lo que decían los comentaristas internacionales de prensa y los españoles era, perdón, esto era lo que presentaba Madrid en la candidatura y le hemos dicho que no. Es decir, a nosotros no nos dieron los votos y nos dieron la razón. En ese modelo de Juegos, la ciudad más preparada del mundo para hacer los Juegos es Madrid. La más preparada del mundo. Cuando vino aquella comisión de evaluación, en un radio de 7 minutos teníamos la villa, el aeropuerto y casi 30 deportes. Entre lo que es ahora la ciudad del Atlético de Madrid, la villa que estaba al lado, el aeropuerto que estaba aquí, y aquí teníamos lo del Real Madrid, la ciudad deportiva del Real Madrid y la feria de muestras. Entonces nosotros podemos hacer los mejores juegos, sin ninguna duda, que se pueden hacer en el mundo. Tenemos un grandísimo nivel deportivo, tenemos un grandísimo nivel, como todo el mundo sabe, organizativo, y tenemos algo que nadie contempla o que nadie piensa en ello, que es muy importante. Para los Juegos tienes que hacer encuestas de cuál es el apoyo popular. Hacíamos dos encuestas, la nuestra, la de la candidatura, y el Comité Olímpico Internacional. Era más dura la del Comité Olímpico Internacional. La del Comité Olímpico Internacional decía que el apoyo de la sociedad en España era a los Juegos Olímpicos era del 93%. En los otros países no llegaban al 70%. ¿Lo tenemos todo? Es verdad que es muy difícil que te lo den. Se ha cambiado el sistema, cosa buena, ahora no sabemos con la nueva presidenta qué es lo que se va a hacer, pero Madrid no puede renunciar a ese sueño, es imposible.
1: Pero todas estas bondades que nos estás contando de Madrid, para que te den los Juegos hay que presentarse.
2: Bien, pero
1: hay que presentar la candidatura. ¿Cuándo Madrid presentará esa candidatura?
2: Es que ahora está dado 28-32. Hay que ver cuál es el sistema que va a poner el Comité Olímpico, si el anterior o el nuevo, y luego hay que hablar con el Comité Olímpico Internacional. Como se lo he dicho al presidente Thomas Bach, lo digo aquí tranquilamente, el movimiento olímpico nos debe unos juegos. Madrid ha presentado tres candidaturas.
1: Claro, es que te iba a preguntar, ¿Madrid está preparada psicológicamente para que le digan una cuarta
2: Madrid
1: vez que no?
2: No puede perder.
1: Es decir, la próxima vez que nos presentemos es sí o sí,
2: sí,
1: o si nos vuelven a decir que no, se acabó ya para la historia volver a pedir nunca más unos Juegos Olímpicos.
2: Paco Cecilio, mi planteamiento, cuando hablé con el presidente Thomas Bach, lo cuento porque había testigos, Madrid no puede perder. Hemos invertido tres candidaturas. En la última, no lo digo yo, lo dices tú, Comité Olímpico, tenemos la mejor candidatura, me debes unos juegos. ¿Qué es lo que creo? Que esto es tan competitivo que tenemos que hablar con el Comité Olímpico Internacional, es decir, ¿cuándo es el momento para ti para que lo
1: puede
2: presente?
1: Puede ser 2036, 2040 a lo mejor.
2: Puede ser 2036, puede ser 2040, que te digan déjame un tiempo, pero es que no puede renunciar y el movimiento olímpico no se puede permitir que Madrid no tenga unos juegos.
1: ¿Has estado a gusto, Alejandro?
2: Muy a gusto, se me ha pasado el tiempo muy rápido y lo he disfrutado, como todo, pero te agradezco la entrevista, te agradezco todo lo que estás haciendo por el deporte y la forma como afrontas la información, como tienes tus programas y cuentas siempre personalmente conmigo y con esta casa.
1: Lo sé, porque desde que

0: Tengo el honor, desde que tengo el honor, la suerte y la fortuna de contar con tu amistad, siempre ha sido buena predisposición.
1: Encantado.
0: ¿Te has sentido intimidado en algún momento de la entrevista por algo de lo que te he preguntado?
1: No, nada.
0: Por darte las gracias.
1: Encantado.
0: Desearte que pases, es nuestro último programa de temporada, estamos a final de junio, que pases un buen verano. ¿Alejandro Blanco tiene vacaciones o también sus vacaciones es deporte?
1: No, este año me tocan, sí. Es que algunos años no me tocan.
0: ¿Vas
1: este
0: a la playa o cómo son tus vacaciones? ¿Montaña, playa?
1: No, voy a la playa, sí.
0: ¿Vas a la playa?
1: Una playa maravillosa en Galicia que se llama La Lanzada, que el agua está congelada, pero...
0: ¿Y te bañas?
1: Sí, todos los días.
0: ¿Te metes?
1: Sí, todos los días.
0: Qué valiente eres.
1: No, eso es todos los días. Pero hay días que hay que echarle mucho valor, ¿eh? Mucho valor.
0: Pues a vosotros, daros las gracias por toda esta temporada, el apoyo que habéis tenido con Tomo Nota de Paco Cecilio, la gran acogida que nos habéis tenido. Este es el último programa de esta temporada, insisto. Espero volver a veros en septiembre. Así que muchas gracias y un saludo de vuestro amigo Paco Cecilio.
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11: Siempre ha habido analfabetos, pero la incultura y la ignorancia siempre se habían vivido como una vergüenza. Nunca como ahora la gente había presumido de no haberse leído un puto libro en su jodida vida, de no importarle nada que pueda oler levemente a cultura o que exija una inteligencia mínimamente superior a la del primate. Los analfabetos de hoy son los peores porque, en la mayoría de los casos, han tenido acceso a la educación. Saben leer y escribir, pero no ejercen. Cada día son más y cada día el mercado los cuida más y piensa más en ellos. La televisión cada vez se hace más a su medida. Las parrillas de los distintos canales compiten en ofrecer programas pensados para una gente que no lee, que no entiende, que no pasa de la cultura, que quiere que la diviertan o que la distraigan, aunque sea con los crímenes más brutales o con los más sucios trapos de portera. El mundo entero se está creando a la medida de esta nueva mayoría, amigos. Todo es superficial, frívolo, elemental, primario, para que ellos puedan entenderlo y digerirlo. Esos son socialmente la nueva clase dominante, aunque siempre será la clase dominada, precisamente por su analfabetismo y su incultura, la que impone su falta de gusto y sus morbosas reglas. Y así nos va a los que no nos conformamos con tan poco, a los que aspiramos a un poco más de profundidad, un poquito más, hombre, un poquito más, un poquito más.
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